0: Las 6:04.
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Buenas. Aquí estamos de nuevo con ustedes, iniciando semana, lunes 11 de mayo de este año 2026. Les saludamos y también le queremos dar la bienvenida a través de este programa La Hora de la Rocola, programa fundado en el año 1963 por mi siempre recordado padre Julio Leyva Madrigal, el fundador de Al Pie de la Roconola. Aquí está su hijo Julio Leyva Mora, llegando a ustedes a través de Radio Nicaragua. Frecuencia 620, estamos a través de la AM 620 y también estamos en la FM 90.5. Nuestra señal en la web www.radionicaragua.com.net. Bienvenido pues a nuestra audición de La Rocola, y quiero decirle que tengo por acá dos líneas que usted puede llamarnos: el 2267-3620, y también tengo el chiparoncito, el 7806-7662, para mensaje y también comunicaciones. Nos vamos a iniciar con un corrito sabroso a cargo de Rubén Vela y Freddy Gómez, una canción de los años 1950. ¿Qué le parece? Escuchándolo en este 2026 a través de La Hora de la Rocola. Cuando seas dichosa, dicen estos muchachos, hombre, ¿eh?

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0: 6:14, hemos iniciado con esas dos canciones que me solicitaron tempranito a través de este programa La Hora de la Rocola. Y bueno, un saludo para un Frankie López y familia allá escuchándolo en Carretera Sur, ahí en Montefresco. Y también quiero enviarle un saludo para un pequeñito que el día de hoy está celebrando su cumpleaños, Eric David Martínez, 3 añitos el día de hoy. Felicitaciones de parte de doña Reina Isabel Martínez. Nos escuchan en Tonalá, ahí en sintonía. Así que felicidades pues para el pequeño Eric David Martínez, hoy celebrando sus 3 añitos allá en Tonalá. Les saludamos. Vamos por acá con los mensajes que ya están llegando a través de nuestra línea complaciente. Recuerden, línea 620, la que está sonando, está por allí activa, 2267-3620, nuestra línea complaciente acá en cabina. Buenas tardes, si le escuchamos.
1: Buenas tardes, Julito.
0: Sí, buenas tardes, amigo.
1: ¿Me puede poner más canción, Julito?
0: Diga, ¿qué quiere escuchar?
1: Virgencita de Talpa.
0: Virgencita de Talpa de los Mensajeros. Ok, con mucho gusto, oiga.
1: Gracias, que Dios te bendiga, Julito.
0: Bueno, gracias, gracias, amigo. Muchísimas gracias. 2267-3620. Recuerde, nuestra línea complaciente. Ahí está sonando. Buenas tardes, Julito Leiva. Por favor, me puedes poner Caracas, el Trío de Rosa. Y los gerentes, dice por acá, correcto, el comisionado Carvalho, por ahí en sintonía, allá en la ciudad de Masaya. Saludos, comisionado. Les saludamos. Comunicación por este lado, muy buena, si le escucho.
2: Sí, son Julio, me puede programar mi adorada madrecita con Jorge Paladín.
0: Jorge Alberto Paladino, correcto, con mucho gusto. ¿Lo sonamos ya?
2: Bueno.
0: Bueno, gracias. Entonces nos vamos a ir hablando de Paladino. Tengo una canción que él grabó con los hermanos Duarte. Hablando de música de la madre, aquí vamos a sonar este tema que lleva por nombre Madrecita del Alma, con Jorge Alberto Paladino y los hermanos Duarte. Comunicación, muy buena, si le escucho.
1: Buenas noches, Julito.
0: Buenas noches, hombre, amigo.
1: Regalame una canción de las escandillas, Julito.
0: ¿Qué quiere escuchar?
1: Cualquiera de las hermanas Camila, Julito.
0: Ah, de los, ok, está bien, con mucho gusto, oiga.
1: Dale, Julito, bueno, estamos en la Roconola.
0: Bueno, gracias, sí, estamos en la Roconola por la Nicaragua, madrecita del alma, sonando a esta hora, 6:16.

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2: Las 6:18 minutos.

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1: Con 19 minutos, 6 en la tarde, 19 minutos, participación del chinandegano Jorge Alberto Paladino. Madrecita del alma, sonando aquí a través de la rocola. Y quiero saludar a Lolito. No tenemos esas canciones, me están enviando mensajes por acá. Tal vez nos envíe ahí para hacerle ahí su ajuste y la sonemos aquí a través de la hora de la rocola. Así que un saludo para Lolito, allá en Cuajachillo número 2, ahí en sintonía nuestra. Amigo que por ahí tiene unos temas que lo hacemos sonar aquí a través de este programa. Muy buenas, si le escuchamos.
2: Aló, buenas tardes.
1: Sí, buenas, dígame, José Esteban.
2: Me encanta la canción que cuyo coro dice así: cuéntame todas tus penas, que yo sabré consolarte.
1: Ese es Carlos y José. Cuéntame tus penas.
2: Carlos.
1: Sí, correcto.
2: ¿Me la puedes poner, por favor?
1: Oh, correcto. Por ahí la sonamos, ¿viste, José Esteban? Correcto, okay, mi hermano. Ok, gracias entonces por su reporte y tengo mensaje a través de nuestra línea de WhatsApp. Vamos a leer los siguientes mensajes. Ok, claro que sí, póngame Cuajachillo ese por acá. Ok, saludo Lolito, ahí un saludo para toda su familia en sintonía nuestra. Y vamos a sonar ese tema, correcto, estamos para complacer. A ver, buenas noches Julio, te saluda Miguel Fonseca, te escucho en Diriamba. Por favor, el tema Dos Corazones de Miramar, dice por acá, correcto, con mucho gusto. Vamos con comunicación, línea complaciente. Buenas noches, caballero, dígame.
3: Quiero que me ponga Plegaria a la Madre.
1: Plegaria a mi Madre del dueto Monterrey, correcto. Vamos a anotar por acá para que no se nos escape. Tengo otro mensaje. Buenas, Julio Leiva, salúdame a mi mamá Cristina Morán y a toda la familia. Estos saludos son de parte de Marta Morán. Siempre lo escuchamos en La Quimera. La canción Sí es por Casada que me están solicitando. Hombre, un saludo para el super reportero que por ahí nos está escuchando. ¿Qué pasó, super? ¿Cómo estamos por ahí? Vamos a la música movida, sabrosa, a cargo de Alberto Fernández y Julio Boy, su vallenato. Oigan este merengue viejito, viejito, pero bonito, hombre. Aquí está la mujer maleducada y otros más ingredientes también, hombre.

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1: 6:25, sí, un chelín de minuto. Aquí estamos en la presentación de la Rocola a través de la Nicaragua 620, tu frecuencia AM. Y también estamos en la frecuencia 90.5, nuestra señal en la web en www.radionicaragua.com. Comunicación, ¿le escuchamos?
2: Aló.
1: Diga.
2: Bonito, ya habla aquí Chepito García, Sabana Grande.
1: Ah, Chepito, dímelo, Chepito.
2: Necesito una complacencia del Capulín número uno.
1: Correcto, le escuchamos, dígame.
2: Al amigo Francisco Martínez y a su hijo Gilberto Martínez. Y a Leila Alejandra Menezes, mi prometida. Necesito que me ponga aquel bolero de los hermanos Ticuantepe, Tormento de Amor.
1: Tormento de Amor, ok, con mucho gusto y te por ahí lo sonamos.
2: Gracias, gracias,
1: Julio. Ok, gracias a usted por su reporte. A ver, vamos a ver si tenemos mensaje a través de nuestra línea de WhatsApp. Quiero saludar y también agradecerle de parte de Fiesta de la Rocola a nuestra gente que estuvieron con nosotros este pasado fin de semana en Fiesta de la Rocola acá en Managua. Estuvimos como todos los sábados a partir de las 12 en la casona. Así que gracias a todas esas amigas y amigos que estuvieron con nosotros y también el día de ayer que tuvimos. Wow, estaba Alegra y el Ticuantepe con sus fiestas patronales y pico y todo, pero la Rocola estuvo excelente, gracias a Dios, estuvo muy concurrida y nuestra fiesta de la Rocola, y queremos agradecerle, bueno, su preferencia a Fiesta de la Rocola. Y estamos con ustedes domingo a domingo en Caribbean House a partir de la 1 de la tarde. Está tu fiesta preferida, como es la hora de la Rocola. Hombre, que elegante esa foto que nos envió, y ese niño que aparece por ahí, comisionado, muy elegante, qué bueno. Así que saludos para la familia. A ver, buenas noches, Julio, regalame alma destrozada. Aquí, hombre, que su sabulazo estuvo con nosotros también el día de ayer ahí en Caribbean House. Un saludo para doña Yami Ruiz, ahí escuchándonos. Saludos, dice, a Francisco Chávez, hombre, también estuvo un chico Chávez, hombre, que le hubiera pasado, oye, todavía con nosotros, digamos, ahí el 14 todavía estaba por ahí don Francisco y doña Lilia, esperamos que hayan venido muy bien aquí, así que un saludo para ellos. Aquí esto es en el barrio Camilo Ortega. Nos vamos con los hermanos Escamilla y después viene una canción de Freddy Gómez, Madrecito, otro tema muy bonito aquí sonando a través de la Rocola.

0: las 6:33 minutos.
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1: Tengo 37 minutos, 6 en la tarde, 37 minutos. Hombre, un saludo para el doctor Orlando Robleto. Ahí está en sintonía de la Rocola, Orlando. Ayer estuvo con nosotros participando acá en Caribe House. Saludo para doña Vicky Lago Erazo, también en el barrio Jayalía. Así que un saludo para ella, saludo para toda su familia y saludo para Miguelito García y familia que también estuvieron presentes con nosotros el día de ayer allá en Ticuantepe, en Caribe House. Así que saludo también en el barrio Jayalía. Comunicación, dígame, caballero. Ajá, ¿qué pasó, Freddy? Dímelo.
2: ¿Qué pasó? Yo no saludo ni me complacé nada, hombre. Qué barbaridad, se cuenta de complacerme a mí, hombre.
1: Sí, pero tenés que llamar para complacerte. Ah, no somos adivinos, ¿qué pasó?
2: Estamos aquí, hermano, estamos aquí agripados con esa gripe, ese virus.
1: Ah, bueno, correcto, aquí vamos a saludar.
2: Aquí vamos a saludar al gato que anda con aguacate ahorita, el gato. El gato, el colindre, que decimos.
1: Correcto, ¿y qué quiere escuchar, Freddy?
2: Y a aquí, hombre, que viene a San Nicolás, que lleva aguacate.
1: Bueno, ok, está bien, ¿qué quiere escuchar, hombre?
2: Ponerme una canción allí, hombre, una canción que se llama Luz Apagada.
1: Con la luz apagada de Pedro y Irena. Por ahí la sonamos, ¿puedes irte, Freddy?
2: Después,
1: mi hermano, saludos. Y hay personas que dicen, ay, no me complace. Y pues no sabemos si está escuchando el programa, ¿eh? Sí, hombre, vamos a decirle a don Salomón que nos dé ahí, a ver cómo podemos adivinar si nos están escuchando. Vamos a decir que nos dé la fórmula, don Salomón, que le atiende de lunes a sábado a partir de las 8 de la mañana a 1 de la tarde en San Benito, frente a la báscula. ¿Ah? Sino que lo dijo doña Sara, que ya pasó consulta por ahí. Ya pasó consulta, don Salomón. No dice que todavía no dice. Así que un saludo para doña Sara, que también estuvo presente con nosotros el sábado pasado acá en la casona. Saludo también para nuestra amiga que dice que siempre nos escucha, doña Reina Acosta y familia en Ciudad Sandino. Y quiero enviar saludo en Tonalá al pequeño que hoy está celebrando 3 añitos, Eric David Martínez. Así que felicidades de parte de doña Reina Isabel Martínez, hoy celebrando sus 3 añitos, este pequeño, así que felicitaciones. Nos vamos con los siguientes temas musicales. Aparecen los Alegres de Terán, Maldita Hermosura. Esta es la canción que le gusta a Orlando Robleto, ¿verdad? Después vienen los Gerentes, los Golden Boy y Mi Adorada Madrecita de Jorge Alberto Paladino, acompañado de El Trío Ideal.

0: grito es cumpleaños. Bueno, es igual, hombre.
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2: Nos separan 9 minutos para las 7. Hombre, un saludo para Padilla. ¿Qué pasó, Padilla? Sí, ay, se te olvidaron venir a encender las luces por acá. Por nada me sale la mona por ahí. Andaba la mona gritando por ahí. Ah, tuve que ir a encender las luces por acá. ¿Qué pasó? Te estaba olvidando de tus compromisos acá, hombre. Así que un saludo para el tremendo Padillazo. No hubo café el día de hoy. Sí, me cortó el día de hoy. Así que un saludo para Padilla. Un saludo para, a ver... saludo para Javier. No le andes haciendo caso, ¿viste? A veces te está dando malos consejos, ¿viste? Padilla, ¿viste, Javier? No le pongas mente, ¿viste? Así que

0: Antepe estuvo también con nosotros don Félix Benjamín Blas, le enviamos saludos. Saludo para su señora doña Yolanda Calero, también un saludo para Mario Zapata Ramos, hombre, Mario estuvo ahí con nosotros, para los nervios, dice ella. Así que un saludo para el hombre de los nervios, Mario Zapata Ramos, que por ahí siempre nos está escuchando. A don Leónida Traña también, ¿cómo está don Leónida? Muy bien, dice don Leónida, así que un saludo para él, un saludo para Ramón Ondoy, ¿qué te hiciste Ondoy? Un saludo para él, allá, él su familia en la Reforma Masaya. Tenemos fiesta el domingo, ¿viste? Domingo, allá en Caribe House Ticuantepe. Saludos para Julio Flores, que también estuvo con nosotros participando el día de ayer, allá en Ticuantepe nos está escuchando. ¿Cómo está doña Griselda? ¿Cómo está doña Imelda? Un saludo para Nachito también, siempre en Ticuantepe, en sintonía nuestra. Y saludos para Rubencito. ¿Qué pasó, Rubencito? Cuando va a llegar a las fiestas, te vas a volver a enfermar de los pies, se te van a engarrotar los pies de nuevo, ¿viste? Así que hay que ir a practicar con la rocola, la terapia musical que usted puede hacer con fiesta de la rocola. Ahí no va a parar de bailar, toda la música que suena son de tu agrado. Así que un saludo para Rubencito Telle y un saludo para su señora también. Y escuchándonos a esta hora, doña Francisca Ruiz, allá en San Juan de la Concepción. Dígame, ¿escuchamos? Sí, buenas noches, amigo. ¿Estamos? Sí, buenas noches, amigo.
1: Buenas noches, amigo. Quiero que me permita saludar a tres personas, amigo.
0: Claro, adelante, dímelo.
1: Quiero que me complazca a Silvanita Calero.
0: Correcto.
1: Y también a Solange.
0: Ajá, correcto.
1: Y también a don Salomón Castellón, amigo.
0: Bueno, saludo pues para don Salomón, para ella. ¿Ya pasó consulta con él, sí?
1: No, voy a recoger unos centavitos para llegar a su consulta.
0: Bueno, está bien, entonces, ok, entonces, amigo, ¿de parte de quién los saludo?
1: Estos son de parte de Simón Puerto. Quiero pedirle dos canciones, don Julio.
0: A ver, una le podemos regalar a don Simón, porque ya tenemos ahí varios temas pendientes, dígame.
1: Bueno, suéneme la modesta Ayala. Y me suena el renco del gallo negro. Acuérdense que son tres personas importantes.
0: Correcto, gracias pues, amigo. Saludos ya.
1: Dele pues, buenas noches, Julio.
0: Buenas noches pues, gracias entonces por su reporte. Y bueno, hablando de Modesta Ayala, esa es la canción de doña Imelda. Y está bien, esa es una canción que la están solicitando nuestra amiga Alma Destrozada, un bolerazo tremendo que le gusta mucho a Rubén y también el tremendo Saúl. Hombre, te aliviaste el día ayer, Saúl, después te miré que estaba con las candelas romanas que estaban bien activas, me imagino que sí, apenas era un pequeño retorcijón que estaba pasando por el estómago, dice el tremendo Saúl. Aquí está Alma Destrozada, después viene Carlos y José, una plegaria a mi madre, Dueto Monterrey y Virgencita de Talpa de los Mensajeros, sonando aquí en La Rocola.

7:07, va muy rapidito. Tengo trío La Rosa. Aquí viene también San Marcos Tropical. Quiero enviarle saludo para el pequeño Eric David Martínez, hoy cumpliendo sus 3 añitos, felicitaciones. Esto es allá en Tonalá. Hoy de cumpleaños este pequeño, felicitaciones. Carta a mi madre, si es por casada, aparece No Dudes de Mí, trío, a ver, el trío ideal con Paladino, Tormento de Amor y Modesta Yale. Estos son los siguientes temas musicales que usted va a disfrutar a través de La Rocola.

7:26 minutos, 7:26, finalizamos ya la hora de la rocola. Esperamos estar mañana con ustedes a partir de las 6 de la tarde aquí a través de la Nicaragua. Y a las 9 tenemos programación de Descarga Sonora. 9 de la noche, Descarga Sonora. 10 de la noche, la audición de Recuerdo de Siempre. Así va nuestra programación de hoy, lunes 11 de mayo. Buenas noches, feliz descanso. Y si Dios lo permite, mañana estaremos con ustedes con la hora de la rocola a las 6 de la tarde.

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2: Las 7:31 minutos.
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1: 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Las 7:36. 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
3: 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Las 9:06.
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0: 9, 20 minutos. 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

0: las 9:38 minutos. 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

0: las 9:56. 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
1: 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Las 10, 8 minutos. 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
2: Las 10, 31 minutos.
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0: Las 11, 22 minutos.
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0: Las 11:39 minutos.
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Las 12:37 minutos.

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0: Mire, lo tenemos que hacer otra vez, ¿ok?
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2: Es la 1:45 minutos.

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Las 2, 25 minutos. 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
1: Las 3, 51 minutos.
2: Benito, hijo de Benito, le decían Tito, el mayor de 6 trabajando desde chamaquito, guiando camiones como el pai y el abuelo. Aunque su sueño siempre fue ser ingeniero, un día Tonito lo invitó para hacer una mudanza, para buscarse alguito, par de pesos, pa' algo alcanza. Gracias a Dios que ese día no estaba bici, porque en la mudanza fue donde conoció a Lizzie, la menor de 3 que se criaron con doña Juanita, porque su papá y mamá partieron estando chiquita. Prometió graduarse antes de casarse y lo cumplió diciembre del 9-2. Con Tito se casó antes de irse para Almirante, donde se conocieron, vivieron en Morovis, en donde hicieron al nene que en Bayamón por primera vez vieron. Un aplauso pa' mami y papi,

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2: El que con niños se acuesta, bueno, ustedes ya conocen de sobra lo que sigue. Y es que el mundo de los chigüines no tiene nada que ver con el de los grandes. Los niños son, como decimos, inocentes en muchas cosas. Claro, hay algunos que no son tan inocentes. Oigamos.
3: ¡Don Mercho! ¡Don Chico!
4: ¿Qué pasó, Mercho?
3: ¡Venga! ¡Hágame un volado! ¡Venga, hombre!
5: ¿Qué tripa se te reventó, Pancho? ¿Ah, qué pasó?
6: ¿Algún clavo, Pancho?
3: Es que quiero pedirles un consejo. A ver. Y como más sabe el diablo por viejo, juegue pues. Oigan. Necesito que me ayuden, hombre, para ver qué puedo hacer con Panchito, mijo, hombre. Ajá. Ay, me lo acaban de expulsar otra vez por 3 días de la escuela.
6: ¿Y ahora qué diablos hizo ese carajito?
3: Ay, ustedes saben que mis hipotes encabian.
5: No.
3: Lo que pasa es que es muy despierto el carajito. Ustedes saben. Es que ayer en la escuela, ya les voy a contar, ayer estaba...

0: Carajito, bella, estoy extrañado. Qué milagro, no han venido sus dos reales con hoyo.
1: Pues sí, niño. Fíjate, a lo mejor pasaron a mejor vida. Y amanecieron tilintes en sus petates,
0: Nando. Ni quiera Dios, Chayito. Se imagina el clavo que tendríamos.
1: Esos muertos yo no los cargo.
0: Ni yo.
1: Ay, que los entierren en el patio de sus casas. Y desnudos, envueltos en una sábana. Ya me imagino.
0: Caramba, Chayito.
1: Ay, si es broma, niño. Vos sabés bien el cariño que yo le tengo a ese par de viejos. Yo creo que si pelaran el gallo, ay, me moriría de aflicción.
0: ¿Y cómo es que viven contrapunteándose, pues? Ellos acabándola a usted, y usted a ellos.
1: ¡Qué jodedera, Nando! Es parte del cariño, porque yo sé que ellos me quieren mucho también.
0: Sí, pues.
1: Niño, ve, ahora sí que ya me preocuparon esos dos. Estoy por ir a buscarlos.
0: No se preocupe, Chayita, y van a venir. Bien, si se tarda mucho, pues yo mismo lo voy a buscar. Cálmese un poquito, pues.

0: Mira, Pancho, no le pares mente. Ahí va a ir madurando el cipote y va a entender mejor las cosas, hombre.
1: Sí, hombre, Pancho, sí. No te hagas mala sangre, hombre. Y ya nos vamos, hermano, ¿viste? Ahí nos vemos, ¿ves? La Chayito ya debe estar muy
0: bien. Sí.
1: Ahí nos vemos.
0: Sí, hombre, vámonos.
2: ¿Y de ahí? ¿Y dónde estaban ustedes, ah?
1: Ahí les vamos a contar, hombre.
0: Sí.
1: Pero ahorita entremosle mejor a la comisión. Sí. Ya me siento hasta berrejo.
0: Sí, sí, sí.

0: chaval, ¿no? ¿Y por qué fue que vinieron tarde?
1: Bueno, ya le vamos a contar, hombre, pero primero, déjame hacerle una consulta a la Chayito.
2: Ay, ajá, ¿cuál?
1: Chayito. Yo tengo un mi vecino que se llama Beto, ¿verdad?
2: Ajá.
1: Anda con un refrío y una ronquera, ¡bah, caballa! Y me dijo anoche que lo vi, ve, pregúntame a la Chayito qué puedo tomar para que se me quite esta ronquera y este refrío.
2: Bueno, miren, muchachos, tanto el refrío como la ronquera, ¿verdad?, son causados por más de 100 tipos de virus y microbios que con facilidad se pasan de una persona a otra. Y tanto el resfrío como la ronquera son lo que se llama enfermedades de las vías respiratorias altas.
0: Oiga, Chayito, ¿cómo es eso de enfermedades de las vías respiratorias? Respiratorias altas, ¿verdad?
2: Ajá, esa infección afecta las membranas mucosas de la nariz y de la garganta. Esa enfermedad tiene unos síntomas iguales a las enfermedades producidas por bacterias, a las alérgicas y al asma bronquial.
1: Ajá, sí. Bueno, dice que parece que el vecino, pues, de Beto, ¿verdad? Dice que parece que se le va a quebrar toda la huesamenta al pobrecito.
2: Sí, eso del resfrío, un malestar general en el cuerpo. Y si un resfrío no se cuida, puede que la persona se agrave. Por lo general, el resfrío sigue un curso leve, sin fiebre, y se alivia a la persona de forma espontánea en un periodo de 7 días.
3: Chayito, entonces, ¿por qué tanta bulla por un resfrío común, pues?
2: Bueno, fíjense bien.
3: Ajá.
2: Su importancia le viene por las posibles complicaciones que puede originar. Pues a partir de un resfriado pueden surgir varias enfermedades.
3: Ajá.
2: Como bronquiales, neumonía, sinusitis y otitis media.
3: Bueno, y de ahí, entonces, ¿cómo cuidarse para no coger el resfriado común?
2: Antes se pensaba que el resfrío común se debía a la exposición al frío.
3: Ajá, ¿y ahora?
2: Esa creencia tiene su causa.
3: Ajá.
2: ¿Saben por qué?
3: Ajá.
2: Cuando hace aire muy fresco, uno busca cómo encerrarse dentro de la casa o locales. Y ese montón de gente metida en el local hace que la transmisión de virus de persona a persona sea mayor.
3: Ah, bueno, eso sí, ¿verdad? Claro.
2: También se ha estudiado la influencia del estrés sobre la debilidad o propensión de cada persona a los resfriados y a la gravedad de esto.
1: Bueno, vamos al meollo del asunto, pues. ¿Cómo se puede curar el resfrío común, pues?
2: Bueno, no se conoce ningún tratamiento que cure el resfrío común, ni se conocen medicinas que lo prevengan. Antes se pensaba que los antihistamínicos o antialérgicos eran eficaces en la prevención si se tomaban al inicio del resfriado.
0: Bueno, pero si el resfrío lo provocan 50 mil millones de virus, ¿qué se puede hacer?
2: Eso, nadando. Los virus tienen un plazo de vida de unos 7 días. Por eso los médicos creen que los antialérgicos no pueden afectar el curso real del resfrío producido por un virus.
1: Bueno, entonces, pues, Chayito, si nos ataque el tal resfrío, no hay nada que hacer.
2: Mire, don Chico, en la actualidad las formas de tratamiento del resfrío común están dirigidas a aliviar los síntomas y sobre todo a evitar las complicaciones que puede ocasionar.
0: O sea, pues, que se trata de que no se haga grave el tal resfrío.
2: Se recomienda el reposo en cama para evitar las complicaciones. Pues el reposo hace que el cuerpo ocupe todas sus energías en defenderse y no dejar que el resfrío se complique.
1: Bueno, y además del reposo, a ver, ¿qué más podemos hacer?
2: Bueno, lo primero es recomendar o prescribir infusiones de hierba como zacate de limón, eucalipto, flor de saúco, hojas de mango, la miel de jicote. Todos ellos ayudan a mejorar los malestares que produce el resfrío común. Además, el enfermo debe tomar muchos líquidos en forma de leche, agua, frescos, té. Los líquidos ayudan a que el moco se suavice, ayuda a aliviar la tos y a suavizar el dolor de garganta.
0: Y cuando la nariz chorrea y chorrea mocos, ¿qué se puede hacer, Chayito?
2: Una nariz tapada o que chorrea puede dificultar la respiración y la alimentación. Puede agravar el dolor de garganta y dar tos. Y en los niños, además, puede atraer las moscas. Es bueno mantenerla limpia. Una forma es haciendo una mecha con un trozo de tela suave y limpia. Introducirla en cada fosa nasal varias veces hasta que salga seca. La mecha se puede mojar con agua tibia limpia si los mocos son muy secos. Además, se le puede añadir un poquito de sal al agua y lavarse la nariz con gota. Don Chico, ¿Y qué otro síntoma tiene don Beto?
1: Bueno, él me dijo que estaba con una sola moqueadera, que le dolía la garganta y también la cabeza. Hasta los huesos le duelen.
2: Y me imagino que también dijo que sentía escalofrío,
1: ¿no? Ah, sí, también eso me dijo. ¿Y sabe qué también?
2: Ajá.
1: Andan los ojos todos llorosos y que le duelen las chibolas, dice.
2: Sí, es que todo eso da un resfrío, da un montón de cosas.
1: Qué
2: y seguramente debe tener su calenturita. No crea, porque también da.
1: Sí, ¿verdad?
2: ¿Sabe qué? Ah. Dígale a Beto que es muy importante que no esté haciendo oficio, que esté en reposo.
1: ¿Y eso por qué?
2: Porque para curar el resfrío es muy, pero muy importante guardar reposo. Nada de estar agitándose. Y dígale que trate de no estar encerrado. Que busque cómo respirar aire.
1: Ajá.
2: La ventilación de los pulmones es muy buena.
1: Ah, bueno, bueno, bueno.
0: Sí, ¿vas apuntando en la mente todo lo que te ha dicho la Chayito, chico? Sí, porque son bastantes cosas.
1: Sí,
0: pues.
1: Sí, pues sí. Pues sí, Nando, claro que sí. Yo tengo buena memoria, no ande creyendo.
2: Bueno, ve, antes que se vayan. Y de ahí cuéntenlo del hijo de Pancho.
1: ¿Cómo?
2: Sí, cuéntenlo del hijo de
1: bueno,
2: Pancho.
1: Bien, ah, bueno, el sí, asunto es que dice Pancho, ¿verdad? Que estaban haciendo examen en el grado de Panchito, ¿verdad? Y pues dice que la profesora le dijo a Panchito. Ay.
4: A ver, Panchito, vamos a ver. Me vas a decir una palabra que tenga dos letras O.
5: Una palabra que tenga dos letras O. Ah, eso me preguntó, maestra.
4: Exactamente.
5: Ay, a ver, una palabra que tenga dos letras O. ¡Baboso, maestra, baboso!
4: Panchito, ¿no pudiste buscar otra palabra menos vulgar, ah?
5: Sí, maestra. Le voy a buscar otra. Que tenga dos O. Una palabra que tenga... ¡Ah, sí! ¡Sí! ¡Maestra! ¡Moco! ¡Moco!
4: ¡Panchito, qué barbaridad! A ver, pues, te voy a cambiar la prueba. Decime una palabra que tenga varias letras O.
5: ¡Uy, eso está chiche, maestra! ¡Está chiche!
4: ¡Ajá, sí! A ver, ¿cuál es esa palabra?
3: Chayito.
2: Ah, no, si esa criatura es el diablo.
3: Ha de creer.
1: Nada más que Panchito es igualito que aquel que si no estaba preso lo andaban buscando.
0: O sea, ¿qué quiere decir que lo expulsaron otra vez?
3: Otra vez, Nando. Por lo menos cada dos meses lo mandan 3 días a su casa.
0: Por eso es que el pobre Pancho ya no haya qué hacer.
2: Ajá. ¿Y qué consejo le dieron ustedes?
1: Bueno, y hay que no le ponga mente, que ahí va a ir madurando el cipote y que después se va a dar cuenta que las cosas son de otra manera.
2: ¿Ve qué clase de consejo el que le dieron? Si lo deja que siga madurando, así se le va a podrir. Y es que son un par de burros ustedes. Esa es la verdad. En vez de decirle que hable con el cipote, que lo aconseje, que se preocupe por él.
3: Chico.
1: Sí, hermano, se afuca. Ya le dimos el sombrerazo a la Lora.
2: Lora será la abuela de ustedes, ¿oyeron?
0: Yo también me zafo. No voy a hacer que alcance terminación.
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7: 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Las 5, 26 minutos. 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
0: Las 5:32 minutos.

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2: Las 6:03. 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
1: 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Somos Noticiero La Red. Iniciamos. La Red. Iniciamos las informaciones correspondientes a este día, martes 12 de mayo del año 2026. En el Control Master, como toda la mañana, le saluda Francisco Cáceres. Y en la voz informativa, Silvia Gutiérrez. Nuestros titulares. Más de 2.000 personas retomarán o retornarán a sus hogares en una segunda oportunidad. Bajan los precios de los tomates, papas y zanahoria. Capturan a 44 sujetos por delito de peligrosidad en Managua. Sensación térmica en Managua alcanza los 40.5 grados. Gobierno sandinista garantiza seguridad alimentaria de las familias. Todo un éxito, primer festival de percusión, batería, tambores y marimba. Emprendedores de Bluefield finalizan especialidad en negocio. Familias de comunidad de Mateare cuenta con energía eléctrica. Preparan calle en barrio San Benito, Tipitapa. Internacionales, Irán está preparada para dar una lección a cualquier agresor, expresa presidente del Parlamento. Desembarcan últimos pasajeros del crucero donde hubo brote de hantavirus. México reitera solidaridad con Cuba. Procesan a mujer que dejó a su hijo abandonado dentro de un automóvil en México. Curiosa, un hombre revisa su celular tranquilamente con un machete incrustado en la cabeza. Y entrada para la final de la Copa del Mundo 2026, se revenden 11.5 millones de dólares. Estos fueron nuestros titulares, pasamos de inmediato al detalle de nuestras informaciones. Inicio de semana para continuar avanzando en victoria de paz y bien, expresa copresidenta de Nicaragua. La copresidenta del país, Rosario Murillo, destacó el inicio de una semana para seguir avanzando en proyectos de desarrollo que mejoran la vida de la familia. Otra semana para las verdades verdaderas, para la victoria, para la paz y el bien. Para los triunfos de un pueblo bueno, cristiano, socialista, solidario. Un pueblo trabajador, laborioso, victorioso. Este es un pueblo nuestro que va adelante, dijo la copresidenta de la Nación. Este gran pueblo nuestro que va adelante rezando, invocando a Jesucristo, que va adelante con todo lo que podemos hacer para resguardar la paz como bien supremo. Aquí estamos iniciando la semana con verdades verdaderas. Las fábricas de mentiras quedan allá, en una exclamación larguísima de implicar lejanía total, agregó Murillo. Los esfuerzos para mentir son inútiles porque las verdades están aquí, no están en la fábrica de mentiras, no están en otras latitudes, están aquí, aquí están las viviendas, aquí están las carreteras, aquí están las calles, aquí está el trabajo, la laboriosidad, aquí está la producción, aquí está el comercio, aquí está todo lo que podemos hacer para ir adelante, para ir siempre más allá, mejorando la vida de las familias nicaragüenses, añadió la copresidenta del país. Las 6 de la mañana, 6 con 13 minutos, más informaciones en la red a través de 620 AM y 90.5 FM. Copresidenta destaca bautismo de Yamila Ali Daana Ortega. La copresidenta de Nicaragua, Rosario Murillo, compartió este lunes con la familia nicaragüense detalles del bautismo de Yamila Luciana Ali Daana Ortega. Queremos destacar que el día de ayer, desagradeciendo siempre al padre Julio Arana de la parroquia San Judas Tadeo, en el barrio San Judas, aquí en Maraguas, pues se realizó el sagrado bautismo. Lo recibió Yamila Ali Daana Ortega, hija de Ali y Luciana, nieta nuestra de Daniel y Rosario, sobrina y prima de tantos muchachos y muchachas que Dios ha tenido la bondad de enviar a nuestra familia, precisó la copresidenta. Agradecemos al padre Julio Arana, a su eminencia la reverendísima cardenal Leopoldo Brenes por haber dado el consentimiento para esta ceremonia bautismal y al padre por habernos albergado. Las ceremonias de este sacramento se dieron allí y a todos estos sacramentos nos compromete, nos hace a todos más comprometidos del mandato supremo de Cristo, príncipe de la paz, de ser amor sobre todas las cosas, expresó. Amor de hermano de la comunidad humana, estamos siempre agradecidos por la bendición de tener una familia grande, una familia que recoge también y acoge a las promesas y a los mandatos de Cristo Jesús. En los próximos días, Dios mediante, y todo salga bien, también Camila va a dar a luz a un niñito, ya ella le tiene su nombre. ella y Noé van a darlo a conocer cuando llegue al mundo, Dios mediante, con salud y para alegría de toda la familia, manifestó. Así que todos nosotros estamos profundamente agradecidos por tanta bendición, cada uno de estos seres que nos llega, pues son seres que encomendamos a Dios y se los entregamos a Dios para que vivan sus propios caminos, pero como siempre honrando los derechos de nuestro pueblo, concluyó la copresidenta del país.
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1: La Red. Informando las redes, más de 2.000 personas retornarán a sus hogares en una segunda oportunidad. Más de 2.000 personas que permanecen en los diferentes sistemas penitenciarios del país tendrán la oportunidad de regresar a sus hogares con sus familias en este mes de mayo. Así lo dio a conocer este lunes la copresidenta del país, Rosario Murillo. Recordemos que estamos también organizando el acto de convivencia familiar. Más de 2.000 personas de las que han estado resguardadas en los sistemas penitenciarios de todo el país, dijo la copresidenta. Indicó que estas personas pasarán a unirse con sus hijos, sus familias, si tienen madres con sus madres, a vivir la nueva oportunidad de avanzar trabajando, aprendiendo de la experiencia que los llevó a estar ahí, precisó, para que no vuelvan a cometer errores. Las 6 de la mañana, 16 minutos, bajan los precios de los tomates, papas y zanahoria. Los tomates, papas y zanahoria se cotizan a precios más bajos en los mercados de Managua, de acuerdo a monitoreo semanal del Ministerio de Industria y Comercio, MIFIC, dado a conocer el día de ayer. Así que entre los productos que se encuentran el arroz 70-30, el 80-20, el azúcar sulfitada, aceite a granel, el aceite sellado, el maíz blanco, la posta de res, el pollo entero, el muslo de pollo, pierna con muslo, la pechuga, la posta de cerdo, el huevo grande y mediano, el plátano y el pan. Estos se encuentran un poco bajo de precio. Sin embargo, se registra un leve incremento en el precio de los frijoles rojos, el queso seco, la cebolla amarilla, el repollo y la chiltoma Natalie. Las 6 de la mañana, 6 con 16 minutos, y capturan a 44 sujetos por delitos de peligrosidad. La Policía Nacional capturó a 79 sujetos vinculados a diferentes delitos, de los cuales 44 son de los distritos y municipios de Managua, y los restantes 35 de todos los departamentos. De los 44 capturados en Managua, 8 son señalados de cometer delitos de robos con intimidación, 8 por robos con fuerza, 28 con robos con violencia. La comisionada Karen Obando, de la Cogefatura de Relaciones Públicas de la Policía Nacional, precisó que en los departamentos se capturaron a 12 personas por delitos de robos con intimidación, 6 por robos con violencia, 12 por robo con fuerza, 4 por tráfico de drogas y 7 por abastecedores de droga. Y como evidencia se ocuparon 200 gramos de cocaína, 82 gramos de crack, 4 libras de marihuana, 2 pesas digitales, 9 teléfonos celulares, dinero en efectivo. Informó que también se ocuparon 2 armas de fuego, una pistola, un arma artesanal apta para el disparo. Las 6 de la mañana, 6 con 17 minutos, sensación térmica en Nicaragua alcanza los 40.5 grados. Las temperaturas máximas en Nicaragua esta semana alcanzarán los 39 grados Celsius con sensación térmica de hasta 40 grados, mientras persiste el sistema de baja presión atmosférica, que es el inicio del periodo lluvioso. Manuel Prado, director del Cambio Climático y Climatología Aplicada al INETER, dio a conocer el periodo lluvioso. Se espera que a finales de mayo e inicios de junio continuará el ambiente caluroso en territorio nacional. Tendremos temperatura de 37 y 39 grados en lo que es el occidente como máxima del territorio, 34 y 38 grados en Managua, Masaya, Rivas, en el resto de las regiones norte, centro y Caribe, entre 31 y 35 grados. Debido a la poca velocidad de los vientos, la sensación térmica aumentará entre 40 a 40.5 grados, por lo que se va a sentir más calor de lo que registran los termómetros, principalmente en occidente. Este ambiente caluroso, pues, no ha roto en ningún récord. Es un ambiente que está en el orden de lo normal todavía de esta primera semana de mayo, expresó el especialista al recomendar a la población a no exponerse al sol, principalmente entre la 1 y 4 de la tarde, debido a los efectos de los rayos ultravioleta y a la deshidratación, además de usar ropa de algodón colores claros. Los vientos se mantendrán en rango de lo normal, entre 10 a 30 kilómetros por hora y olas de 1 y 2 metros de altura.
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1: Informando a La Red, 6 con 19 minutos, gobierno sandinista garantiza seguridad alimentaria en la familia. El Ministerio de Fomento, Industria y Comercio, en este caso el ministro del MIFIC, Erwin Ramírez, destacó que el gobierno sandinista mantiene un monitoreo constante de los precios y trabaja de manera articulada para garantizar la seguridad alimentaria y desarrollo económico para las familias nicaragüenses. El titular del MIFIC explicó que el monitoreo de la canasta alimentaria contempla 24 productos esenciales del consumo diario, como el arroz, los frijoles, el aceite, el huevo, el pollo, los cuales son evaluados permanentemente dentro del Sistema Nacional de Producción, Consumo y Comercio. Ciertamente la estabilidad de precios que nosotros decimos, que nosotros mencionamos y que monitoreamos desde el Sistema Nacional de Producción, Consumo y Comercio tiene que ver precisamente con esta producción que puede haber de determinados productos. Tiene que ver con los temas climáticos, porque hay algunos productos que tienen una estacionalidad que le llamamos, o sea, en algún momento por los factores de lluvia o por factores de clima, agregó el funcionario. Señaló que en algunos productos presentan ligeras variaciones debido a factores climáticos, la estacionalidad del cultivo, el comportamiento del consumo. Nicaragua mantiene abastecimiento y estabilidad en la mayoría de productos alimenticios.
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1: Informando La Red, son las 6 de la mañana con 20 minutos. Y ahora pasamos a nuestras notas de suceso en La Red. Gerson Antonio Ríos, de 26 años, murió ahogado en el balneario El Salto, San Rafael del Sur, departamento de Managua. Testigos indicaron que el joven se ahogó al hacerse un clavado en el río e impactar la cabeza en el fondo. El cuerpo de Gerson fue entregado a sus familiares, quienes lamentaban lo sucedido. La en otra Red. De suceso, encuentran cuerpo de hombre ahogado en Playa El Viejo, Chinandega. Pablo Sandino Espinosa, quien estaba desaparecido desde el pasado 28 de abril, fue encontrado sin vida en una playa del Viejo Chinandega. Se conoció que el hombre era tomador consuetudinario del municipio de Dolores y desapareció arrastrado por una ola del balneario La Boquita en Diriamba, Carazo. Familiares realizan las coordinaciones para trasladar su cuerpo a Dolores, Carazo y darle cristiana sepultura. En otro de suceso, un motorizado pierde la vida al sufrir trauma craneal al impactar contra una moto. Un trauma craneal le causó la muerte al motorizado Luis Uriel Rivera García, de 20 años, en la comarca Ocote-Yaosca, ubicada en Guaslala, Caribe Norte. Según las investigaciones, Luis Rivera se desplazaba en la moto marca NS-29053 cuando invadió el carril contrario. Y esto provocó que chocara contra la moto de placa TM-5344, conducida por Juan Carlos González, de 25 años, quien resultó lesionado. Las 6:22 y dos motorizados lesionados al impactar contra una valla metálica. Dos motorizados perdieron el control y se estrellaron violentamente contra una valla metálica y un muro en la salida de Rosita hacia Bonanza. Los hombres, quienes viajaban en aparente estado de ebriedad, salieron catapultados hacia el pavimento tras el impacto. Testigos de la zona avisaron de inmediato a las autoridades al ver a los motorizados tendidos con heridas de consideración. Uno de los lesionados fue identificado como Francisco Pérez. Según informaron sus propios familiares, Francisco ingresó al hospital de Rosita con signos vitales estables.
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1: 6:23 y una última de suceso. Motorizado pierde la vida al caer al pavimento. Joel de su Ureña, de 28 años, falleció cuando circulaba en su motocicleta y perdió el control, lo cual hizo que cayera al pavimento y sufriera graves lesiones. El accidente se registró cerca del reparto del aguacate en Jinotepe, Carazo. Pobladores que circulaban en la zona, exactamente del beneficio Carapastras, 300 metros al sur, observaron la escena y brindaron ayuda al motorizado, quien lamentablemente murió en el lugar. Hasta aquí nuestras notas de suceso.
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1: Irán está preparada para dar una lección a cualquier agresor, expresa presidente del Parlamento. El presidente del Parlamento de Irán, Mohammad Bayer Ghalibat, aseguró que las Fuerzas Armadas de Irán están prestas para dar una lección a cualquier agresor. Destacó que nuestras Fuerzas Armadas están listas para dar una lección a cualquier agresor. Una estrategia defectuosa y una decisión equivocada siempre conducirán a un mal resultado y el mundo entero ya se ha dado cuenta de ello. El funcionario agregó que la República Islámica de Irán está preparada para cualquier eventualidad que pueda ocurrir, quedarán sorprendidos, añadió. Desembarcan últimos pasajeros del crucero donde hubo brote de hantavirus en el puerto de La Granadilla, en la isla Canaria, en Tenerife, España. Los últimos pasajeros del crucero MW Honduras, afectadas por un brote de cepa Andes del Antivirus, abandonaron el buque. Se trata de 6 viajeros, 20 tripulantes que se dirigen al aeropuerto de Tenerife Sur. Ahí los esperaban dos aviones con destino a Países Bajos. Uno viajará a la tripulación y el otro van a partir cuatro australianos, un neerlandés, un británico, según reportan medios locales. Hasta el momento se contabilizan 120 personas que desembarcaron para ser repatriadas a otros países. En tanto, otros 28 tripulantes van a continuar a bordo rumbo a Rotterdam, Países Bajos. Las 6:25, México reitera solidaridad con Cuba. La presidenta de México, Claudia Sheinbaum, aseguró que su país va a continuar brindando ayuda humanitaria a Cuba y envió un mensaje de solidaridad a la isla en el contexto de endurecimiento del bloqueo por parte de Estados Unidos. Sheinbaum expresó que México siempre va a ser fraterno y solidario con todas las naciones del mundo, particularmente con Cuba, y anunció que el envío de un nuevo barco de ayuda humanitaria hacia el país caribeño. La mandataria ratificó los elementos claves de la política: la alineación, nosotros creemos que en la autodeterminación de los pueblos y además en la constitución nuestra. Las 6:26 procesan a mujer que dejó a su hijo abandonado dentro de un automóvil en México. La justicia de México procesa a Roxana R.I. por delito de homicidio por omisión por con dolo eventual, luego de que su hijo de 3 años murió al ser abandonado dentro de un automóvil en Mexicali, estado de Baja California. El hecho ocurrió en el norte de México, donde las temperaturas alcanzan 35 grados y, según la investigación judicial, el niño permaneció dentro del automóvil cerrado durante varias horas, provocándole una hipotermia fatal. La acusación de la Fiscalía General indica que la mujer asistió unas horas antes a una fiesta donde consumió bebidas alcohólicas y posteriormente regresó a su vivienda, dejando al menor dentro del automóvil. Las 6:26 y en nuestras curiosas, un hombre revisa su celular tranquilamente con un machete incrustado en su cabeza. Un hombre de 27 años en la India llegó a emergencia de un hospital con un machete incrustado en su cabeza, esto luego de una riña que sostuvo. Pero lo increíble de esta historia es que el hombre llegó y de manera tranquila se puso a revisar su celular mientras esperaba ser atendido en el hospital. El hombre ha sido identificado como Roy Power, quien sufrió agresión con arma blanca y recibió varios golpes. El doctor Batuk Dijora, del hospital local Sion, dijo que es un milagro que siga vivo. Detalló que la hoja penetró más de 3 centímetros, pero no tocó área crítica. Los médicos intervinieron al hombre y se encuentra recuperándose. Y para finalizar, entrada para la final de la Copa del Mundo 2026 se revende en $11.5 millones. Insólito, una entrada para ver la final de la Copa del Mundo 2026, que se disputará el 19 de julio en MetLife Stadium de New Jersey, pues ha sido puesta en la reventa por unos $11.5 millones. Se conoció que la entrada es para un asiento ubicado en el bloque 307, fila 22 a 112, en un estadio de capacidad para 82.500 personas. Y lo más curioso es que este sitio es considerado uno de los peores de todos los campos, o sea, de todo el campo, debido a su mala visibilidad del terreno y estar pues lejos del juego. La FIFA anunció que las entradas para la final del evento deportivo costarían un máximo de $1,550. Sin embargo, el sitio web de venta abierta mostraba algunas entradas con precios de hasta $10,990 en la categoría 1, mientras que en la categoría 3 seguían costando el exorbitante cifra de $5,785, incluso antes de que empezara la reventa. Ante la polémica que han generado los precios de la reventa, el presidente de la FIFA, Gianni Infantino, ha defendido el precio insistiendo en que el organismo opera dentro de las condiciones del mercado. Bueno, si llegamos al final de la información, les dejamos con un resumen de lo informado rápidamente. Más de 2.000 personas retornarán a sus hogares en una segunda oportunidad. Bajan los precios de los tomates, papas y zanahoria. Capturan a 44 sujetos por delito de peligrosidad en Managua. Sensación térmica en Nicaragua alcanza los 40.5 grados. Gobierno sandinista garantiza seguridad alimentaria de las familias. Y todo un éxito el primer festival de percusión, batería, tambores y marimba. En internacionales, Irán se está preparada para dar una lección a cualquier agresor, expresa presidente del Parlamento. Desembarcan últimos pasajeros del crucero donde hubo brote de hantavirus. México reitera solidaridad con Cuba. Procesan a mujer que dejó a su hijo abandonado dentro de un automóvil en México. Procesan asesino de un ex vocalista de una banda de rock. Curiosa, un hombre revisa su celular tranquilamente con un machete incrustado en su cabeza. Y entrada para la final de la Copa del Mundo 2026 se revende en $11.5 millones de dólares. Las 6 de la mañana, 30 minutos. Amigas y amigos, fueron nuestros titulares e informaciones correspondientes a este martes 12 de mayo del año 2026. Le invitamos a continuar con nuestra programación. Tengan todos un buen día.
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Sigue luchando, Brian Wilson. Sigue luchando. Muchas gracias. Yo siento que ya estaba ahí en el corazón de los que resistieron la invasión del colonialismo, de los que resistieron y derrotaron a los yanquis en San Jacinto, a los que se reunieron con Sandino cuando Sandino queda solo, y luego ya son 29 y con Sandino son 30. Imagínense, 30. ¿A quién se le pasaba por la cabeza enfrentarse al ejército de los Estados Unidos? Pero ahí cabe lo que manifestaba Brian Wilson. Llega un momento, dice, en que uno le pierde el miedo al miedo. Pierde el miedo de tener miedo. Sí. Y aquí este pueblo ha perdido el miedo de tener miedo. Esta juventud ha perdido el miedo de tener miedo.

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buenos días, ¿qué tal? ¿Cómo están? Un gusto saludarles. Ya estamos en el programa Sobre la Jugada, aquí en Radio Nicaragua, la voz deportiva que se oye. Saludos a nombre de Francisco Cáceres, que nos acompaña en controles. Cariño de siempre a este servidor, Juan Perdín Martínez. Hoy estamos a martes 12. A martes 12 de mayo del 2026. Francisco, fíjate que a veces me saco de onda, como dicen los chavalos. Ah, no, hombre, vos sabes que yo paso todas las mañanas aquí por esta zona, hombre, la zona. ¿Cómo le dicen? La zona. Ajá, la zona ahí, pues, ¿no? Sí. Sí, entonces yo veo gente saliendo de los bares, de las discotecas, y de repente salgo de donde digo, hoy es martes, me pregunto, ¿realmente hoy es martes? Ah, vos deberías también, oíste, deberías de incrementar tu dosis de proteínas también, chico Cáceres, eso es bueno para todo, ¿viste? Eso es bueno para todo, hasta para las canas. Ya no vas a necesitar ponerte tinta en el cabello. Te parece a un buen amigo, ¿viste? A un buen amigo de nosotros. A un buen amigo de nosotros. Pero se rindió. Se rindió. Bueno, hoy es martes 12. Hoy es martes 12 de mayo del 2026. Bueno, hay información del Pomares, hay información del fútbol. Quedó fuera de la carrera por el título del Clausura 2026. En Guatemala, el equipo del Fantasma Figueroa del Comunicaciones fue eliminado por el Chelajú. Quedó fuera el Fantasma. Yo pensé que el Fantasma nos lo podíamos encontrar en Copa Centroamericana, pero al menos en esta cuarta edición no será posible, porque los cuatro equipos guatemaltecos que van a estar en Copa Centroamericana son Antigua, Municipal del profe Mario Acevedo, director técnico NICA guatemalteco, el Deportivo Mixco y, a ver, Municipal, Antigua, Mixco y Chelajú. Esos son los cuatro equipos que van a representar a Guatemala en la Copa Centroamericana. Los dos nicas ya están. Cacique Diriengen, campeón de la apertura, y el Real Estelí. Dicho sea de paso, este sábado definen al campeón del Clausura. La pregunta es, ¿será el Cacique Diriengen o el Real Estelí volverá a lo más alto del podio a nivel casero? Esa es una muy buena pregunta. El partido de ida se saldó con 1-1 en el Estadio Independencia, y la vuelta se juega este sábado aquí en el Estadio Nacional. Aquí en el Estadio Nacional de Fútbol. Ahí estaremos, Dios primero. A propósito, el Managua FC ya anunció a su nuevo director técnico. Bueno, va a continuar el profe Emilio Aburto trabajando en la institución. En algún momento se habló de la posibilidad de que Otoniel Olivas asumiera las riendas de los Leones Azules, pero la dirigencia del equipo edilicio ha elegido a Daniel Tito Corti como su nuevo entrenador. Él estaba trabajando en el fútbol salvadoreño. Tras dirigir a Cacahuatique, esos nombres interesantes de equipos de fútbol en Centroamérica. Tras dirigir a Cacahuatique, Fuerte San Francisco y Hércules en El Salvador, Daniel Tito Corti tendrá su primera experiencia fuera de El Salvador. El entrenador argentino Daniel Tito Corti
fue anunciado como nuevo técnico del Managua FC de Nicaragua, luego de su paso por el fútbol salvadoreño al frente de equipos como, ya los mencioné, Cacahuatique, Fuerte San Francisco y Hércules. El estratega llegará a la capital nicaragüense para disputar el torneo Apertura 2026 tras haber logrado salvar del descenso al Hércules en el fútbol salvadoreño. Esta será la primera experiencia de Corti fuera del Salvador, país al que arribó inicialmente como asistente técnico de su padre, Ernesto Corti. Posteriormente asumió las riendas de Cacahuatique, club con el que dirigió durante torneo y medio, alcanzando las semifinales en su primer certamen. Más adelante pasó por Fuerte San Francisco, donde no logró finalizar el torneo, y posteriormente recaló en Hércules, equipo al que consiguió mantener en la primera división tras varias jornadas de lucha por la permanencia. Sudamericano se convierte en la primera incorporación del Managua FC, club que quedó eliminado en la primera ronda de los playoffs del torneo tras caer ante Matagalpa FC. Ese fue un buen partido, pero lo reventó Matagalpa al Managua. Hasta el momento Hércules no ha emitido un comunicado oficial sobre la salida del entrenador argentino, pero el Managua FC sí, ya lo anunció oficialmente. Entonces el argentino Daniel Tito Corti, con vasta experiencia en el fútbol salvadoreño, es o ha sido elegido para dirigir al Managua FC. Uy, ¿qué pasó con la hegemonía del Managua? Bueno, entonces ahí está. Entonces Chelajú y el Municipal, del director técnico nicaragüense Mario Acevedo, van a disputar el título de la Liga Nacional en Guatemala. Así se llama, Liga Nacional, porque la primera división, ese es el equivalente a la segunda división en Guate. Y quedó fuera el Fantasma Figueroa con su equipo, el Comunicaciones. Quedó fuera, lo eliminó Chelajú. Y no nos lo vamos a encontrar. Bueno, los equipos nicaragüenses en un posible sorteo no nos lo vamos a encontrar en la cuarta edición de la Copa Centroamericana. Lo pensé en algún momento. Lo pensé. Ahí está, ve. El partido de ida de semifinales quedó 2-2 y Chelajú ganó la vuelta 2-0. Entonces fue un 4-2 en el global. Chelajú a la final. Chelajú es de los buenos equipos que tiene la Liga Nacional de Fútbol de Guatemala. Iba a disputar la final ante el Municipal. Municipal había derrotado al Mixco, que estará en Copa Centroamericana, 2-0 en la ida, y lo goleó 5-0 en la vuelta. Tremendo entonces lo del profe Acevedo, tremendo. Tremendo lo del profe Acevedo entonces. Enhorabuena. A propósito, la final del fútbol guatemalteco, y lo menciono pues porque, o hablo de esto porque de alguna manera la gente que sigue el fútbol está pendiente, digo, yo creo que le interesa lo que ha hecho el Fantasma, lo que podía ser el Fantasma en Guatemala. O sea que su primer torneo que dirige, no, después de salir de aquí, de la selección, Fantasma que no tenía refuerzos, no tenía los jugadores para echar a andar su idea. Fantasma siendo el Fantasma. Y del lado del Municipal, pendiente del profe Acevedo, pues muy amable, por cierto. Así, nicaragüense, que ha tenido mucho éxito y que también sabe lo que es salir campeón en Guatemala. Entonces, la final de la Liga Nacional de Guatemala, el clausura, arranca este sábado. Van a jugar primero en el estadio de Municipal. Ese es el Cemento Progreso. Y eso es este sábado, 16 de mayo a las 6 de la tarde, hora de Nicaragua. Y la vuelta se jugaría en el estadio Mario Camposeco, la casa del Chelajú, el sábado 23.
La final del fútbol tico será entre Herediano, que dirige José Yácone, ex director técnico del Cacique de Inegen, también campeón con el Cacique, y el Deportivo Saprissa, el equipo de Vance Hernández. Entonces, Saprissa va por su título número 41. Saprissa, el monstruo Mora, va a ser el más ganador del fútbol tico. Y Herediano va por su título número 32. La Liga Deportiva de la Juelense quedó fuera. Entonces, ahí está. Daniel Tito Corti, entonces el nuevo director técnico del Managua FC. El fin de semana, Gerald García, zurdo, pitcher zurdo del equipo de Matagalpa, le lanzó una gran pelota al equipo del Boer. En el juego número uno del día domingo, el Boer había barrido a Matagalpa. Aquí en el Estadio Nacional Soberanía el sábado. Y esa actuación de Gerald García, que recorrió la ruta completa, le valió ser nominado pelotero de la semana 9 en picheo, junto a Kenny Cruz y Norman Sinclair. Los tres con grandes trabajos este fin de semana. Y en la parte ofensiva, Milcar Pérez. Milcar Pérez está en estado de gracia. Al menos para Milcar no fue ningún problema el picheo de Matagalpa. Y Milcar Pérez fue elegido pelotero de la semana número 9 a la ofensiva. Claro, Milcar Pérez, la bujía ofensiva de los Indios. En ofensiva destacó Milcar Pérez. Dice el comunicado, infielder del equipo Indios del Boer en la serie que dividieron ante Indios Flecheros de Matagalpa. Está bien la división de honores. Está bien. El Boer afrontó esta serie ante Matagalpa sin Santos Arquín, por ejemplo. Hay gente que está diciendo, es que si hubiese estado Santos Arquín, el Boer gana esa serie. No lo sabemos, chicos. Quedaron 2-2 y está bien. Está bien. Porque sabemos que el talón de Aquiles del Boer es su picheo. Y bueno, ganaron con Dilmer. Ganó JC el juego número 2. Lanzando un inning, JC. Y Matagalpa, sí, pues Matagalpa llegaba bien entonado con sus lanzadores, con Stanley, Orozco, con Gerald García, con Berman. Casi 20 victorias entre los tres chicos. Una cosa impresionante. Entonces creo que fue un buen saldo, yo diría, que tanto para Matagalpa, que mantuvo el liderato con esas dos victorias del día domingo, y para el Boer, porque Matagalpa anda bien. No sé si ayer les completé la idea. Yo les dije, les voy a decir algo sobre Matagalpa, una reflexión sobre Matagalpa, y no sé si al final se las mencioné. Yo creo que sí, pero si no, se los vuelvo a decir. Hace un par de años, cuando Chinandega salió campeón después de 50 años de caminar en el desierto, de buscar un título que nunca llegaba, y llegó de la mano de Sandor Guido, el Rey Midas del béisbol en Nicaragua. Recuerdo que la primera serie exigente que tuvieron fueron contra los Dantos, y los Dantos le ganaron esa serie a Chinandega, y la gente empezó a decir, ve, se desinfló el globo de Sandor y de Chinandega. Y la gente, ja, chicos, es que no habían enfrentado a un equipo como los Dantos. Pues sí, perdieron esa serie, pero al final Chinandega salió campeón. En aquella final que fue kilométrica, ¿te acordás, chico? Que se suspendió porque Chinandega y Dantos cedieron jugadores para aquel campeonato mundial U23, donde Nicaragua salió con medalla de bronce, con Aníbal Vega como manager. Y entonces ni Chinandega
que tenía varios peloteros en esa selección nacional de béisbol 23, ni los tantos quisieron jugar la final sin sus peloteros. Yo pienso que eso afectó a los tantos, pero bueno, esa es otra historia y para comentarlo en otra ocasión. La final la ganó Chinandega, la ganó Sandor. ¿Qué les quiero decir con esto? Que, a ver, apenas estamos en la primera vuelta. Y que los rivales de Matagalpa han sido rivales accesibles, que ninguno de los rivales tiene ese pedigrí de los Danto, de Rivas, del Boer. Al final esto es un poco como el clásico de la Liga Española, y discúlpenme que esté mezclando las cosas. El primer clásico lo ganó en octubre el equipo del Real Madrid, y en ese momento le sacaban 5 puntos al Barça. Y se acuerdan que yo les dije que ese clásico lo iba a ganar el Real Madrid. El Barça no llegaba bien, plaga de lesionado, no había encontrado su mejor versión. Y yo les dije, no me preocupa, es mejor que el Barça pierda en octubre, pero que termine ganando la liga, lo que finalmente sucedió. Y les dije, no es un clásico que a esta altura sea determinante, ni está en juego un título y faltan como 25 fechas. Entonces, lo mismo les voy a decir aquí. Chicos, esto no es una carrera de 100 metros, ni de 200 metros, ni de relevo 4x100, ni de relevo de 4x200, no sé. Esto es un maratón. Entonces, yo sí les voy a decir algo, y algo de eso comentaba Omar Cisnero. Vamos, Omar habla mucho. Siempre ha sido un hablador. Siempre ha sido un hablador. Él sabe cómo manejarse. Él siempre ha sido un hablador. Entonces, pero estoy de acuerdo con él. Estoy de acuerdo con él en que yo a Matagalpa le veo cosas a este chico. A mí me parece que tienen un equipo para ir lejos esta temporada en el Pomares. A mí me parece un equipo. A mí me parece un equipo equilibrado. Parece un equipo equilibrado. Que tiene buen picheo. Creo que Matagalpa, voy a revisar los números, pero Matagalpa antes de la serie ante el Boer llegaba como el mejor en picheo colectivo. Y cuando no, si tiene esos tres caballos, a Stalin, a Gerald, García y a Berman, que ha regresado en plan grande. Ganó Yerling el domingo y amarraron al Boer. Entonces, yo sí veo a Matagalpa con los recursos y las armas para pelear y lo voy a decir, al menos están entre los mejores cuatro. Que Matagalpa vaya a salir campeón no lo sé, a estas alturas no lo sé, pero entre los mejores cuatro puede estar. Entonces, Omar decía algo como, no sé si vamos a ser campeones, pero este equipo va a llegar donde la gente no cree que podemos llegar. Un poco un juego de palabras, ¿verdad? Entonces, aún cuando el Boer hubiese podido ganar la serie, que no la ganó, la dividió, igual Matagalpa, o aún cuando Matagalpa hubiese podido ganar la serie al Boer, para mí, a estas alturas, chicos, eso no es determinante. No es determinante, chicos, es una serie. Es una serie de la primera vuelta. Punto, ya está. Aquí. Que siempre es bueno querer ganarla, sí, está bien, pero no es determinante.

que está fuera del país, chico, que sigue el deporte nacional, de hecho, ¿verdad? Sintoniza las emisoras en línea, como Radio Nicaragua, que usted puede sintonizar en línea a través del www.radionicaragua.com.ni. A veces también sigue la acción del Pomares. Y ayer me escribían de Miami, chico, que había pasado con el pitcher de Matagalpa, Guillermo Méndez, al que Chesler Curve lo había impactado con una línea en el codo del brazo derecho. Lo que se informa es que Guillermo Méndez está bien, que aparentemente no hay fractura, chico, ¿verdad? Que hay una inflamación y obviamente eso requiere de reposo, de descanso y de evolución, chico, y también de evaluación y de evolución, pero que está bien. Eso son buenas noticias, chico, ¿verdad? Va a descansar, no sé, chico, si 15 días, 20 días, un mes, y debería estar listo, pues, en un plazo de unas 3-4 semanas para volver, que se tome el tiempo necesario y que obviamente tenga el respaldo de la directiva del equipo de Matagalpa. La importancia de la técnica, chico, y de caer bien, pero no siempre se puede. Hay batazos que son violentos, que son muy fuertes y que requieren de reflejo, como les digo, de una buena técnica, de siempre caer bien. Pero son cosas que pasan. Bueno, voy a completar antes de irme al cambio la información sobre los peloteros de la semana 9. Entonces Milcar Pérez estuvo pletórico. Estuvo impresionante en esta serie contra buenos pitchers, contra buenos lanzadores. Entonces fue la bujía, fue el hombre a prueba del Boer. Pérez promedió 615 al conectar 8 hits en 13 turnos oficiales al bate, de los cuales uno fue doble, otro triple y par de palos a la calle. Anotó 3 carreras y produjo 5. Alcanzó 17 bases y tuvo un slugging de 1.308. Entre los juegos 2 y 4 de la serie batió 6 hits en turnos oficiales consecutivos mediando un fly de sacrificio. Le dio palo a la calle aquí el sábado para adelantar al Boer en ese partido que ganó la tribu capitalina en guerra de batazos 14-11 y le dio cuadrangular a Berman Espinosa, pues que solo permitió 3 imparables, dicho sea de paso. Milcar es el líder de bateo del campeonato con promedio de 524, producto de 43 indiscutibles en 82 turnos. Anota 30 carreras, impulsa 24, conecta 11 dobles, 3 triples y 6 jonrones. Es líder en slugging con 9.51 y en porcentaje sobre las bases con 6.43. Es sublíder en bases por bolas recibidas con 29 y cuarto en bases alcanzadas con 78. Tremendo lo de Milcar Pérez. En el caso del picheo, Kenny Cruz de Granada, Yerel García de Matagalpa y Norman Sinclair lucieron muy bien. A ver, Kenny Cruz de Tiburones de Granada en 6 innings redujo a 2 imparables a la ofensiva de Celaya Central en la blanqueada 3-0. Estuvo lanzando sin hit ni carrera en 5 episodios y 2 tercios hasta que Keyson Duffys y Chaylon Pucci, son bateadores de la tanda fuerte de Celaya, le batearon sencillos en el sexto inning. Poncho a 7, dio 2 bases por bolas y con balance de 6-1, Cruz es el quinto más efectivo del campeonato con 1.57 al permitir 10 carreras limpias en 44 episodios de 2 tercios. Poncha 47, sublíder, regala 13 bases por bolas y le batean 37 imparables, 5 dobles, un triple y un jonrón. Los contrarios le batean para 227. Enhorabuena para Kenny Cruz. En el caso de Yerel García, el zurdo, este muchacho estuvo firmado con Oakland. Dicen que por un problema personal dejó las ligas menores y se regresó a Nicaragua. Estuvo 4 o 5 años fuera hasta que Wilder Rayo lo convenció que se fuera a probar a Matagalpa y está teniendo una temporada excepcional. Entonces Yerel García de los Indios Flecheros de Matagalpa se apuntó la victoria en el triunfo 5-1 sobre el Boer, recorriendo la ruta completa. Permitió 7 hits, par de dobles y una carrera limpia y se dio

0: dos bases por bolas. La anotación se la marcaron en el quinto inning en jugada de doble play. Se fue el batazo de... Había corredores en primera y en tercera. No había out. Ese fue el batazo de Vimar Rivera. Pero la defensiva de Matagalpa estuvo sensacional. Eran corredores en primera y en segunda, primera y en tercera. Estuvo sensacional. Batazo sólido de Vimar, cubriendo mucho terreno hacia su derecha. Se quedó con la pelota. Eber Andino le pasó por detrás del brazo a José Saúl Orozco. Este pivoteó de manera espectacular y sacaron en primera a Vilmar, que es una gacela corriendo las bases. Entonces, esa fue la única carrera, pero fue un inning importante para el Boder. Bueno, García es co-líder en triunfos con 7. Tiene 7-0, está invicto. Cuarto mejor en efectividad con 1.45. Esto en 43 episodios y un tercio de labor, en los que permite 9 carreras limpias. Comparte su liderato de ponches 47. Regala 9 bases por bolas. Le batean para 2.48. No le conectan de cuadrangular. Y cerramos con Norman Sinclair antes de irnos al cambio. En el caso de Norman Sinclair del Caribe Sur, no le permitió carrera de Estelí en el desafío que el Caribe Sur blanqueó 1-0 a la novena del Diamante de la Segovia en 6 innings. Espació 6 imparables, un doble, poncho a 2 y una base, y golpeó a un bateador. En el campeonato tiene balance de 5-1 en ganados y perdidos. Lanza para 2.38 en efectividad. Permite 12 carreras limpias en 35 episodios y un tercio. Poncha 19, cede 19 bases por bola. Permite 29 hits, 5 dobles, un triple. Y le batean para 2.30. Entonces en picheo anduvieron soberbios, intratables. Gerald García de Matagalpa consiguió victoria sobre el Boder. Kenny Cruz, que atornilló al equipo de Celaya Central, a la ofensiva de Celaya Central, y Norma Sinclair, que estuvo intratable ante el equipo de Estelí. Y bueno, a la ofensiva Milcar Pérez le dio durísimo al picheo de Matagalpa el fin de semana. 7:08 minutos en la mañana, Francisco Cáceres. Vamos a darle paso a nuestros anunciantes. Vamos a darle paso a nuestros anunciantes y ya regresamos con más información aquí en Sobre la Jugada.
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7:09 minutos en la mañana. Muchísimas gracias por continuar en sintonía de Sobre la Jugada aquí en Radio Nicaragua, que es la voz deportiva que se oye. Qué manía del madridismo, o de algunos madridistas, de restarle méritos a algunos jugadores. Hay un jugador, chico, que le dé escozor a los aficionados del Real Madrid. Y la han agarrado desde que este muchacho eclosionó en el Barça. Ese es un rollo con Lamine Yamal, chico. Déjenme decirles algo. Y ténganlo claro, les guste o no les guste. Lamine Yamal es un jugador top mundial, chico Cáceres. Es un jugador top. Les guste o no, es un jugador top. Es distinto, es diferencial y es estrella del Fútbol Club Barcelona y del fútbol mundial. Este muchacho debutó con 15 años, chicos, en el Fútbol Club Barcelona. Con 15 lo hizo debutar Xavi Hernández. Y a su corta edad, chico, 3 ligas, 2 supercopas, 1 Copa del Rey y 1 Euro, chico, siendo él protagonista y marcando el gol más lindo de esa Euro. Y en esa Euro, España le ganó a Alemania, España le ganó a Francia de Kylian Mbappé y España le ganó a Inglaterra de Bellingham, de Harry Kane, de esa constelación de estrellas que tienen los ingleses. Ay, a Georgia, de Cuchaca Baraskelia también, para los que no se acuerdan. Chico Cáceres. Y los números de Lamín son números espectaculares. Son números espectaculares. Y esto lo menciono porque mira el mensaje que me está poniendo Michael. Dice: esta temporada Yamal no hizo mucho, dice, hizo más Ferran. Ahora resulta, chicos, las últimas temporadas de Ferran han sido muy buenas. Eso no lo vamos a negar. Pero el madridismo a Ferran le decía Herrán Torres. ¿Se acuerdan? Esto que les digo yo a los barcelonistas, no caigan en esto. No caigan en estas cosas. Qué gran trabajo el que ha hecho Ferran. ¿Cómo se mide la gestión también de un director técnico? Cuando, aparte de hacer mejor colectivamente a su equipo, porque al final el fútbol es un deporte colectivo, mejora individualmente también a cada uno de los jugadores de su plantilla. Y aquí ha habido una mejora sustancial de casi todo el mundo. De Cubarsí, de Gerard Martín, de Casado, de Mar Bernal, de Fermín, de Ferran. Y Lamín, que ha tirado del carro de este Fútbol Club Barcelona en los últimos años. Y si bien el barcelonismo vio cómo se fue Ousmane Dembélé, no sé, yo Ousmane Dembélé, si el Paris Saint Germain gana la Champions, aunque esté ese año de Mundial, y bueno, Francia creo que va a ser una de las candidatas también. Hombre, estaríamos hablando de un Dembélé con 2 balones de oro y con 2 Champions, increíble. Pero, a ver, voy a decirlo de esta manera. No sé, hubiese habido un conflicto. Si bien Dembélé también te puede jugar por la izquierda, Dembélé juega muy bien por la derecha y por el centro. Pero eso permitió la eclosión de Lamine Yamal. Entonces, ¿qué te digo? 3 ligas. 2 Supercopas de España. 1 Copa del Rey. 1 Euro. Y las Champions van a llegar, chicos. 1, 2, 3, van a llegar. Tengan paciencia, van a llegar.
Y es tanta la cosa de la gente del Real Madrid que ni siquiera le van a la selección de su país, chicos. Prefieren irle a Francia, prefieren irle a Portugal. Porque les molesta ver a los Fermines, les molesta ver a los Lamin Yamal, les molesta ver a los Pedri, le ponen peros a un arquerazo como Joan García. Joan García tiene que estar en el Mundial. Lo que pasa es que hay que decir que España tiene muy buenos arqueros. El que ha estado siendo titular habitual es Unai Simón. No ha sido la mejor temporada de Unai Simón. Está el muchacho del Arsenal, David Raya. Está Joan García. Pero les molesta. O sea, resulta que probablemente De La Fuente vaya a llevar a Dinhausen, porque es que presionan. Aunque jugadores del Real Madrid no hayan tenido una temporada buena o no hayan tenido una temporada digna para hacer una Copa del Mundo, yo creo que Dinhausen va a terminar yendo al Mundial por encima de alguien como Gerard Martín, por ejemplo. Entonces, pero les molesta, al madridismo le molesta ver en la selección a los Pedri, a los Cubarsí, a los Lamín, a los Fermines, a los Gavi. Les molesta. Les molestaba que Luis Enrique fuera el director técnico de esta selección, chicos. Les molestaba, les caía mal. Y entonces llegaban a los programas y te decían descaradamente que ellos iban con la selección que tenía más jugadores del Real Madrid. En su momento muchos brasileños. Te lo dicen, chicos. Te lo dicen descaradamente. Entonces, te guste o no, Michael, Lamin es un jugador top del fútbol mundial. Es un jugador determinante, es un jugador diferencial. Y luego aparece el Mr. Chip, te dice que es una temporada normalita la que está teniendo. Este Barcelona no es como el Paris Saint-Germain, que saca la billetera, que tiene dinero inagotable para invertir. Se les guste o no, entonces dos veces Golden Boy, segundo en la carrera por el último balón de oro. Entonces, va bien Lamin, chico, va bien Lamin. Lamin va bárbaro. Ahí estamos entonces con esto. Y claro que el Barcelona es un equipo. El Barcelona no tiene alguien que marca 60 goles, pero gana títulos, ¿verdad? Porque Lamin hace mejor también a sus compañeros. Entonces la ofensiva del Barcelona está bien repartidita. Goles de Ferran, goles de Lamin. Ayer me decían, por ejemplo, lo que hubo un bajón del Real Madrid. Sí, es verdad, claro, que este fue un Real Madrid desastroso. Pero cuando vos sos un equipo que estás rondando los 100 puntos, chicos, en una temporada, es difícil que alguien te compita. Cuando tenés una racha de que 12, 13... A ver, el Barcelona creo que consiguió una racha de 11 victorias consecutivas después de perder el clásico del medio octubre. Y tiene 18 jugando en casa. Y insisto, yo no a propósito, ayer fue la rúa de la celebración del título del Barça, fue la rúa. Ya recorrió las principales calles de Barcelona, celebración total, bellísimo, lindo. Para el barcelonismo le celebraron el título en la cara al Real Madrid. Imagínense ustedes, pues que si pasillo, que si no pasillo. Y yo sé que molesta, ¿no?, la camisa con la que apareció Lamin Yamal. Creo que decía algo así como: "Thank you God, I'm not del Real Madrid. Gracias a Dios por no ser del Real Madrid". Creo que Fermín andaba con una bufanda también del...
que decía antimadridista. Y no sé, pues yo lo que creo es que hay que celebrar con el máximo respeto que se pueda, Chico Cáceres, pero estos muchachos son vilipendiados en España, ¿verdad? Para el madridismo, aún cuando algunos jugadores de sus equipos, que pueden ser muy buenos, que yo no voy a decir que no, yo siempre he dicho que el Real Madrid tiene una gran plantilla, pero aún cuando muchos de estos jugadores no alcanzan el nivel ni dan la talla de los jugadores del Barça, ni en la Liga, ni en la Champions, ni en la selección, estos jugadores siempre están siendo vilipendiados, ¿verdad? Hace un año te decían, uy, ahí viene el Barcelona de Lamín, uy, ahí viene, uy, qué miedo, ahí viene el Barcelona de Cubarsí, ahí viene el Barcelona de Fermín. Y estos chavalines, estos chavalitos, se han repasado a este Real Madrid. Presuman las Champions que ustedes quieran, presúmanlas. Pero esas son Champions que ustedes no le han ganado al Barcelona. En Barcelona o en España este equipo se los ha repasado. Con dinero, sin dinero, con estrellas, con jugadores de la Masía, con chavalitos. Este Chico Cáceres se los ha repasado. Las últimas dos ligas se las ha ganado el Barcelona al Real Madrid. Ya quedó segundo. Las últimas dos Supercopas se las ha ganado el Barcelona al Real Madrid. Hasta Xavi le ganó una Supercopa también, le ganó una Liga. Entonces, cuando vos rozas los 100 puntos, que insisto, yo no creo que el Barcelona vaya a hacer los 100 puntos, porque el objetivo ya está, chicos, ya está, ya se ganó la Liga. Y con excelencia, y con buen puntaje. Además, quedan tres partidos. Por ejemplo, para el partido del fin de semana estará la resaca de la celebración, chicos. Seguramente Flick va a darle minutos a Bargi, a jugadores poco habituales. Hay que ver, tengo que ver los tres últimos partidos del Barça para ver si es contra... Yo creo que sí, el Deportivo a la vez creo que es el próximo rival del Barça. Sobre si se está jugando algo. Entonces... Pero cuando vos rozas los 100 puntos es difícil que alguien te quite la Liga aún... Aún cuando andes mejor o cuando puedas competir. Entonces es una manía. A mí no me puede caer bien Vinicius, Chico Cáceres. Pero yo lo considero un extremo izquierdo top. La vez pasada se los mencionaba. Rafinha, Vinicius. ¿Quién es el otro? Escucha, Kvaratskhelia, este muchacho Leao del AC Milán. Yo pienso que Kylian Mbappé es un crack, es un jugadorazo, es determinante, es diferencial, egoísta, individualista, que solo piensa en él y sus goles, que los equipos tienen que jugar para él. Ese es otro rollo, pero yo no lo voy a negar. O Rodrigo, por ejemplo, en su momento, o Benzema, o Toni Kroos, o Modric, o Thibaut Courtois, me podrá caer bien, no me podrá caer bien, pero que es un arquerazo. Se la comió, sí, el fin de semana con el gol que le clavó Rashford. Pero eso de estar cuestionando a Lamine, insisto, estos muchachos son vilipendiados, infravalorados, siempre hay campañas contra ellos y han demostrado en el terreno de que tienen mucho carácter, mucho personal. 18 tiene Lamine. Ahí me estaban poniendo que... Y siempre están las... No, es que Güler es mejor, es que Michael Olise es mejor. Ustedes vieron el partido de Michael Olise, la vuelta contra el Paris Saint-Germain. No por eso yo voy a decir que no es un jugador espectacular. Lo secó Luis Enrique.
Y Lamine siempre tiene a 2, a 3, a 4 encima. Entonces, les guste o no, es un jugador top. La gente lo quiere ver. La gente va a pagar un boleto por ver a Lamine Yamal, Chico Cáceres. Por aquella tontería, no, es que es marketing, es que lo han inflado.

0: por favor. Yo creo que el que sabe de fútbol se da cuenta, chico, quién está inflado y quién no. Ahí me van a disculpar. 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Chico, hoy es 12 de mayo del 2026. Hoy en algunos países se celebra el 10, ¿verdad? El 10 de mayo, el Día de la Madre. Hace par de días. Incluso aquí en Centroamérica, creo que el 10 de mayo. En Guatemala, creo que es el 10 de mayo. Guatemala y Costa Rica. En Nicaragua es el 30. Es el 30 de mayo. El 30 de mayo. 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Chico, quedan 32 días para la Copa del Mundo. Aquí deberíamos de hacer un programa especial, chico. ¿Qué te parece? De 7 y media a 8. Programa de la Copa del Mundo. ¿Te parece, chico? ¿Ah? Sí. Sí, sobre la jugada en el Mundial. Sí, claro. Vamos a tener toda la información de la Copa del Mundo. Chico, estaba México va a ser una de las sedes de esta Copa del Mundo. Y son tres escenarios los que va a tener México. De hecho, son los tres mejores estadios que tiene el fútbol mexicano, que es el Estadio Azteca. Ahora lleva el nombre de un banco, chico. Porque, a ver, se han dicho tantas cosas de la famosa renovación del Estadio Azteca. La verdad es que, pues uno no puede hablar por hablar, chicos. Pero uno ve el Estadio Azteca y uno no lo ve tan distinto, chicos. Y uno se pregunta, porque dicen que, chicos, que fue una remodelación que dejó casi en la quiebra al dueño de Televisa, ¿viste? Del América y del Estadio Azteca. Chico, incluso tuvo que recurrir, ¿verdad? A un banco para que... Entonces, pero ellos querían cachecear con tener por 3 mundiales, chico, la oportunidad de ser el estadio del partido inaugural. Vos sabes que el Estadio Azteca, que tiene una gran historia, sede del Mundial en 1970, del de México 86 y ahora el del United 2026. El otro estadio es el OmniLife, el estadio de las Chivas, que es un estadio bonito, un estadio espectacular. Chico, y este es el estadio de Rayado. Creo que le dicen el monstruo de acero. Chico, ese es un estadio lindo, ¿viste? Primer mundo, chico. Gracias a esta profesión, Francisco Cáceres, y al Real Estelí, que se clasificó 2 veces también para la Liga de Campeones de CONCACAF, este servidor tuvo la oportunidad de conocer el Azteca. Todavía no estaba remodelado, chico, estaba en remodelación. Eso fue hace 2 años, hace casi 3 años. Y también estuvimos en el estadio de Rayado, chicos, porque Real Estelí jugó contra Tigres en el estadio de la Universidad Autónoma de Nuevo León. Pero un día antes, chicos, jugaba un equipo canadiense con Rayados, también en Liga de Campeones de la CONCACAF. Entonces la gente de CONCACAF tuvo la gentileza de darnos credenciales, chicos, aprovechando que estábamos cubriendo el Tigres Real Estelí. Ese es un estadio precioso, chico, lindo. Pero te voy a decir, del todo listos no están, chicos, del todo listos no están, oíste, en México. Todavía están trabajando aceleradamente con el tema de las vías de acceso, chicos. Creo que el metro de Monterrey va a tener unas primeras pruebas. Pero bueno, México va a albergar, chicos, una tercera Copa del Mundo. Y el Estadio Azteca va a tener ese caché de albergar el partido inaugural en 3 mundiales distintos, 1970, 1986 y el United 2026. Ya tendremos la oportunidad de hablar del Mundial. Bueno, 7:32, el tiempo nos alcanzó. Ayer en el baloncesto de la NBA, el equipo de los Cleveland Cavaliers derrotó 112-103 a los Pistons, igualaron la serie 2-2, serie correspondiente a las semifinales de la Conferencia del Este, donde ya esperan los Knicks de Nueva York. Los Knicks ya están en la final, barrieron a los 76ers y están esperando a su rival, que puede salir de los Pistons o de los Cleveland Cavaliers. 112-103. En los Cleveland Cavaliers anda la barba James Harden. Por los Cleveland Cavaliers, ayer los mejores encestadores son los mejores encestadores del equipo de los Cleveland Cavaliers el día de ayer. Donovan Mitchell, 43 puntos. Fue el que lideró a la ofensiva de los Cleveland Cavaliers. 43 puntos para Donovan Mitchell, y le acompañó James La Barba Harden, 24 puntos. Evan Mobley aportó con 17. Y desde el banquillo, Dennis Schroeder, el alemán, 7 puntos. Está Schroeder, ex Laker de Los Ángeles, con el equipo de los Cleveland Cavaliers. Esta serie está 2-2. Y el Thunder, Oklahoma Thunder, el vigente campeón de la NBA, superó 115-110 a los Lakers y de esta manera completaron la barrida sobre el equipo angelino. Oklahoma, bueno, los Lakers ganaron el primer periodo 26-21. Oklahoma ganó el segundo 28-19. Los Lakers ganaron el tercero 39-31. La pelearon los Lakers, hay que decirlo. Pero Oklahoma ganó el último 35-26. Mucha pieza Oklahoma para los Lakers de LeBron James. El mejor a la ofensiva de Oklahoma. ¿Y quién no? Shai Gilgeous-Alexander, 35 puntos. A.J. Mitchell le acompañó con 28. Chet Holmgren, este muchacho particularmente es uno de mis jugadores favoritos, estuvo con 16 puntos. Y por los Lakers, Austin Reeves, 27 puntos. Rui Hachimura, 25 y LeBron 24 puntos. Estuvo muy bien Jackson Hayes también desde el banquillo con 18 puntos. Así que barrieron al equipo de los Lakers y Oklahoma se mete en la final de la conferencia oeste. Partidos para hoy martes, solamente uno. El quinto de la serie entre las Espuelas de San Antonio y los Minnesota Timberwolves. Serie que está empatado 2-2. Entonces el rival de Oklahoma saldrá de las Espuelas o de los Minnesota Timberwolves. Todavía los Knicks no conocen a su rival en la final del Este. Y Oklahoma, bueno, espera a los Timberwolves o a las Espuelas de San Antonio. 7:35, chicos, ahora sí, nos vamos. Vamos entonces, Francisco Cáceres, ahí en controles. Cariño de siempre, este servidor Juan Perdín Martínez. Nos vamos, nos despedimos. 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Tengan todos ustedes muy buenos días.
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4: Buenos días, 8 de la mañana con 22 minutos, ya estamos en su radio revista en línea, en la audición de hoy martes 12 de mayo. Bienvenidos amigos, amigas, para eso tenemos nuestras líneas de teléfono, si usted quiere comunicarse con en línea, esta mañana en nuestro WhatsApp, el 7662-7952, o nuestra línea directa, el 2267-3620. 2267-3620. Pida su música, pida su rola. Noemí, ¿usted quiere escuchar una rola? Llame al 2267-3620. Le contará Francisco, el matemático, Francisco Cáceres. Buenos días, Noemí.
5: Buenos días, tío.
4: ¿Cómo vamos?
5: Aquí vamos, poderoso comercialismo.
4: Ajá, poderoso. Hombre, del sobaquín.
5: Ahí es.
4: Bonito, aquí estoy.
5: Subímele ahí, este sirveño, porfa. ¿Cómo amanecieron, muchachos?
4: ¿Cuál están usando?
5: Este. Vamos a ver si es aquí.
4: Este.
5: Hola, ay, aquí es. Okay. ¡Qué rico! Sí, buenos días. Pues como me amanecí bien.
4: Ah, bueno.
5: ¿Y ustedes el cómo calor, amanecieron? ¿El calor cómo está?
4: En la madrugada bajó, ¿verdad?
5: Sí, es verdad.
4: Ok, ya coincidimos tres, entonces es cierto.
5: Sí, bajó.
4: Yo sentí pero que no hasta sé, quise cobijarme.
5: Pero no es idea mía, no sé si es idea mía, pero sentí que desde anoche como que bajó un poquito, ¿no?
4: Sí, pero más que todo en la madrugada.
5: Yo sentí ya como a las 5.
4: Porque había sensación térmica de 27, 28 a eso de las 9 de la noche, pero si en la madrugada bajó, sí, y además sí, heladito se puso.
5: Yo sentí sabroso y me levanté a las 4 a regar. Sí.
4: No te ayudan las lloronas, las mocuanas y tal a esa hora.
5: No,
4: de la mañana.
5: Es que ¿sabes por qué me levanté a las 4? Porque ayer no hubo agua. Se está yendo mucho ahí en el sector del 19 de julio. No sé por
4: no
5: qué.
4: No pagan el agua ese chico.
5: Estás loco, nosotros vamos al día. Vos crees que somos ahí como en Masaya, como chicos. O como Silvio.
4: No,
5: mijo, no, mijo. Yo pago. Yo pago. Y ustedes, amigos, ¿cómo amanecieron? Cuéntenme.
4: El agua.
5: ¿Cómo amaneció Nindirí con el calor? ¿Cómo amaneció Masaya? ¿Cómo amanecieron los amigos de todos los barrios de la capital? Les saludamos con todo el amor del mundo a través de los 620 AM y 90.5 FM. Tenemos ya habilitada la línea de WhatsApp, que ya la dijo Silvio, el 76627952. Y la línea que tiene Francisco Cáceres, que es para salir al aire y pedir la rola, que es el 2267-3620. Estamos en Radio Nicaragua, una radio pues que gracias a Dios sigue creciendo esta familia. Seguimos de la mano con ustedes y ustedes haciéndonos cada vez más grandes. Así y entonces, güey, tenemos bueno, mucha información para todo. Hoy.
4: Ah, sí, claro. Dice que la sensación térmica va a superar los 40 grados, pero...
5: ¡Ay, no!
4: Bueno,
5: Sirio,
4: pero ojalá
5: no.
4: que no. Ojalá que no, ¿verdad? Ojalá que quede solo ahí. Dios quiera que hayan cambios, que no sea así. El ambiente va a estar caluroso en el resto del día. ¿Qué aconsejar, no, a mí? Porque los detalles están de sobra,
5: sí,
4: pero
5: sí.
4: ¿Qué aconsejar? Ponerse ropa clara de algodón.
5: Ropa clara, ¿verdad? De algodoncito, la más rala que tengan.
4: Tomar agua.
5: Tomar agua.
4: Hidratarse bien.
5: Evite, por el amor de Dios, en este momento, lo que es las sopas.
4: Sí.
5: Evite las sopas. Evite estar bebiendo mucha Coca-Cola.
4: Pero mira, Noemí, el café, dicen que
5: el café es bueno.
4: Es bueno cuando hay mucho calor, como que te empareja.
5: Sí, como
4: cuando
5: que
4: hay muy frío, él te sube.
5: Correcto.
4: Es como un sub y baja, ¿verdad?
5: Ahí es. Uh-huh. Así que tenemos que estar siempre como que preparaditos.
4: Pero no le eche mucho azúcar.
5: Es correcto, porque con el azúcar se está usted haciendo el harakiri.
4: Uh-huh.
5: ¿Y ustedes, amigos, qué piensan?
4: ¿Cómo está la Lice Dorozco?
5: ¿Cómo está mi jefecita?
4: Ojalá que nos tenga el informe listo de Matagalpa.
5: Ahora hoy es Lizeth Orozco primero y a la jefa la deja de último.
4: ¿Ah? No, pero es que yo creo que ahorita no lo oye. Yo creo que anda en el mercado.
5: ¿Qué va a ser? Ayer te dijo que iba para el mercado.
4: Ah, bueno. Entonces, saludos a Silvita
5: ya la
4: Elena. Silvia Elena Gutiérrez.
5: Silvita Elena Gutiérrez.
4: ¿Qué Gutiérrez?
5: Es Gutiérrez.
4: Sí, es Gutiérrez.
5: Ah. Bueno, pues saludamos a la Silvita Elena, nuestra jefa, a la Dicetita linda, preciosa, que nos escribe siempre de Matagalpa. Saludamos a toda la gente que nos está sintonizando.
4: Y que se aprenda la licencia del eslogan, la Nicaragua está.
5: ¿Dónde está la noticia?
4: ¿Dónde está la noticia? Así es.
5: Sí, saludamos al Chele lindo que viene viajando para su pegue y viene sintonizando Radio Nicaragua. Radio Nicaragua. Más de 2,000 personas retornarán a sus hogares en su segunda oportunidad de vida. ¿Oyeron? Qué bueno. Ojalá que ellos pues honren esta segunda oportunidad, que de verdad que agradezcan al Señor Jesucristo y que enmendemos, ¿verdad? Se enmienden. Todos somos seres de oportunidades, todos merecemos oportunidades.
4: Pero a la Noemí que lo sepan aprovechar, ¿verdad?
5: Correcto.
4: Que no salgan a hacer lo mismo, ¿no? Que se reintegren a la sociedad, que vienen por su familia, que ya vieron que no es fácil estar ahí preso.
5: Es correcto.
4: Entonces se les da una oportunidad, porque como dijo Noemí, hay que brindar una oportunidad, pero no hay que caer en lo mismo,
5: ¿verdad? No hay que caer en lo
4: porque
5: mismo.
4: Porque sí, han habido casos anteriores que salen y tardan más en entrar otra vez.
5: En el proceso, sí. En el acto bonito, en las palabras, en las recomendaciones, y de ahí más tardaron que en los que cometieron los delitos.
4: Así es.
5: Que, pero no es verdad, si es, no son todos. Recordemos,
4: sí, Noemí, si salen una segunda vez a hacer lo mismo, ya no vuelven
5: ya
4: a salir.
5: No vuelven,
4: ya no
5: vuelven a salir y ahí están quietos.
4: Ya
5: y
4: no,
5: como dijo la compañera Rosario
4: le dicen,
5: Murillo,
4: usted no sale, usted la canteó,
5: usted la pupuseó,
4: y se
5: la
4: van a
5: regó.
4: Hacer después. Entonces aproveche, ¿verdad? Que va a estar ahí con una oportunidad más.
5: Una oportunidad más. Y recordemos también que Dios es bueno, Dios no nos juzga, nosotros no tenemos por qué juzgar a nadie, pero sí también Dios nos manda que cumplamos con las leyes, que vayamos por el camino del bien, y eso es lo importante. La compañera Rosario Murillo pues dijo que recordemos que estamos también organizando este acto de convivencia, lo dio a conocer ayer, más de 2,000 personas de las que han estado resguardadas en los sistemas penitenciarios de todo el país, dijo la copresidenta de la nación, indicó que estas personas pasarán a unirse a sus hijos, a sus familias, si tienen madres con sus madres, a vivir la nueva oportunidad de avanzar, de trabajar, aprendiendo de la experiencia que los llevó a estar ahí. Así es que nosotros estaremos atentos a cuando se dé este bonito acto que que conlleva a las segundas oportunidades que tenemos como seres humanos.
4: Y para celebrar a las madres nicaragüenses también.
5: A las
4: también.
5: Madres nicaragüenses.
4: Va a ser en el contexto del 30 de mayo.
5: Ahí es. Bueno, pues 8:30
4: bueno,
5: minutos.
4: Vamos con música, vamos.
5: Por favor, por favor.
4: Francisco Cáceres tiene la palabra. Adelante.

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2: Estamos en línea.
3: ¡Ay! Aquí estoy. Aquí estamos tres tristes tigres.
4: Tres tristes tigres. Trigo comieron un plato de trigo.
3: Ay, tres tristes tigres. Ay, yo no pasé la prueba.
4: Tres tristes tigres. Trigo comieron un plato de trigo.
3: ¿Sí? Ay, nada, no, que no va a ser. Si ese es mi problema, es con la R.
4: R.
3: Sí, muchachos. Bueno, por acá tengo esta nota. Ya vamos a dar inicio. Arrestaron a nicaragüense en Estados Unidos acusado de ser.
4: Mara 13.
3: Sí. Hey. Daniel Alejandro Ulloa González. ¿Nadie lo conoce?
4: No.
3: Él es el nicaragüense capturado por el Servicio de Inmigración y Control de Aduanas ICE en San Francisco, California, Estados Unidos, y señalado además de su situación migratoria irregular de ser miembro de la MS-13 de la Mandada Salvatrucha. Ulloa González, de acuerdo a ICE, baby. Tiene antecedentes relacionados con posesión y compra de narcotráfico con fines de distribución. Además de haber sido acusado de tomar un vehículo sin el consentimiento de su propietario.
4: Un vehículo que no era suyo.
3: Ahora el nicaragüense Daniel Alejandro Ulloa González está enfrentando proceso judicial y también posible deportación. Ay, no, que no nos manden eso a nosotros, que lo dejen por allá. Ellos le abrieron la puerta, ahora que lo dejen allá. En tanto, continúa bajo custodia del ICE.
4: ¿Prender sus mañas allá?
3: Sí, hombre, yo siempre he dicho que el que anda mal aquí no puede andar haciendo bien allá.
4: Así es, ¿no? Sí. Obviamente que sí.
3: Sí, ajá, Silviño.
4: Bueno, y más de 2,000 personas van a retornar a sus hogares, ¿verdad? Información que ya habíamos dado a conocer, ¿verdad? Solo dijimos que se porten muy, pero muy bien. Y la compañera Rosario destaca bautismo de Yamila Ali Dana Ortega.
3: Nena, nena.
4: Ali Dana Ortega. La copresidenta de Nicaragua, Rosario Murillo, compartió este lunes con la familia nicaragüense detalles del bautismo de Yamila Luciana Ali Dana Ortega. Y queremos destacar, pues, que el día de ayer, agradeciendo siempre al padre Julio Arana de la parroquia de San Judas Tadeo, allá en San Judas, se realizó el sagrado bautismo, lo recibió Yamila Ali Dana Ortega, hija de Ali y Luciana, nieta nuestra, dijo, nieta de Daniel, de Rosario, sobrina y prima de tantos muchachos, muchachas que pues Dios ha tenido la bondad de enviar a nuestra familia, precisó la copresidenta del país. Agradecemos al padre Julio Arana, su eminencia reverendísima cardenal Leopoldo Brenes, por haber dado el consentimiento para esta ceremonia bautismal y al padre por habernos albergado, expresó. Así que la ceremonia de este sacramento se dieron allí y a todos los sacramentos, pues, nos compromete, nos hace a todos más comprometidos del mandato supremo de Cristo, príncipe de la paz, de ser, por sobre todas las cosas, añadió, mensajeros de paz, dijo la copresidenta del país.
3: Gracias, y a esta hora, a las 8:51, hay saludos para ustedes. Ajá. Gracias por estar llevando en su autobús, en su automóvil, en su carrito, la Radio Nicaragua. Recuerden que estamos en la web www.radionicaragua.com.ni. Y tengo otra información: Nica muere en accidente de tránsito cuando regresaba del trabajo en Miami, Estados Unidos. Ah, pasote. El nicaragüense Luis Alfonso Vázquez Bellorín, de 49 años, perdió la vida en un accidente de tránsito ocurrido en Estados Unidos el sábado 9 de mayo. Según los reportes, Luis Alonso regresaba de su jornada laboral hacia el sitio donde vivía cuando sufrió el accidente en North Miami, Florida. Más familiares indicaron que minutos antes... ¿Le gusta cómo hablo inglés? Oigan, North Miami, Florida. También me da risa. Familiares indicaron que minutos antes del suceso, el infortunado sostuvo una conversación telefónica con su hermano Jorge Viorín, sin imaginar que sería la última comunicación entre ambos. Ay, qué triste esto. El compatriota era originario de la comunidad del Zapote en la ciudad antigua Nueva Segovia y se fue a Estados Unidos. Desde hace 4 años estaba allá. Luis Alonso Vázquez dejó una hija de 16 años con Arely García Landero y otra niña que actualmente tiene 3 añitos. La familia ha abierto una campaña solicitando apoyo económico para poder repatriar el cuerpo a Nueva Segovia, por lo que solicitó la solidaridad de la población. Y además nosotros como Radio Nicaragua realmente nos solidarizamos con todos sus seres queridos. Las 8:53 minutos. A veces no.
4: Creyendo
3: no,
4: que uno va a buscar la vida, ¿no?
3: Y no has visto que las buenas personas les pasa algo y a las malas bichuchas ahí andan.
4: No les pasa nada.
3: No les pasa nada.
4: Es difícil, ¿no? A mí.
3: Es difícil porque tienen la protección.
4: Que dice, hierba mala nunca muere.
3: Y también andan con la protección del maligno, ustedes, de todos aquellos que andan haciendo el mal. Sí, y entonces muchas veces decimos nosotros, pero ¿por qué a él le va bien y a nosotros me va mal? Porque ellos andan con la protección del cachudo para que precisamente unos digan, ah, a ese le va bien. No, no esté deseando lo que el otro tiene. No, nadie sabe qué es lo, cómo te ayuda Satanás. Te deseo un martes lleno de paz en tu corazón, alegría en cada momento, fuerza para seguir adelante, amor en todo lo que haga. Es Silvita Elena, Francisco Cáceres, ahí mandó un audio. Vamos a ver qué nos dice la Silvita Elena, la maestra. Buenos días.
4: Desde Nindirí, Silvia Elena.
2: Silvia. Buenos días, mis amores. ¿Cómo
3: buenos
2: amanecieron?
3: Días. Bien, gracias a Dios.
2: Madrugadora, a la 9:00 se levanta a regar, dice a las 4:00. Cuidado, te sale la mona.
3: Esa mona soy yo.
2: Buenos días a todos, a Chico, a Silviño, Nayelita, espero que estés bien. A Pablito, saludos, peticiones, chicos, a todos. Bendiciones, un beso.
3: Gracias, mi amor. Y tu encomienda te la mandaré el viernes, ¿oíste? Porque se me olvidó.
4: ¿Pondrá la canción, chico? Ayer me dijiste que mañana.
3: No, el viernes.
4: Mañana.
3: Van a ver que no pasamos de esta semana, se van a acordar de mí. Sí, ahí van a ver. Es un carito chiquitito.
4: Antes de irnos a la música, joven trabajador fallece tras recibir fuerte descarga eléctrica en Poneloya.
3: ¡Hala!
4: Un trágico accidente laboral cobró la vida del joven David Valladares Ruiz, de unos 27 años, en la mañana de ayer lunes. El suceso ocurrió en el kilómetro 99.5, comarca Poneloya, departamento de León, donde el laborador fallecido estaba reparando el techo de su casa. Según el reporte, David estaba en la parte alta de la vivienda cuando, de manera accidental, una lámina de zinc hizo contacto con un cable de alta tensión. El roce con el tendido eléctrico provocó una fuerte descarga que le causó la muerte de forma inmediata en el lugar de los hechos. Al sitio se presentaron las autoridades para realizar el debido levantamiento y confirmar las causas del deceso. El joven laboraba por cuenta propia, era conocido cariñosamente como El Pipe. El incidente puede haber causado gran conmoción entre los habitantes de la zona, quienes lamentan la pérdida de este trabajador que era, pues, muy buena onda, El Pipe, como le conocía.
3: Bueno, pues saludamos a nuestro amigo lindo, precioso de la isla de Ometepe. Un abrazo, lindo, pechocho. ¿Cómo está el calor por allá, muchachos? Cuéntenos cómo está el calor en su zona para que nos conteste también la Silvita Elena, la Karencita, la nuestra amiga linda, preciosa, que del reparto San Antonio. También a nuestro buen amigo que nos escucha en Jinotepe Carazo, Leoncio. ¿Sabías que tenemos un amigo allá en Jinotepe?
4: ¿Jinotepe?
3: Sí, él trabaja ahí por el reloj, dice.
4: Ese es en Diriamba, entonces.
3: En Diriamba, sí, en Diriamba, que por el reloj, dice, tiene ahí su negocito. Así que le saludamos. Dice que hace uno de los mejores atoles que venden por allá. Buenos días.
4: Buenos días, vamos con...
2: Nindirí está hot, hot.
3: Ah.
2: O sea, caliente, caliente.
3: Como la vieja sin diente. Que está hot, hot, hot. Hot, hot. Hot duck.
4: Caliente.
3: Bueno, dice que está bien caliente.
4: al rojo vivo.
3: Nos vamos con la música. Gracias por tu reporte. Vamos a esperar el reporte de Matagalpa. Buenos días.
4: Buenos días. 850.

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1: 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Seguimos en línea.
2: Seguimos y no seguimos, paramos.
3: Seguimos, seguimos.
2: Vean, la Saidita Lucía Bojorge me envió a mí.
3: Ajá.
2: Un arete. Los aretes.
3: ¿Qué le faltan a la luna? Está bonita esa, chico, ponételo.
2: ¡Ay, no!
3: Pone ese, la, y vas a ver la de mí cantando todo como.
2: No. Dice aquí la Saidita Lucía Bojorge.
3: ¿Qué dice?
2: En las notas curiosas. Rechaza propuesta de matrimonio porque le compraron el anillo en el súper. Una mujer rechazó la propuesta de matrimonio porque el novio le entregó un anillo valorado en $898.
3: ¿Y ahí?
2: ¿Pero qué quiere más?
3: ¿Y ahí?
2: Pero para mí $898 es mucho.
3: Sí.
2: Bueno, será porque nosotros hemos palmado, ¿verdad?
3: No, pero es buen precio, ¿no?
2: Sí.
3: Yo creo que aquí...
2: Y lo malo que está es porque lo compró en un supermercado. La verdadera razón por el rechazo de esta propuesta generó miles de comentarios y dividió opiniones entre los que apoyan su decisión y quienes critican el interés de la mujer por lo material y no por lo sentimental. Priscila contó su experiencia en Thrift y dijo que nunca esperó que su novio, Taylor, comprara la joya en Walmart, a pesar que durante mucho tiempo ella mostró el estilo de anillo que ella soñaba recibir. Te he dicho más de una vez qué tipo de anillo quería y apareciste con algo de Walmart. ¿Ah? ¿Cómo vas a creer que me vas a dar un anillo de ese calibre? ¿No sabes lo que yo valgo? Si sabías lo que yo quería y aún así elegiste lo más fácil. Lo más barato, eso es lo que yo.
3: Pero déjame hablar. Vale $800, $9,000.
2: ¿Y a mí?
3: Es caro. A vosotros les dan una baratiera ahí.
2: Es una baratija, porque yo no valgo $800.
3: No, mi amor, tú no vales eso, pero ponte la mano en el
2: corazón. Sentirme elegida. No solo que me han propuesto matrimonio, no solo que el hecho de que, ay, ya me propusiste matrimonio. Y no es que me vas a salir con esa baratija, un anillo de sorpresa.
3: Lo importante es el amor.
2: ¿Qué? Mira, Taylor, hasta aquí llegamos. Taylor.
3: Santo Dios, no sabía que eras así, tan así.
2: Pues ya vieron. Ahí hay unos audios de la. O ya los pasamos. De la Silvitelena.
3: Nuevo.
2: Hay uno. También tenemos a la chica bella. Dice, hola muchachos, buenos días, ¿qué tal? ¿Cómo están? Feliz, dice. Con la bendición de Dios Todopoderoso. ¿Cómo están de feliz? Saludos para la niña Nashlin García, que el día de hoy está cumpliendo un añito de vida. Felicidades. Los saludos hasta Terrabona, Matagalpa. Dice, no me había reportado porque no estaba en línea en las redes sociales, pero aquí estoy, digo presente. Ay, gracias. Sale linda chica. Me encanta la foto de hoy. De Lizette Orozco, anda de rosa. Te queda muy lindo ese outfit. Como le llaman ahora, outfit. Sí, está linda. Y saludamos a la niñita Nashlin García, porque hoy, chico, está cumpliendo un añito.

0: García, de parte de la linda Lisetita Orozco y toda la familia. Estos saludos van hasta Terrabona. Saludos para la gente linda de Terrabona, allá en Matagalpa, que tenemos muchísimos, pero muchísimos oyentes. Y ahora agregamos a la reina de Matagalpa, que es la Lisette Orojo. Muchísimas gracias. Adelante, Silvio.
1: Adelante,
0: la Nicaragua está.
1: ¿Dónde está la noticia? Son las 9:15. Bueno, Irán está preparada para dar una lección a cualquier agresor. El presidente del Parlamento de Irán, Mohammad Bayer Khalifat, aseguró que las Fuerzas Armadas iraníes están prestas para dar una lección a cualquier agresor. Destacó que nuestras Fuerzas Armadas están listas para dar una lección a cualquiera que sea el agresor. Una estrategia defectuosa, una de las decisiones equivocadas siempre conducirán a un mal resultado, y el mundo entero ya se ha dado cuenta de ello. El funcionario agregó que la República Islámica de Irán está preparada para cualquier eventualidad que pueda ocurrir. Quedarán sorprendidos, añadió. Horas antes, desde la Casa Blanca, el presidente de Estados Unidos, Donald Trump, afirmó que tiene el mejor plan para todos. Él insistió que Irán ha sido derrotado militarmente, totalmente. Y pues les queda poco, manifestó el presidente Trump. Pero la verdad es que no es así. Irán está más fuerte que nunca y solo espera que no sean ellos los agresores, dijo el ministro, o sea, el presidente del Parlamento de Irán, Mohammad Bayer Khalifat.
0: Ay, baguette. Bueno,
1: baguette.
0: Tengo otra nota aquí. Capturaron a falso predicador. El gran poder, falso predicador leonés. Ay, qué vergüenza, Dios mío. Y lo capturaron en Honduras por tráfico de drogas en El Salvador. Ay, aquí andaba del timbo al tambo haciendo barbaridades. El leonés Luis Alberto Pérez, de 54 años, fue arrestado por la Policía Nacional de Honduras en el puesto de control fronterizo El Triunfo en Choluteca, al descubrirse que contaba con una orden de captura emitida por la Interpol. La orden de detención internacional fue emitida por El Salvador desde el año 2023, luego de descubrirse que Luis Alberto Pérez se dedicaba al tráfico de drogas en ese país. Al momento de ser detenido, el nicaragüense dijo que se dedicaba a predicar la palabra de Dios. Sin embargo, la notificación roja emitida por la Interpol alertó sobre la peligrosidad del sujeto. Ahora, las autoridades hondureñas iniciaron el proceso legal para entregarlo a las autoridades salvadoreñas, en donde tiene la orden de captura pendiente. Aquí esta nota, pues, a través de Radio Nicaragua, a las 9:17. Buenos días.
1: Buenos días y tiempo de música, de buena música.
0: A ver, sorprendernos, chicos.
1: Francisco.
0: Tú sabes.

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1: Las 9 de la mañana con 33 minutos. Ya realizan el casting, dice, del certamen Reinas Nicaragua.
2: Así es.
1: Ay, qué linda. Claro,
2: ya inició.
1: Inició, dicen los departamentos de Matagalpa, Jinotega, Estelí, Nueva Segovia, Boaco y Chontales realizaron este fin de semana los castings del certamen Reinas Nicaragua Embajadoras de Amor 2026. Ay, qué bueno, me encanta cómo se volcaron a la convocatoria. Están bonitas y ahí viene bastante fruto, muchachos.
2: Claro.
1: Hay bastante belleza en este país, belleza e inteligencia. Y gracias a Dios, pues, y a nuestro gobierno, que hay este tipo de certámenes midiendo un montón de estándares, no solamente los tradicionales, los convencionales, sino que es algo más integral, donde es valorado otras virtudes, o los talentos, de todo lo bueno, la formación, cuanto más a Nicaragua, y esto es bonito, es muy bonito, y la experiencia es única. Ellas lo han dicho, se sienten súper geniales. Dice aquí, a ver, muchachos, ya les voy a enviar mi práctica de noticias. Ah, bueno, ya envió la nuestra chiquilla. Ajá. La Karencita, la Karen, ¿eh? ¿Verdad?
2: No, Lizette.
1: Yo no sé qué tengo con la Karen del gato. Ya viste el meme de la Karen, ya pasó de moda, pero me da risa que siempre peleaba con el gato. Entonces por acá tenemos ya la Lizetita Orozco, a la Lizette
2: Orozco.
1: Lizette, mira, prometo solemnemente que trataré de no equivocarme con tu nombre, ¿ok? Es que tengo una amiga que se llama Karen y todos los días la tengo que saludar.
2: ¿Pero que se llama Karen Lizette?
1: No, se llama Karen Villalta.
2: Ah.
1: Es la chica de el reparto San Antonio. Bueno. Sí, pero ahora tenemos aquí a la Lizetita desde Matagalpa. Buenos días.
3: Buenos días, Nicaragua. El Instituto Nicaragüense de Estudios Territoriales, INETER, confirmó que la temporada de invierno 2026 ya inició oficialmente en el país, tras las constantes lluvias registradas en el Pacífico, Centro y Norte. Para esta semana se pronostican lluvias ligeras a moderadas en horas de la tarde y noche, principalmente en departamentos como Matagalpa, Jinotega, Estelí y Nueva Segovia. Las autoridades de SINAPRED recomienda a la población limpiar techos y canales, revisar el estado de árboles cercanos a las viviendas y no cruzar ríos crecidos durante las tormentas. El Ministerio de Salud MINSA también hace llamado a eliminar criaderos de zancudos para prevenir casos de dengue con las llegadas de las lluvias, informó para Radio Nicaragua Agua,
1: Lizette
3: Orozco.
1: ¡Wow! ¡Bravo! Solo te faltó acordarte el eslogan de Radio Nicaragua. La Nicaragua está, nos vas a decir, bueno, nosotros te contestamos donde está la noticia y viceversa, nosotros te trasladamos. Adelante, te vamos a decir.
2: Pero mira, Noemí, ese pronóstico de Matagalpa, ojalá que se viniera para la capital.
1: Ay, sí.
2: O sea, que hizo zona de vegetación, Matagalpa, claro. Jinotega, Segovia, Ciudad Antigua, todo eso llueve y hay llovizna, pues no es el invierno todavía,
1: sí,
2: pero
1: sí,
2: pues,
1: pero
2: hay un respiro.
1: Hay respirito y aquí no tenemos ni respirito ni respirote. Ni H-espirito, pues porque ya no está. Sí. Pero muy bien, mira, estás muy bien muy cada bien. Día. Te damos otra medallita y realmente.
2: ¿Qué dice Chico Cáceres? ¿Está bien, Chico?
1: ¿Cómo está, Chico? Está bien, le encanta. Por fin no arrugó la cara como naranja agria. Sí, lo tiene feliz.
2: Lo que es, dice.
1: Dice, califiquen, muchachos, saben que apenas estoy estudiando la secundaria, soy una novata, como el pueblo nicaragüense le puede decir, pero este es mi sueño de ser comunicadora. Lo vas a lograr y vas a llegar a ser grande, vas a ver. Te vas a acordar de esta vieja.
2: Enseñame la foto, vamos a ver si va a ser grande.
1: A ver, va a ser grande esta chavala. Va a ser grande en todo, en valores, en principio y sobre todo en lo profesional también. Claro. Así que siga así, mi niña. Siga tras su sueño. Uno no se debe cansar, tiene que ir tras su estrella, ¿yo? Bueno, pues abrazo, bendiciones a todos.
2: Las 9:38 y ferias de emprendimiento generan 2.9 millones en Nicaragua. Y en un ambiente de unidad, orgullo patrio y compromiso con la paz y las familias nicaragüenses, se protagonizó el 125 ferias de emprendimientos que se realizaron a nivel nacional bajo el lema Dignidad, Patria y Libertad. En saludo al Día de la Dignidad Nacional, estos espacios pues reunieron a 1.194 protagonistas y generaron ingresos aproximados a 2.9 millones de córdoba, y como muestra el fortalecimiento de la economía creativa y del modelo de trabajo y prosperidad que vive nuestro país. Del 4 al 10 de mayo, los emprendedores, artesanos y productores, ellos demostraron el talento, la creatividad, la capacidad productiva del pueblo nicaragüense, ofertando textiles, artesanía, artículos de cuero, accesorios, dulces tradicionales, tejidos en fibras, café, miel, vinos artesanales, así como productos frescos del campo y la gastronomía popular que forma parte de nuestra identidad cultural. Así es que en esta feria hubieron 2.9 millones en ventas para Nicaragua.
1: 9:39 y les tengo una buena noticia. Ajá. Tras la reja 79 piche por delitos de peligrosidad. Sí, eso nos llena de alegría y tranquilidad.
2: Para como caminar más seguro.
1: Hay que para caminar más tranquilos, como parte de los planes de seguridad y enfrentamiento a la delincuencia, la Policía Nacional informó la captura de 79 sujetos vinculados a delitos de robo en sus diferentes modalidades, en tráfico y abastecimiento de droga. Ahorita se andan duro contra todos aquellos que andan vendiendo, se andan ganando la vida fácil y mandando a chavalos a los colegios a andar vendiendo la droga, ¿oyeron? Van duro con ellos, así es que cuidadito. Se confirmó la captura de 79 piches, como decíamos, pues por delitos de robo en las diferentes modalidades, tráfico, abastecimiento de drogas, durante el periodo comprendido del lunes 4 al 10 de mayo. La comisionada Karen Obando, que es la brother de,
2: sí, mi amiga,
1: de Silvio, de la Cogefatura de Relaciones Públicas de la institución, detalló que 44 de los detenidos fueron capturados en los distritos y municipios de Managua, mientras que otros 35 fueron arrestados en distintos departamentos del país. Asimismo, durante los operativos, las autoridades ocuparon 200 gramos de cocaína, 82 gramos de crack, 4 libras de mariloche, 2 pesas digitales, 9 teléfonos celulares, dinero en efectivo y 2 armas de fuego. La Policía Nacional indicó que estas acciones ya forman parte del trabajo permanente que se ejecuta para garantizar la seguridad ciudadana en todo el territorio nacional. Tres sujetos ya fueron capturados por la Policía Nacional durante el allanamiento realizado el domingo 10 de mayo en una vivienda ubicada en la comarca El Carbón, municipio de Jalapa, en Nueva Segovia. También ya hay operativos por toda Nicaragua. Qué bueno, y eso nosotros aplaudimos también a nuestra policía. Nos llega otro mensaje que dice, Noemí dice, qué bien que lee esa muchacha, lee mejor que vos. ¡Ay, por Dios! ¿Pero qué es esto?
2: Hombre, ¿quién? ¿Quién dijo eso?
1: Ay, no puedo decir el nombre porque me da vergüenza.
2: Alguien de ahí.
1: Dice, qué barbaridad, dice Noemí, esta muchacha lee mejor que vos, no te da vergüenza. Y como me va a dar vergüenza si lee mejor, a veces los alumnos superan al maestro, ¿no? Ya me voy. Vámonos a con música, por favor, que me dé un poquito de pena.
2: Hola, música. Dice 9:42. No, que no te dé pena.
1: Dice, muchacho, yo quiero tener. Ay, aquí viene Bad Bunny con esa canción que me gusta. Esa sí me gusta.

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8: ¡Estamos en línea!
9: Estamos en línea, 9:56 a.m. Quiero ver este poema de la madre, que es lo que dice. Ajá. Estamos en el mes de las madres. Dice: madre, tu amor es el sol que nunca se apaga. En las noches más oscuras, tu abrazo es mi calma. Tu voz es la melodía que guía mis pasos. Y en cada rincón de mi alma, tu presencia siempre hallo. Un poema para todas las madrecitas. A propósito, que estamos en el mes de las madres, hoy estamos a 12. Y hay muchos lugares, Noemí, que se están preparando, sobre todo en los mercados, con ese regalo para mamá.
10: Para mamá, ¿ah? Pero ¿saben qué? Todos los días regálenle. Sí, regálenle todos los días a la mami algo. ¿Saben qué? La seguridad, la tranquilidad. Regálenle abrazos todos los días. Díganle algo bonito, entiéndanle a veces el carácter. Ellas pasan y pesan mucho los sentimientos y pensamientos. A veces nosotros, cuando ya hacemos nuestra vida, como que tendemos a olvidarnos un poco y nos olvidamos de ese ser tan especial y extraordinario como es la mamá. Entonces regalémosles tranquilidad a los varones que andan en moto.
9: Y no olvidarse de la mamá, ¿no? A mí también.
10: Sí, hay que acordarse todos los días y la ver mamá las necesidades. Siempre
9: te dice: hijo, maneja despacio, sí, no andes corriendo. Y la mamá queda con el corazón en la mano cuando el hijo sale. Así es más, se anda en moto,
10: ¿no?
9: A mí.
10: Y ellas no están tranquilas hasta que ya saben que las mamás, de que los chavalos llegaron a sus casas, aún siendo viejonazo, como ya dice mi mamá.
9: Bendito sea Dios, hijo, que ya llega.
10: Ay, bendito Dios, que
9: así
10: ya.
9: Es. No importa la edad, no, a mí tengamos 10, 20, 30 años, 40 años, siempre somos los bebés de mamá.
10: Siempre, ellas nos miran
9: siempre con... nos miran pequeños, chiquitos, y de cuidado, de consejo.
10: Ellas siempre nos ven así de chiquitos y para ellas nunca, para las mamás nunca, pero nunca crecemos. Así es que, por favor, muchachos, hay que darles tranquilidad, amor. Y no solamente de tranquilidad va a vivir la mamá, ¿verdad?
9: No.
10: Todo tiene que ir de la mano, de la mano. Saludos para todas las mamás.
9: Los hijos que viven largo, no, a mí, que se acuerda la mamá, hay que visitarla.
10: Es cierto, hombre.
9: Hay que llevarle un presente, o por lo menos preséntese usted, pues.
10: Preséntese usted y le trae. Y
9: porque
10: le...
9: muchos que se van en meses no llegan, ¿no, a mí?
10: Tráiganle algo, aunque sea unos realitos, hombre. Las mamás sí tienen necesidad.
9: O llámenla, porque hay unos que ni llaman, no, a mí, a la mamá.
10: Sí, es que como tienen
9: pasa el... la primera semana, pasa un mes y no la llaman.
10: Tienen el virote en la mano, el celular, y ni siquiera le pegan una llamadita. Sí, ¿qué es eso? Hay un video que nos mandaron, vamos a ver. Un video que nos acaban de enviar. Ay, qué bonito, el conejo de la suerte. Robert Maradiaga. Bueno, gracias a Robert. Robert Maradiaga se une a la familia de Radio Nicaragua. ¡Ay, qué lindo! 7662-7952, el número de Radio Nicaragua, el número WhatsApp de Radio Nicaragua, que es una radio para vos. Vamos a ver qué onda, qué tenemos ahí, Silviño.
9: Aparte de
10: las ganas de comer.
9: Aparte de comer.
10: Que se te quedó en llevada la comida.
9: Bueno, fíjate que dice que Nicaragua produce 818 toneladas de miel en 4 meses.
10: Una
9: abejal que se mira a esas abejas.
10: Bendito
9: Dios.
10: Quedan
9: buena miel, pero esas abejitas son de cuidado. La producción de miel en Nicaragua es una actividad estratégica de relevancia ambiental y socioeconómica. La apicultura, pues, no solo favorece la conservación de los ecosistemas y potencia la productividad también agrícola a través de la polinización. También representa una alternativa sostenible de generación de ingresos para algunas familias rurales. Además, fortalece la seguridad alimentaria al ser un alimento altamente nutritivo. De acuerdo a estudios realizados por el Ministerio Agropecuario MAC, se reporta una producción de miel de 818 toneladas en el periodo de enero a abril de este año 2026. Esta actividad la realizan más de 1,000 apicultores concentrados principalmente en los departamentos de León, Managua, Matagalpa, Madrid, Boaco y Chinandega.
10: Muchas gracias, Silvio. Tenemos por acá, dicen las canciones que han marcado los mundiales de fútbol. Ay, me lo cerró, dice que tengo que pagar, desgraciado.

0: Ajá. Sí, el trabajo que le resulta. Ay. Pues sí.
1: Un saludo. Buenos días, gordita. Estoy escuchando. Saludos a todos en el staff de Radio Nicaragua. ¡La Fatimita! ¡Saludos! La Fatimita que hizo un pan delicioso.
0: Pero te voy a preguntar, ¿siempre es esa?
1: Sí, siempre, sabrosísimo. Ella ella cocina como los dioses. Yeah. Saludos para Fatimita en la colonia Solotrán, donde les recomiendo que compren toda la repostería, pero repostería de verdad finísima. Y carísima, por cierto, porque vale la pena comerse algo rico, sabroso. También hace tres leches, hace queques por encargo. Cualquier información, ustedes a través de mí y yo.
0: ¿Cuatro leches no es?
1: No, tres leches.
0: Cuatro leches.
1: Vende arroz con leche, divino.
0: El arroz con leche bien hecho, ¿no?
1: Bien hecho.
0: Calidad.
1: Todo. Ella sí le pone. Fatimita sabe cocinar, por eso se casó con Vicente.
0: Vicente no es ningún dundo.
1: Sí, no es ningún dundo. Vicente sabe que lo que tiene ella es palo de mujer. Sí, dice aquí otro mensaje: no te he recordado porque nunca te he olvidado. Hoy te amo más que ayer. Ay, Dios mío. ¿Ah? Ay, Dios mío, me va a matar. No. Me va a matar la Fátima. ¿No ves quién se me está declarando? Vicente. El marido de la Fatimita.
0: El marido de la Fátima.
1: Ay, no, esto es un solo chacuatol. Como dijo el hombre, esto es un solo chorizo.
0: Es un solo chorizo.
1: Ay, Dios mío, voy a leer esta nota que me dio vergüenza. Un saludo para Vicente, mi amor, y el amor de la Fátima.
0: Ustedes no se pelean.
1: Nosotras compartimos ese hombre.
0: Comparten.
1: Dice trabajar
0: nosotros. ¿Y quién se queda con la mayor parte? La Fátima.
1: La Fátima es la que lo goza.
0: Ah, bueno.
1: Sí. Trabajar no solo cansa, sino que también engorda. Un nuevo estudio presentado en el Congreso Europeo sobre obesidad revela que mientras algunas personas disfrutan de su trabajo y otras se cansan rápidamente, existe un factor común: la jornada laboral engorda a veces. El estudio que dirigió Pradipa Korale Hedara de la Universidad de Queensland en Australia señala que la obesidad sigue siendo un importante desafío de la salud pública. Se investigó la relación que existe entre las horas de trabajo y las tasas de obesidad y para ello utilizaron datos de 33 países entre los años 1990 y 2022 para tener en cuenta los posibles efectos específicos y realizar análisis separados para hombres y mujeres. Descubrieron que en ese periodo una reducción del 1% en horas de trabajo anual se asocia con una disminución del 0,6% en las tasas de obesidad y la tasa más elevada está en los hombres. Vinculan los patrones a tener menos tiempo para dedicarle a la actividad física o a la dependencia de recurrir a alimentos procesados con alto contenido calórico. Pues aquí yo digo que van jáfana, hombres y mujeres.
0: Sí, yo creo que sí.
1: Porque aquí han entrado los chicos que entraron delgado. Yo ahora, mira Johnny. Vino bonito y se fue como un chancho. Mira a Pablito entró.
0: Vino delgado, Pablo.
1: Vino delgado y ahora mira que parece una botija. ¿Quién más? El Chele, mire, el Chele vino bien lindo. Mi Ricito de Oro vino precioso y mira, se fue como un chancho Chele. También se me fue hecho un chanchito. A ver, ¿quién más?
0: Hombre, qué cosa.
1: A ver, si es que todas y todos. Todos los chavalos que vinieron, cipotitos bonitillos, ahora son tremendas botijas. Bueno, digámonos a la música, 10:05.
0: 10:05.

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1: Miss Jennifer Lopez.

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3: Bueno, seguimos en línea. 10 de la mañana con 21 minutos. UNAM Managua realiza Zumbatón. Estudiantes de diferentes carreras de la UNAM Managua participaron en el Zumbatón Energía que Transforma, legado que perdura, realizado en el anfiteatro. De esta manera, esta alma mater fomenta el cuidado de la salud física y la recreación de la comunidad universitaria. La actividad se llevó a cabo en saludo al natalicio del poeta guerrillero Rigoberto López Pérez. En otra información de su revista en línea, Nicaragua presente en el tercer curso internacional de orquestas. Desde el Sistema Nacional de Orquestas se llevó a cabo el tercer curso internacional de orquestas que finalizó con un concierto en el Centro Nacional de Acción Social por la Música Sala Simón Bolívar en Caracas, Venezuela. Este evento contó con la participación de maestros de orquesta de los países de República Dominicana, Bolivia, India, Panamá, Honduras, Venezuela. Por Nicaragua participó el maestro Juan Carlos Morales del Teatro Nacional Rubén Darío. En el curso se implementaron metodologías de talleres de dirección, práctica con orquestas de alto nivel, análisis fenomenológicos, análisis de repertorio de estudio, el gesto como comunicación. Estas melodías o estas también son, dijo, algunas metodologías de carácter participativo, combinando la música con un lenguaje de integración. Y no solo se están formando directores de orquesta, sino también líderes capaces de transformar comunidades a través del arte. 10 de la mañana con 23 minutos y todo un éxito también fue el primer festival de percusión, baterías, tambores y marimba. Más de 700 músicos se congregaron en la Plaza de la Revolución en Managua para participar en el primer festival de percusión, baterías, tambores y marimba. Esta actividad la organizó la Alcaldía de Managua con el fin de promocionar y respaldar a los músicos nicaragüenses. Los asistentes disfrutaron de una amplia cartelera protagonizada por cientos de mejores talentos nacionales. Pedro Pablo Castillo, director de Cultura y Patrimonio Histórico de la Alcaldía de Managua, expresó un espacio que reafirma el compromiso del gobierno sandinista a través de la Municipalidad de Managua y agregó que estos espacios permiten la promoción artística y cultural de las y los nicaragüenses. 10 de la mañana, 25 minutos, y Ballet Folclórico Quetzalnáhuatl celebra su 41 aniversario de fundación. Con una magistral presentación en la sala del Teatro Rubén Darío, el Ballet Folclórico Quetzalnáhuatl celebró su 41 aniversario de fundación. Color, ritmo, tradición se vivió en esta celebración que contó con la participación de unos 200 artistas. La gala se llevó a título de Nicaragua Ancestral, donde los asistentes disfrutaron de danzas y sones. William Herrera, director general del ballet, manifestó: es un orgullo llegar a 41 años de trayectoria artística, siempre con la misión de fomentar, promover, difundir nuestra danza, nuestra cultura. Y esta es una motivación llegar a 41 años con un elenco hermoso, con más de 200 artistas, y lo que más nos encanta es ver a la juventud apropiada de su identidad, de su cultura, cumpliendo así nuestra función, dijo Herrera. 10 de la mañana con 25 minutos. Vamos a más música. Regresamos.

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4: ¡Estamos en línea!
5: No me lo van a creer, van a decir, ay, que la Noemí es muy mentirosa. Mentira, las 10 de la mañana, 42 minutos. Sí. ¿Qué hace que puse el trasero en esta silla para darle la bienvenida y ya voy a darles la despedida?
6: Sí.
5: ¿Qué hace que nosotros estuvimos desayunando aquí y ya nos vamos? ¿Vamos buscando el almuerzo? No, hombre, así de rápido está pasando. Dice el tiempo, dice el Señor en su palabra, que todo pasará menos su palabra.
6: Así es.
5: Tenemos por acá, bueno, hay que aprovechar la mañana. Usted ya lavó. Mentira, estaba facebookeando. Usted ya lavó. Usted ya hizo todo lo que tenía que hacer en casa. Mire ese niño con ese pañal pegado y con este calor. Deje de estarle poniendo esos pañales. Por favor, no le pongan más pamper a los niños. Cómo se ponen todos cociditos, eso llaman. Y más si la mamá está facebookeando, está pegada en el WhatsApp, ese niño anda maleta tras maleta. Maleta sobre maleta.
6: Maleta arriba, maleta abajo.
5: Sí, hombre, no, andan. Fíjate que a veces los niños hacen deposiciones hasta 3 veces en el mismo pañal. Eso es una extrema grosería y lo he visto. Lo he visto en muchas mujeres y agarran el pañal y lo tiran y después los perros andan con él. Ay, no, no, no. Hay que ser chancho en esta vida, vos. Y qué grosería, ¿para qué traen a un niño si no saben la importancia y la gran responsabilidad que traer a un niño a este mundo? Si lo vas a traer solamente por traerlo, por decir, esta es la vida, casarse y parir. Ajá, pero ¿cómo traes y qué, en qué condiciones vas a traer a ese niño? Hay que analizar, muchachos y muchachas, de verdad. Hay muchos niños que sufren mucho abandono, mucha irresponsabilidad de parte de madres que no estaban preparadas para hacerlo. Madre no solo es parir, entiéndase. Madre no es la que pare. Déjese de ese cuentecito ahí que es que yo me rajé y yo te traje al mundo, pero ¿qué vida le diste a esa criatura? ¿Qué vida le estás dando a ese niño y a esa niña? reflexionen, oyeron, que después cuando están viejos dicen, es que es mi hijo, yo lo cagué, y las madres te lo dicen, es yo te cagué. No, yo aunque lo hayas parido, pero qué educación le diste, qué cuido, qué tanto amor le diste, qué abrazo le diste. Todo eso tenés que ir viendo. El amor se va construyendo, el amor de un hijo, de una hija. Y con esto tampoco es que vienen un montón de chavalos. A decir, yo no la veo, ya cuando están hombres y ya viejonazos también las abandonan. Tampoco es así. No vas a abandonar a tu padre ni a tu madre. Es como que muy complicada la cosa, pero si querés vos verlo desde tu punto de vista irresponsable. Tanto la madre y el padre responsable e viceversa. Las 10:45, dicen que un hombre revisa su celular tranquilamente con un machete incrustado en su cabeza.
6: Ajá. ¿Cómo es eso?
5: Oí esto. Un hombre de 27 años.
6: Oí.
5: Y es un chavalo, un muchacho de 27 años de la India. Llegó a emergencia de un hospital con un machete pegado en la cabeza, incrustado, hombre. Esto luego de una riña que sostuvo. Pero lo increíble de esta historia es que el hombre llegó al hospital y revisó tranquilamente su celular mientras estaba esperando la atención y con el machete ahí pegado hasta donde no es metido en la cabeza. El hombre ha sido identificado como Rohit Pawar, quien sufrió una agresión con arma blanca y recibió varios golpes. El doctor Batuk Diyora del hospital local Sion dijo que es un milagro que este muchacho siga vivo. Detalló que la hoja penetró, la lámina del cuchillo, penetró más de 3 centímetros, pero no tocó áreas críticas, gracias a Dios. Los médicos intervinieron al hombre y se encuentra recuperándose todavía con su celular. Fíjate vos, ya este cuento se acabó. Ajá, Silviño.
6: Bueno, fíjate que en manos de la fiscalía, el caso de agresión contra estudiante en Villa Libertad. A disposición del Ministerio Público se encuentran 3 adolescentes que la mañana del pasado viernes participaron en la agresión del estudiante de 13 años de iniciales MAPL en el callejón de la librería Taleno, cerca del colegio de Villa Libertad, distrito 7 de Managua. Según algunas personas, pues este cobarde ataque en el que salió a reducir hasta un arma blanca ocurrió luego de que el adolescente Minor EBA de 14 años le reclamó a su víctima por haberle dado un beso a su novia en uno de los corredores de su centro de estudio. Ellos estudiaban en la vía, él no es vago, él no es drogo ni nada, algo le hizo al otro ese, y por eso reaccionó así. Hay que ver las dos caras de la moneda, expresó Yancy Alemán, tía del supuesto agresor. Así que agregó que ese día él venía de trabajar y dicen que le metieron chisme de que el chavalito le besó a la novia y ahí inició el problema. Así que, por su parte, Carla Patricia Alemán, mamá del agresor, dijo que ellas fueron a mediación. El papá del niño, estuvimos, dice, de acuerdo, los chavalos se pidieron disculpas y firmamos, pero al día siguiente la policía lo llegó a traer de nuevo. Por su parte, doña Melania Córdoba, abuelita del agredido, informó que el caso está en manos de la Policía Nacional y explicó que el día de la agresión, un chaval lo llamó a su nieto y él pensó que era para otra cosa, pero era para que el otro sujeto lo golpeara. Así que ahí se doy gracias a Dios porque mi hijo está bien, solo fueron golpes, la Policía Nacional está enfocada. En este caso, expresó por su parte Max Antonio Gómez, papá de la víctima. Ahora será el Ministerio Público quien determine las acciones legales correspondientes en este caso, que vuelva a poner sobre la mesa la violencia entre adolescentes, sobre todo de estudiantes de colegios públicos de nuestro país.
5: Hombre, caramba, el mundo se pone más convulso que nunca. La inflación en Estados Unidos alcanza su nivel más alto en 3 años por el alza de la energía. Dicen que la energía está costando, pero el ojo de una cara. La inflación en Estados Unidos se dispara el mes pasado hasta su más alto nivel en 3 años en medio del encarecimiento de la energía derivado de enfrentamientos militares con Irán, informó este martes The New York Times, citando datos del Departamento de Trabajo. Dicen que el consumo pues ha subido de 3,8% interanual en abril, por encima del 3.3 registrado en marzo. Y así va, dice, subiendo la cosa, y el bolsillo de todos los estadounidenses cada día más escuálido. Así es que eso es lo que está pasando, las consecuencias de de una guerra sin sentido por arrebatar lo que no es de ellos, y sigue también provocando Estados Unidos. El presidente que escogieron, hombre, les está haciendo la vida de cuadrito, y dice que Cuba está pidiendo ayuda y vamos a hablar, dice Trump. Imagínate vos. Es que este hombre es un obcecado, este hombre tiene problemas mentales. Y mientras,
6: ya no sabes que es loco, pues.
5: Mientras no lo quiten de ahí, el mundo va a estar patas arriba. Si bueno. Se deja el mundo, porque el mundo está contestando.
6: Así es.
5: Sí, bueno, pues
6: la
5: tenemos
6: 1050
5: más.
6: Dice que paren todo, Firulai pone a dar vueltas a un avión Airbus sobre el lago de Managua. Lo que prometía ser un aterrizaje rutinario para el vuelo AB-396 de Avianca, procedente de San Salvador, pues terminó convirtiéndose en un tour turístico no programado sobre la península de Chiltepe en Managua la mañana de ayer lunes. Así que de acuerdo con una publicación de Sputter Nicaragua, el responsable no fue el mal tiempo ni una falla técnica, sino un audaz canino que decidió que la pista de aterrizaje era el lugar perfecto para su siesta, la siesta matutina, o quizás para practicar su propio chicken terrestre. Así que sobre los datos del Airbus 320-214 tuvo que aplicar el famoso aquí no bajo, maniobra en otro lado, realizando un patrón de espera circular mientras las autoridades aeroportuarias convencían al canino que abandonara la pista, pero este estaba jugando y durmiendo, ¿no? Ocupó la pista para jugar y el vuelo procedente de Guatemala pues no pudo aterrizar, tuvo que descansar en el lago de Managua.
5: Híjole, 10 de la mañana 51 minutos, casi 700.000 córdobas en pérdidas de incendio de 3 viviendas en el barrio San Benito en Chinandega. Pérdidas económicas estimadas en 667.000 córdobas dejó el incendio que la tarde de ayer lunes afectó las 3 viviendas en el barrio San Benito número 2 en el municipio de Chinandega. Una de las casas era de Linda Amparo Palacios, de 30 años, a quien se le quemaron una cama, un ropero, un gavetero plástico, 2 espejos de pared, una mesa, un abanico, 12 sillas plásticas, una vitrina, ropa de uso personal, juguetes y el sistema eléctrico, entre otros. La afectada calculó sus pérdidas económicas en 90.500 córdobas. La segunda vivienda era de Ana María Romero, de 43 años, quien a llama le destruyeron todo. Igual que doña Ana María, estimó que las pérdidas también ascienden 285.500 córdobas. La verdad que lamentamos pues todo esto. Hay que cuidar bien todo, hay que dejar todo desconectado. El sistema eléctrico también hay que darle de vez en cuando su chequeadita. Buenos días.
6: Buenos días. Y emprendedores de Bluefield finalizan curso especializado en negocio. La alcaldía de Bluefield, mediante la Escuela Municipal de Oficio, culminó el curso especializado en elaboración de planes de negocio. La capacitación fue diseñada para transformar ideas individuales en proyectos estructurados, sostenibles y con visión de mercado. El curso fue impartido sin costo alguno para los participantes, eliminando barreras económicas para la formación técnica. Tras el éxito de esta convocatoria, se prevé la apertura de nuevos ciclos de formación que sigan potenciando capacidades de los hombres y mujeres de Bluefield, destacó la alcaldesa Dina Lewindown.
5: Muchísimas gracias, y llegó el momento de decirles muchas gracias. De esta manera nos vamos, pero
6: regresamos mañana.
5: Claro, no se me vaya Chico Palar, porque nosotros nos vemos y nos tocamos y nos sentimos a las 8 punto a través de Radio Nicaragua. Buenos días.
6: Francisco Cáceres Blandón, Noemí Mayorga.
5: Buenos días.
6: Silvia Elena.
5: La Licetita.
6: Lice
5: Doroco.
6: Orozco. Y entonces, Nayerita sigue todavía en la recuperación.
5: Sí, no, la Nayeri ya está bien, está súper bien.
6: ¿Ya está bien?
5: Sí, gracias a Dios.
6: Ah, bueno.
5: Ya la tendremos en poco tiempo con nosotros. Buenos días.
6: Buenos días, nos escuchamos mañana. Sigan con Radio Nicaragua.

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¿Qué? Sí. 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Ahora están en el estudio esperando a prender la mierda esa. Vámonos para el carajo. 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

0: Las 12, 3 minutos.
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0: Las 12, 3 minutos. 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
1: Las 12, 8 minutos.
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1: Las 12, 9 minutos. 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

0: Buenas tardes. ¿Qué tal, amigos oyentes? ¿Qué tal? Ya con ustedes en esta audición de Sobre la Jugada aquí en Radio Nicaragua y las potentes frecuencias beisboleras y deportivas 90.5 FM, 620 en AM, en internet www.radionicaragua.com.ni. Les saluda Ángel Ricardo Carballo junto a Gerald Javier Dávila Rivas, asistencia técnica de Julio Leiva Amor, el hombre de la rocola. Estamos a martes 12 de mayo de 2026, audición estelar de Sobre la Jugada, y preparados con las informaciones deportivas correspondientes al día de hoy, al fin de semana. 12 con 11 minutos, y bueno, compartimos información, ¿no? Compartimos también la información. Bueno, sí, ya sabemos que en cuanto al fútbol de primera división, lo que corresponde a la gran final de Liga Primera, y estamos a 4 días, va a ser prácticamente el sábado 16 a las 7 de la noche en el Estadio Nacional. Así está programada la gran final del fútbol del balompié nicaragüense en Liga Primera, y dos grandes del fútbol, dos grandes representantes, no solo del fútbol local, hablar de la Liga Nicaragüense, sino también en el ámbito internacional. Pues los caciques del Diriangén, una vez más, otro clásico durísimo, otro de los partidos también que mueven gente, que mueven masa y que van formando una vez más, ¿no? Van nutriendo la gran historia, la gran rivalidad que han venido construyendo los caciques del Diriangén, ese departamento tan hermoso que ha también producido grandes jugadores de fútbol, y por supuesto el Real Estelí, ¿no? Con una hegemonía, el Real Estelí con también un ímpetu inquebrantable, en fin. Entonces, para el sábado 16 vamos a hacer el esfuerzo enorme por disfrutar de esa gran final de Liga Primera, y para que usted también se vaya preparando, no sé si en el transcurso de la semana vamos a recibir, posiblemente sí, ¿no? También a representantes de Liga Primera, para que nos compartan más o menos partes de las dinámicas y todo lo que se va a hacer con relación a la gran final la noche de el sábado. Sabemos que el último partido se va a desarrollar en lo que es la vuelta, y ver en realidad y conocer al próximo monarca de Liga Primera. Mañana es 13 de mayo. Diría muy alegre, sí, hombre. Yo dije que lo iba a compartir con su tradicional toro venado. A mí por lo general me gusta cómo es la creatividad. Se hace por lo general de 2 de la tarde en adelante. Y sí, es muy alegre. Claro que es muy alegre. Otra de las cosas en el fútbol, y que en redes sociales también se ha dado, ha tenido una oleada bastante grande, obviamente hablar de los equipos enormes. El fin de semana también el Fútbol Club Barcelona se coronó campeón al ganar el clásico al Real Madrid 2-0. Ganó. Sin embargo, no voy a decir directamente que siempre cuando hay una derrota, siempre cuando hay un momento de difícil, de frustración en el camerino, en el banquillo, hombre, esto representa problemas, y muchas veces se buscan los culpables, muchas veces se trata de responsabilizar, pero prácticamente el responsable es el equipo, y más allá del equipo, cuando se logra perder, se pierde, y hay derrotas que duelen más que otras, hay derrotas que pesan mucho más que otras, y en el deporte ha sido siempre así, va a seguir siendo así, no va a cambiar. Una derrota es más dolorosa cuando Hombre, cuando se pierde sin tener noción de lo que se está haciendo. Hay otras derrotas que se pierden en realidad porque así lo depara también el deporte, jugando muy bien, haciendo un gran desplazamiento, mostrando verdaderamente fundamentos, mostrando en la práctica lo que sí compartiste, debatiste y quisiste llevarlo prácticamente a escena, pero se pierde. Así se pierde. Grandes resultados que sorprenden en los deportes, grandes combates que también sorprenden en los deportes. Un solo golpe bien preparado durante meses en el boxeo viene y marca la diferencia y termina con la pelea. No le llamemos golpe de suerte. Es muy difícil que en una pelea de profesional, donde hay mucho en juego, es muy difícil. No estoy diciendo que es imposible, que es muy difícil hablar de un golpe de suerte. Hablemos de un golpe de suerte cuando un atleta no se haya preparado. Cuando de pronto llaman a uno que venía tres días antes de la pelea, venía, se te cargó porque ya tenemos todo el entarimado, ya tenemos todos los boletos vendidos. Y así se le engaña a la gente porque la prensa lo hace muy bien, los medios de comunicación te venden en realidad la idea de que el combate también va a ser igual o parecido al que estabas esperando. Y sabemos que no es así. Pasan cosas. Entonces, sí me sorprende lo que dijo Florentino Pérez con relación al altercado, ¿sí? Al altercado que sostuvo también Federico Valverde con Tchouaméni en uno de los entrenamientos pues del Club Merengue. Y quiero escuchar a Florentino porque sí que venía, pero por circunstancias de transporte no pude. Entonces no se pueden venir haciendo dos cosas. Y me gustaría compartírselos a ustedes. Aquí está.
1: Me parece peor que lo hayan sacado.
0: Vamos a repetir.
2: El primer equipo, no sea usted como presidente, ¿qué le parece que dos jugadores?
1: Pues me parece muy mal. Y me parece peor que lo hayan sacado a la luz. Porque yo llevo 26 años. Le puedo asegurar que no hay ni un año de los 26 que no se hayan pegado dos jugadores o cuatro. Pero quedan dentro de la casa. A mí me parece muy mal. Los que lo hayan sacado, que seguro que no estarán contentos, porque pensarán que van a salir y lo cuentan. Y ustedes hacen como si hubiera sido eso. Se han peleado en todos los años en que yo he sido ahí. Pero como se pelean los jóvenes, le das una patada en el S, luego al otro te la devuelve y al final nada. Y son amigos también. ¿Pero qué? Pero, o sea, el caos que han querido transmitir algunos es horrible, horrible. Y desde luego no lo voy a aceptar. Para mí la filtración es peor, porque implica que hay algo más en la pelea, que al día siguiente pues no pasa nada, son amigos y se van a tomar un café o lo que sea. Pero hombre, la filtración sí me parece peor. Yo le voy a decir, creo que en mis 26 años de historia es la primera vez que lo veo. Y eso también me preocupa.
0: ¿Escucharon pues? No tanto es para Florentino el hecho de que se hayan dicho, se hayan tocado, sino el hecho de que no respetan en realidad la intimidad del club, porque yo lo traduzco de esa manera. Y para alguien con la responsabilidad de Florentino Pérez, para alguien que está ahí prácticamente a la mira del cañón, pues es para preocuparse. Claro que para preocuparse, porque nadie quiere que hablen mal de su club, y peor aún de lo que está pasando internamente. Ustedes saben que los clubes internacionales, hablando del fútbol en este momento, hoy cuidan con tanto celo todo lo que pasa en el vestuario. Y hablar de que se filtre es hablar prácticamente de que tenés a alguien que no está contento con el club, como lo menciona él, el que lo filtra es alguien que tal vez está pensando que se quiere ir, y es lo más probable. Y no me sorprendería a mí que luego de esto también se den algunas modificaciones, algunos cambios tajantes en el equipo merengue. No me sorprendería a mí. Y yo la pregunta que muchos nos hacemos es que será, eso es correcto. Lo dejo, voy a hacer la de Pilato, me voy a lavar las manos. Porque una mano lava la otra. Y lo bonito de esto es que cuando ya no hay confianza, las cosas no vuelven a ser, no pueden ser iguales. Es muy difícil que se recupere esa primera confianza. Y lo digo no aplicable solamente al fútbol, lo digo aplicable a la vida, pues. Si alguien a vos te traiciona, si alguien en realidad no está cumpliendo o entregado los mismos intereses tuyos, que espere en realidad la oportunidad para hacerte un caos o para exponerte, en este caso ante la prensa, con lo que ocurre con el equipo del Real Madrid, es evidente. Y lo que dice Florentino es cierto, a veces ocurren cosas que en los mismos clubes, que esto quede guardado. A veces hay equipos que en realidad tienen que crear un falso positivo, crear una mentira, para que su jugador, para que su pelotero no salga lastimado, no salga perjudicado por la comisión disciplinaria. Voy a decir comisión disciplinaria, pues. No sé cómo se llamará en Madrid. No sé si habrá aquí, por ejemplo, como ocurre en el Germán Pomares Ordóñez, que si pasa algo con XY pelotero, como lo que ocurrió con peloteros de la Fiera del San Fernando en la última serie, no en la serie que pasó ahorita, este fin de semana, en la anterior, que la comisión viene y pregunta, y en realidad nadie le puede decir a la comisión con certeza qué es lo que ocurrió. Es un tema bastante candente. ¿Y saben por qué relaciono esto? Porque como pasa en las grandes esferas, también pasa en las pequeñas, en nuestro béisbol, en nuestro fútbol. Sí, hay situaciones que en realidad a veces conviene darlas a conocer, hay otras situaciones que no convienen darlas a conocer. Más allá y totalmente divorciado esto de lo que puede ser lo correcto, lo incorrecto, lo disciplinado que puede ser o lo indisciplinado que puede ser el caso. Más allá de todo eso. Porque obedece a intereses, obedece a amiguismos, obedece a favoritismo, obedece a confianza, obedece a secretismo, obedece a lo que ustedes quieran. Pero sí ocurre. Sí ocurre. Yo no sé, por ejemplo, en estas instancias, al momento que se filtró una información, la molestia de este señor es evidente porque no deja ni siquiera que desarrollen las preguntas a los periodistas. Obviamente la preocupación de él no es que dos se revienten, porque ni se llegaron a reventar, sino que en realidad algo de eso que está muy interno, pues se filtre, salga a la luz. ¿Y cómo sale a la luz? Porque alguien directamente de adentro lo da a conocer. Es el que tira y sirve de fuente para el periodismo, porque el periodismo es eso. El periodismo y el periodista tiene la habilidad de ganarse la confianza del jugador, y a veces el periodista incluso calla, porque también se vuelve y se convierte en sinvergüenza, que calla cuando este jugador, que es su fuente fidedigna, hace algo y se queda callado. Eso también es evidente y eso ha ocurrido. Tengo, por ejemplo, un libro allí de tantas anécdotas, pues. Entonces, uno en medio de todo esto sabe cómo es, pero es una enorme preocupación al momento de que se filtra esto, porque si se filtra esto, que es para la prensa, como que la prensa del momento, con lo que se puede generar incluso más debate, se puede incluso generar un poco más de atracción. Echémosle y hagamos leña del árbol caído, pese a no ganar nada el Real Madrid. Todavía suscitan este tipo de situaciones, salen a la luz, se ventilan cosas que no le convienen al club. Que lo que hacen es todavía que se vaya más de frente. Que si había quizás una pequeña valla de contención, esa valla es derribada por este tipo de cosas. Y yo no creo al 100%, como muchos opinan, que tanto mala como buena publicidad termina siendo publicidad. Yo tengo mis dudas en eso. Y mis reservaciones, porque de nada me sirve a mí decir y mencionar tu local, tu negocio, a lo que te dedicas, para decir que es malo. No sé en qué eso puede beneficiar. Hay quienes sí piensan que tanto publicidad es publicidad, ya sea buena o mala. Yo tengo mis reservas en eso, para serles honesto. Y la preocupación es esa. La preocupación de Florentino y lo que disfraza es, ya para dejar el tema del Real Madrid aquí, que no ganó nada y que perdió el Clásico Español del Barcelona el fin de semana, es esto. ¿Le preocupa tanto el bonche? No. Le preocupa que gente que aún diciendo que eso no se filtrara, que eso quedara ahí, que el equipo tenía que guardarse y recibir las embestidas que venían producto de las eliminaciones y producto de todo, porque se tiene que lidiar con la gente a la cual se le tienen que rendir resultados, ¿ya? Que esto no se sepa y se sabe, aún diciendo que no, que puede pasar más adelante si revienta una bomba de la que no nos esperábamos, no nos imaginamos ninguno de nosotros. Esa es la enorme preocupación. En el Germán Pomares Ordóñez, en nuestro béisbol, el fin de semana pasado, se dieron los resultados buenos. Tenemos aquí, por ejemplo, ya los peloteros de la semana, de este fin de semana, que hicieron, pues ahí, lo necesario para sobresalir el fin de semana. Hay también el día de mañana 13 partidos. Esto me deja triste. Primera vez que me entristece un partido de béisbol, Julio Leiva. Mañana miércoles, la noticia me la dio ayer al Javier desde temprano ayer. Le digo, qué bárbaro. Mañana, hombre. Desde las 11 de la mañana. Oíste, Julio Leiva. Desde las 11 de la mañana. Este partido se va a continuar. Es una programación que está pendiente entre el equipo de los Leones y los Indios Flecheros de Matagalpa. Es continuación. Recordemos que este partido se suspendió en el cuarto episodio con score 1-0 a favor del equipo de Matagalpa. Y Matagalpa bateando, teniendo incluso corredores en primera y en segunda sin out. Entonces va para el día de mañana 13 de mayo a las 11 de la mañana. Transmisión, por supuesto, aquí en Radio Nicaragua y sus potentes frecuencias beisboleras y deportivas.

0: Para que ustedes estén pendientes. En cuanto a los peloteros de la semana, vimos la actuación en vivo y en directo de Gerald García, jugador del equipo de los flecheros, indios flecheros de Matagalpa, midiéndose el albor en la programación del día domingo. Cayó al primer compromiso Gerald García y tiró pues recorrido completo en 7 episodios en los que su brazo hizo eco. Hizo eco al limitar a una ofensiva tan completa, tan nutrida como la de los indios del Bogart. Porque si hay un problema, en que muchos coincidimos, es en lo frágil que es el Bogart, pero en cuanto a su picheo. El Bogart no tiene una rotación de picheo sólida, dura, de hace algunos 7 años atrás. No la tiene. El Bogart no ha tenido en realidad ese repunte. Trajeron a Dilmer Mejía, producto de tanta ineficiencia, ya insuficiencia, sentirse en realidad que impotentes totalmente, entonces recurren a ese recurso que se les permite según las reglas del campeonato, pues, porque Dilmer Mejía jugaba con los Leones, ¿ah? Refuerzan la ofensiva con Cheslor Kutberg, que jugaba con el Caribe Sur. Sí, el Bogart acude al reglamento. El reglamento lo favorece porque estos peloteros ya cumplieron lo que el reglamento dicta. Y aún así todavía el equipo está allí. No con las grandes garantías de antes. Sí como el equipo que va a ser contendor. Un equipo que va a clasificar a la segunda ronda. Un equipo que con refuerzo quizás, y estos refuerzos tienen que ser picheo, puede dar una pelea un poco más dura. En fin, hay tanto. Pero el día domingo, en el primer juego ante Gerald García, esta ofensiva se vio muy pequeña. Esta ofensiva se vio muy rala. Y no voy a decir que la ofensiva, sino el mérito a la sagacidad, a los recursos y hacer dominar en realidad esta ofensiva del equipo de los indios del Bogart. Por tanto, Gerald García, Kenny Cruz, también pitcher del equipo de los Tiburones de Granada, Norman Sinclair como lanzadores, Milcar Pérez, fueron los elegidos por la Comisión Nicaragüense de Béisbol Superior para ser jugadores de la semana. Milcar, por ejemplo, ante el equipo de Matagalpa, este equipo matagalpino que está siendo pues la sensación del momento, 13 turnos, conectó 8 imparables, descargó un par de cuadrangulares, remolcó 3 carreras, ¿ah? Anotó 3 carreras y empujó 5. Ah, y el averaje en 615, es decir, una cifra bastante importante para este pelotero de los indios del Bogart, que está mostrando obviamente ese poder, un poder natural, Milcar Pérez. Por su parte, Kenny Cruz ante el equipo de Celaya Central, un rival que te puede meter en problemas. No voy a decir que Celaya Central es aquel rival, no, pero un rival que puede de alguna manera complicarte el juego, un rival que puede hacerte más pesada la faena del día. Ante el equipo de Celaya, Kenny Cruz lanzó 6 episodios, únicamente 2 imparables, metió 7 ponches, se dio 2 bases por bolas, es decir, un trabajo sustancial para este lanzador. Lo importante fue, y lo notable, lo de Gerald García, de quien hablamos, de este pitcher zurdo que hizo estragos a la tropa capitalina lanzando 7 episodios completos. Es decir, el recorrido completo lo tuvo ahí, le conectaron 7 imparables y le anotaron solamente una carrera, pues, 2 bases por bolas. Lo curioso que Gerald García no ponchó a nadie en ese compromiso. El dato lo daba Humperdinck. Porque en esa ocasión, en ese primer compromiso de Matagalpa, se poncharon 7. 7 se poncharon en toda la labor monticular de los indios del Bogart. Sí, porque inicialmente estuvo Lester Medrano como pitcher abridor. Pero se poncharon en 7 ocasiones la ofensiva de Matagalpa. Y Gerald García no ponchó a nadie. Hizo roletear a grandes peloteros de impacto y de mucha fortaleza y de tacto, como Robles, como el mismo Leitón, como el mismo Cheslor. ¿Ah? Incluso un doble de Milcar Pérez, que ha estado pegándole muy bien a la pelota. Buenas tardes, Gerald Dávila.
1: Buenas tardes. Por acá.
2: Sí, hombre, buenas tardes, Ricardo. Buenas tardes, ¿verdad? Decirles que, bueno, es interesante lo que estás hablando respecto a los peloteros de la semana. Yo siempre he dicho que deberían elegir un pitcher y un bateador. Porque ya cuando sumas a más de uno, hay gente que se te queda fuera también ahí, que hizo mérito para estar en la lista de la cantidad de peloteros de la semana que elegí. Creo que de los tres que mencionaste, creo que Gerard García,
0: ya lo estabas mencionando. El mejor.
2: ¿Por qué? Porque es un estadio complicado, el estadio de Matagalpa, un estadio nada benévolo para bateadores, te estás enfrentando a la ofensiva del Bower. En cambio, pues lo de Kenny Cruz, 6 episodios sin carrera, está bien, pero Celaya de Central ocupa el puesto 18 de 20 equipos en ofensiva, actualmente en el torneo. Lo de Norman Sinclair, pues estuvo bien, yo incluso me tocó estar en ese partido ante el equipo de Estelí, 6 episodios. Kester Hernández lanzó 7 innings de una carrera y 3 ponches contra Chontales. No está en ese comunicado. Es lo que yo digo. Entonces, para mí sería más consecuente elegir a uno. Sí. Porque cuando vos elegís a varios, hay gente que se te queda fuera también. Entonces, es allí donde yo digo, ¿cuál es el criterio que tiene la comisión de béisbol a la hora de elegir los criterios que o los parámetros que utiliza a la hora de elegir a X o Y pelotero como el de la semana en el bateador? No lo voy a discutir en el caso de Milcar Pérez, ¿sabes por qué? No es porque sea del Boer, ni mucho menos, me da igual si es del Boer, porque yo estaba revisando que 3 de los 5 abridores de Matagalpa están, o 3 de los abridores de Matagalpa están en el top 5 de lanzadores con mejor efectividad del torneo. Bien. Están Leo Orozco es segundo, Gerald tercero, Gerald es tercero, Berman es quinto. Entonces vos decís, wow, estás con el líder de ponche, Stanley Orozco, a quien el Boer le batió y lo derrotó el fin de semana.
0: Lo sacó, ¿sí? Lo explotado.
2: Y Milcar Pérez le batió bien a ese buen picheo que tiene Matagalpa. Chavalo, me parece que está quemando la liga muy, pero muy bien. Una división de honores. Yo creo que Matagalpa sí ha hecho mejor su estrategia en cuanto a su picheo, a lo mejor. Porque alguien me está diciendo, fíjate que fue muy inteligente, Omar, al poner de segundo, me dice, a Néstor Castellón. Lo que la gente no sabe es que Néstor Castellón anda en nada esta temporada. Y que Néstor Castellón no anda como abridor del equipo de Matagalpa. Como que ese juego Omar dijo, y a mí me llamó la atención la estrategia que utilizó. ¿Por qué? Porque él ya había perdido el primer juego con Stanley Orozco. Entonces, si vos te pones a analizar, porque dicen que fue algo brillante de Omar. No, Matagalpa pudo haber ganado esa serie, si tiene mejor picheo que el Boer. La pudo haber ganado bien. Y Matagalpa anda mejor que el Boer. ¿Cuál es el detalle? Que José Suárez es tu cuarto abridor. De repente dijo Omar, no. José Suárez no va a abrir el juego. Va a abrir Néstor Castellón, que anda mal. Lo voy a tirar contra el Boer. Al segundo juego, Gerald García no viajó con el equipo a Managua el sábado, por ejemplo. Entonces vos decís, ¿qué habrá pasado en la cabeza de Omar después de ese primer juego cuando lo perdés con tu as, con Stanley Boró? ¿Qué habrá pasado? O sea, arriesgarte a perder un segundo. Yo no creo que haya estado en los cálculos de Matagalpa perder un segundo juego cuando ya te le ganaron a Stanley. No. Y el Boer le gana el segundo juego. Yo no creo que eso haya estado en los cálculos.
0: Y yo creo que en los cálculos de nadie. Y lo importante, Gerald Dávila, lo que vos me decís, es que a Omar en realidad es el hombre de mayor confianza en su equipo y dejar 2 victorias para el día domingo.
2: Ah, como que fue brillante entrar a Berman y al otro.
0: En eso no hay certeza, Gerald
2: Dávila. Sí, hombre.
0: En eso no hay certeza. Sí. En realidad, creo que Omar estudia muy bien a sus rivales. Siempre lo ha hecho Omar Cisneros eso. Y para el día domingo, vos sabes que el Boer tiene a Gerald Dávila sus peores, en realidad,
2: claro,
0: en el momento. Pues. El día domingo, en los juegos de fondo, el Boer viene y es difícil. Es difícil según el tamaño del rival. Según el tamaño del rival. No va a ser difícil enfrentarse a Río San Juan. Lo barrió a Río San Juan, ¿verdad?
2: ¿Quién?
0: Barrió el Boer.
2: Sí.
0: ¿Ah? No es difícil, sí, pues, pero el tamaño del rival es otra cosa. Es algo muy difícil. Pues tenés que pensar. Y no podés. ¿Vos crees que se va a poner voy a ganar un juego hoy y voy a...? No, es mentira. Es muy complicado. Te sirve siempre pegar primero, ganar tu juego, porque vos ahí ya no llegás condicionado. Y era el Dávila como llegó a Matagalpa. Yo no esperaba que Matagalpa llegara condicionado a
2: sin opciones de ganar la serie.
0: Ajá. Yo no esperaba que llegara condicionado. El Boer viene, le gana el segundo compromiso, por ejemplo. Y ahí todo el mundo se sorprende.
2: No, quedó sin opciones de ganar serie Matagalpa. Exacto. Lo más que podía aspirar era empatarlo, imagínate.
0: Y por eso viene el Boer y te mete el tercer juego el día domingo así. ¿Ah? Gana ayer al García con esa labor tremenda monticular que hizo, pero el segundo juego, hay pitchers que son, mira, buenos y un día llegan mal.
2: Brillante de Omar hubiese sido te voy a poner un ejemplo. Si tiras a Néstor Castellón a ese primer juego contra Dilber Mejía, que para mí es el único pitcher del board que tenía opciones de hacer un buen trabajo, porque el resto no lo hizo, ahí se hubiese sido brillante, Omar. Echás ahí a Néstor contra Dilmer, que en el que crees que vos Dilmer se va a fajar, porque vos lo que hiciste es fajar a Stanley contra Dilmer, que era un duelo parejo. Pero si vos le tirabas después de eso a esta, te estoy hablando de los que dicen que es un genio, Omar, vos tirabas contra Dilmer, que es el único brazo que tiene bastante certeza de ganarte, de dominarte, como ocurrió, vos tiras ahí a Néstor Castellón. Y luego vos le tiras en fila a Stanley Orozco, le tiras a Gerald García y le tiras a Verón Espinosa contra los otros tres abridores del BOR, que no tenían nada que hacer contra tus abridores. Eso hubiese sido algo brillante, es que, de Omar.
0: Más allá de eso, Gerald Dávila, quizá Omar pensó en que hay que demostrar. Y si bien es cierto, Gerald Dávila, y lo hemos hablado, lo hemos discutido, y a veces nos agarramos de eso, para que esté dentro de los grandes, tenés que ganarle a los grandes.
2: Claro, entonces, Néstor Castillo no anda en nada. Néstor, si a mí no me sorprendió.
0: Entonces, por ejemplo, Stanley Orozco, si le gana la partida a Dilmer Mejía, no solamente representa una derrota para el BOA. Es un aplastamiento, no, y algo, claro, más superior, claro. ¿Me entiendes? Y en eso, Omar, no sé, no, eso es lo que quería.
2: Mira, yo no entiendo. Yo. Ese juego lo iba ganando Matagalpa 7-2 el segundo.
0: Sí,
2: ahí. Imagínate, y echaste a tu picheo más flojo, aún ya habiendo perdido el primer juego. Por eso yo no veo la genialidad ahí.
0: Sí, no, es que el juego se. Hay partidos, Gerald Dávila.
2: Esa no es la rotación que viene utilizando Omar,
0: es lo que te digo. No es la rotación. Y hay manager que lo utilizan, por ejemplo. Ya cuando se resignan a perder el compromiso, ya no hay maniobra.
2: Ese juego lo iban ganando, 7-2, 8-2, imagínate.
0: Sí, pero es que el Boer también, el Boer en realidad tiene para pelear, el Boer tiene para que se hable de él, no, por, claro, su bateo, no por su picheo.
2: Lo que yo no me explico es por qué Omar, mira, toda la temporada Omar ha trabajado con Stanley, Gerald, Berman y José Suárez. Ese es su en orden, el orden. José Suárez, cuarto abridor. ¿Qué fue lo que Omar hizo? Alteró la rotación, la jerarquía, pues, y todo eso, lo que vos quieras. Y utilizó, no a José Suárez como abridor, utilizó a Néstor Castellón, que no andaba en nada, no anda en nada en la temporada. Es decir, y hasta quitaste a uno de tus abridores, quitaste al cuarto abridor. ¿Qué fue lo que hizo después?
0: No, pero ya averiguamos qué le pasó al muchacho, porque a veces...
2: Ah, bueno, pero ese es otro.
0: Hay situaciones.
2: Ese es este Guillermo Méndez.
0: No, yo te digo, por ejemplo, a veces vos no pones tu rotación porque y ahí.
2: Pero si es que lanzó el abridor que te estoy hablando, lo metió en ese mismo partido, ya cuando la causa estaba perdida para Matagal.
0: Ahí sí.
2: ¿Ya me entiendes? Entonces, esa es la interrogante. Fíjate que hay una entrevista que le realizó el colega Yelsin Rostrán. La vamos a poner, de Sala de Cuadrangulares, de Chontales. Ahí lo saludé el viernes pasado, el 1 de mayo, que anduve por Chontales. Me estuvo brindando algunos detalles, bastante amable. Yelsin me habló del récord de cuadrangulares de Cristian Sandoval. En ese momento eran 18 cuadrangulares comenzando juego. Pero ya pegó dos más, o sea, pegó uno ese propio día después de esa plática y pegó uno este fin de semana, abriendo juego. Son 20 cuadrangulares para Cristian Sandoval en su carrera, 19 de ellos en temporada regular y uno que lo hizo en playoff en la final contra los Dantos. Yelsin habló con, en este caso, Ramón Marcelino. Muchos se preguntan, ¿por qué Ramón Marcelino no juega el Pomares? Porque tiene varios años ya de andar como coach del equipo de Nueva Segovia y algunos dicen, es que si jugara con el Boer, es que si jugara con los Dantos, reglamento es reglamento, hermano. Y sabe que estaba viendo como que Ramón Marcelino todavía no tiene la nacionalidad nicaragüense. Vamos a escuchar lo que le dijo al colega Yelsin Rostrán. Vamos, estoy esperando que nos abra, aquí está.
1: Dominicano que vino a jugar a Nicaragua y se terminó quedando en nuestro país. Ramón, estás con el equipo de Nueva Segovia desde hace varios años, como parte del cuerpo técnico, y la función que ha estado cumpliendo Ramón, ¿cuál ha sido en el conjunto segoviano?
3: Bueno, primeramente, buenos días, pues, gracias por la entrevista. Mi rol ahí en el equipo de Nueva Segovia es como coach ahí de bateo ahorita, porque Félix Valdés no está, y coach de outfield. Sí, de que vine aquí a jugar con el Boy, tengo aquí ya 5 años, ya aquí en Nicaragua, esperando un sueño, poder jugar por madre.
1: Ramón, la pregunta sería esa, digamos, que es la que uno se hace también. Ramón tiene rato de estar en Nicaragua. ¿Por qué todavía Ramón no puede jugar en nuestro país, con Nueva Segovia o con cualquier otro equipo? Porque de ser nacionalizado podría jugar en cualquier otro equipo.
3: Sí, todo el mundo me hace la pregunta. Lo que pasa es que yo tengo la residencia nicaragüense. Yo soy residencia nicaragüense, pero estoy esperando la nacionalidad. Ya están todos los papeles, todos los trámites ya metidos. Solamente están esperando el permiso de esa dirección que digan que sí.
1: ¿Y cuántos años tiene Ramón Marcelino?
3: 28
1: años. Sí. Es joven. Es decir, que a pesar de los años que ha esperado, todavía pues tiene suficiente tiempo para poder jugar buena pelota todavía.
3: Sí, es que mi meta, yo decidí quedarme pues en Nicaragua pues por un sueño, jugar por madre y ayudar al equipo pues de Nicaragua en la selección, jugar selección de Nicaragua. Ese es mi sueño, pues. Dejé dominicano, mi familia, mi hogar, mi casa, mis amistades, por un sueño, pues, y todavía no lo he cumplido, pero sé que pronto viene.
1: Ramón, sí, está establecido en Nueva Segovia.
3: Sí, gracias a Dios estoy establecido ahí en Nueva Segovia. Tengo mi hija, tengo mi esposa, tengo mi familia ahí, ya estoy establecido, gracias a Dios.
1: ¿Y qué tal ha sido el compartir con los peloteros, diferentes managers que han llegado también a este conjunto?
3: Fíjate, hermano, que una experiencia. Yo nunca he tenido la expectativa de ser coach, de ser dirigente de un equipo, de estar ahí. Pero con el transcurso de los 5 años que yo tengo aquí en Nicaragua, pues me ha topado con muchos managers como Oscar Padilla, Hugo Silva, un cachimbo de gente pues que de experiencia de béisbol, y me ha enseñado que de este lado, teniendo técnico, tiene que aprender.
1: Por ejemplo, con Padilla, ¿qué se puede aprender con un hombre de tanta experiencia que jugó en grandes ligas y que estuvo por muchos años?
3: La verdad, hermano, con ese hombre no se puede decir que uno puede aprender, porque cada día algo nuevo, expectativas diferentes, trabajo diferente. Con Padilla uno tiene que saber de béisbol, porque él siempre está metido en la jugada.
1: Le pregunté a Oscar Mairena y ahora le quiero preguntar a usted, ¿por qué el equipo que vimos ahí, bateador, y su picheo con Kester, pues estuvo bien, Santos fue el que titubeó con el cuadrangular del Toro, pero ese equipo bateador que miramos ayer anotando 5 en el primero, 6 en el segundo, ¿por qué no se ve esa consistencia en el conjunto?
3: Hermano, la verdad es que nosotros estamos pasando por un mal momento ahorita, como todo el mundo puede mirar, estamos pasando por un elón, pero ahorita con Ginotega, si miraron, le dimos un nocao, y desde Ginotega hasta aquí venimos superando el bateo, porque siempre el pitcher ha estado ahí. El bateo ahorita se está bien, y los jóvenes que tenemos ahí son jóvenes, tienen talento.
1: Y esperar que pronto le salga la nacionalidad para jugar Pomares.
3: Sí, esperamos que en esta semana o el otro mes ya me salga esta semana para poder ayudar al equipo en Nueva Segovia y aportar a la selección de Nicaragua.
1: Ok, gracias Ramón.
3: Sí, gracias a ustedes, gracias, y gracias por el tiempo.
2: Bien, eran las palabras de Ramón Marcelino. Nos vamos preparando nosotros para hacer una pausa acá en el programa Sobre la Jugada. Vamos a ir al cambio y regresamos con más de la información del deporte nacional e internacional. Ya volvemos.
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1: Minutos, las 12:50, ya estamos en el programa Sobre la Jugada a través de los 90.5 FM, 620 AM. Mencionarles que mañana, Julio, tenemos béisbol del Pomares a partir de las 11 de la mañana, pero no vamos a dilatar mucho, ¿sí? Sí, juego y medio, mejor dicho, porque arrancamos a las 11, ese juego ya está en el cierre del cuarto inning, y yo asumo que más o menos una hora, ¿eh, Carballo? Esos tres inning y medio es como una hora más o menos de juego. Después vamos a tener, es la reprogramación de Matagalpa León. El día terminamos, yo calculo, como a las 3 de la tarde mañana. Y el día viernes vamos a estar desde el Estadio Soberanía de Managua con el doble juego Power Cañoneros de Madrid. Sábado cabe la posibilidad de que transmitamos en la mañana la serie Celaya Central Caribe Sur. Te digo algo. Vieras que dilatan esos juegos de Caribe Sur, hermano.
2: Más que los del Boder.
1: No, el domingo, hermanito. Mira, oh Dios mío, mi lindo. Es la primera vez que yo veo que un umpire pide permiso, pide tiempo él. No pedía tiempo. Los bateadores no pedía tiempo. El pitcher no se levantaba, el catcher, para pedir tiempo. Era el umpire que cada rato, ¿eh? Tiempo. Ni el Casanova, hermano.
2: Qué bárbaro.
1: Terminaron a las 4.
2: Y el Casanova no es uno de ahorita.
1: Por eso te digo, mira, estaban a las 4 en punto, hermano. Mira, a las 4 en punto, estaban empatados a una. El primer juego, empatados a una. Es lo que yo digo. ¿Cómo van a dilatar más de 3 horas juegos que son de pocas carreras? O sea, son juegos. Imagínate, quedó 2 a 1 el primer juego. Y el segundo también. Los dos lo ganó Caribe Sur.
2: Imagínate.
1: ¿Sí? Y es increíble lo del umpire, sinceramente se lo digo. Y eso que te digo, el juego no tardó más, a pesar de estar 1-1, porque hubo un batazo elevado, cierre del sexto inning, batazo elevado, corredores en tercera y segunda, pero un fly muerto, mira. Lo está esperando Yaxel Mairena, hasta estábamos cantando helado, y se le cae el batazo a Yaxel Mairena, ¿eh? Los dos corredores ya estaban en el dogado, ya asumiéndose out. Obviamente corrieron por parte del protocolo del juego, que tenés que correr las bases siempre. Y se convirtieron en carrera. 3-1 quedó, mejor dicho, ese segundo juego. Pero lo que tardaron, no te lo imaginas, lo que terminaron tardando esos juegos el día domingo. Así que vamos a ver, creo que Caribe Sur Celaya Central sería el sábado por la mañana. Esta semana también se está jugando el Campeonato Nacional de Béisbol Mayor A. Se está jugando. ¿Cómo se llama el campo de ahí?
2: Estadio La Flor. Ayer estuve, sí.
1: ¿Está cerca donde vos?
2: Está cerquita, Geraldadelo. Ayer estuve, sabes que ayer me aproveché para ir. Comenzaron, diría como subsede, el día sábado. Y jugaron el domingo y ayer dos partidos. Ayer jugó el equipo de Chinandega, que hasta donde se ya está clasificado como líder de grupo, ganó sus tres compromisos. El equipo chinandegano jugó ante Celaya Central en el partido de fondo, como a eso de la una. Entonces le tocaba jugar ya al equipo de Diriá, pero Diriá pues no vio una. En sus tres partidos los asumió a través de derrotas. Granada es, bueno, diría que representa Granada, es Granada A, porque Granada B es equipo también representativo, pero de Nandaime. Y aquí, por ejemplo, es Chinandega el equipo que ha logrado sus tres compromisos. Quedó con 3-2. Con el equipo de Chinandega ganó sus tres compromisos. Le ganó a Estelí, a Celaya Central y a Granada, a Diriá, pues, que representa a Granada, en Diriá, en el Estadio La Flor. Pues la mañana estuvo bastante, bastante alegre, bien animada, con la poca barra que llegó por el equipo de Chinandega. Pues sabes que los chinandeganos son bastante alegres. Son muy hiperactivos, todo bajo lo normal, todo en normalidad. Y Celaya creo que también llevó a sus cuantas personas. El resto pues de gente que llegó a ver béisbol y buen béisbol. La verdad que una diferencia grande en este nacional. Ya en diría pues se completa el grupo C. El grupo C. Y queda todo para Nandaime. Nandaime, que es la sede donde se va a realizar la final. Creo que es el día de mañana. Hoy se complementaba a jugar en Nandaime, según, pero veremos si se hace el día de mañana. El día de mañana la final. Hoy se estaría, de alguna manera, sería lo correcto que se llevaran a cabo las semifinales. Entonces estaría Granada B, Chinandega, Matagalpa, y ver el resto de resultados. Los resultados son muy importantes, porque para el día de hoy, por ejemplo, la programación para el día de hoy estaba entre... En Nandaime, por supuesto, Nueva Segovia y la región, es la del Caribe Sur, ¿no? Y estaría también Carazos y Granada para el día de hoy. Río San Juan ante Matagalpa, el equipo de Rivas ante Jinotega, el Triángulo Minero, Chontales y Managua también, y el Caribe Sur, Caribe Norte y Caribe Sur, para no enredarnos. Región Autónoma, ¿cómo se llama eso? ¿Era la vela?
3: Atlántico Norte
2: y Atlántico Sur, para que no nos enredemos. Es la programación, según, para el día de hoy. Y luego de esto, entonces la final. ¿Cómo era el sistema de competencia aquí, era, David?
3: Clasifican, ¿no?, directamente los cuatro, a semifinales, ¿no?, el líder de cada grupo. Siempre ha sido así, compañero.
2: Entonces, líder de cada grupo. Ya en semifinales está entonces Chinandega.
3: Yo tengo entendido que la semifinal y la final las van a pasar por un canal nacional, fíjate.
2: Por Campeones TV.
3: Sí, hombre.
2: Y ahí vas a estar vos, está bueno.
3: No, así todo. Me di cuenta, parece que la van a transmitir. La semifinal y final, jueves y viernes. Del Campeonato Nacional de Béisbol Mayor A. Estaba viendo ahorita la conferencia de prensa, antes que nos vayamos, porque nos quedan 3 minutos, que dio Florentino Pérez, presidente del Real Madrid.
2: Ya la pasé, era
3: la. Ya la pasaste.
2: Sí, verdad, Julio Leiva.
3: Qué ya escándalo. ¿Cómo terminó eso? Y
2: preocupación.
3: Está chochando ya Florentino.
2: Es preocupación de él.
3: Está chochando. No quiere dejar la presidencia vitalicia del Real Madrid. Dale oportunidad a otro,
2: está
3: hermano.
2: Preocupado,
3: ya está
2: preocupado.
3: Obtuso. Ya está. ¿Cómo se le llamaría? Obsoleto.
2: Betarro.
3: Totalmente, sí. Hermano. Y estaba molesto porque, ve, dice, hasta sacó una nota de un diario español, creo que es la ABC o la ABC, no sé cuál es. ABC creo que es. Y decía, hay una, sí, yo creo que así se llama. Hay una periodista, dice, que escribió esto de mí, ve, lo estoy viendo. No está entre los que están aquí ustedes ahorita, le dice. Esto es una locura, dice lo que escribieron. Pero es increíble cómo el equipo se le desmoronó, o sea. Nunca había pasado eso, sí. Terminó en el hospital Federico Valverde la semana pasada. Pelearon un día antes, se calentaron en el entrenamiento, y se carearon. Pasó. Eso es para que inmediatamente lo llamé. ¿Y qué está pasando aquí, hermano? Al día siguiente se vuelven a carear y esta vez Valverde le metió como 3 patadas al otro y el otro lo tuvo que mandar al hospital, hermano. Le pa Chuamení. Porque sí, porque eso pasa. Si en el equipo mío pasa eso, que a veces se calientan, tenés que calmarlo. Le pasó en el San Fernando, un pleito, que ahí nadie tiene autoridad.
2: ¿Cómo? Ahí sí no hablé mucho, pero sí lo mencioné también
3: eso. No, por eso.
4: No, yo quiero detalles, la gente quiere detalles.
3: Sí, hombre, no hay autoridad. Y cuando no hay autoridad, hay anarquía.
2: Se pelearon dos peloteros, hombre, y estamos esperando la pronunciación del San Fernando. Y no hemos visto nada,
4: Geraldo. ¿Pero quién con quién?
3: Se supone Oliver Espinosa, mi brother, mi hermano.
2: ¿Y el otro cómo es este?
3: Flores, Christopher Flores.
2: Y Christopher Flores. Ahí sí no sabemos. Eso es lo que estamos esperando, porque nadie pelea por gusto. Tal vez se dijeron algo, tal vez bromearon, el calor, esto, la presión que está muy fuerte.
4: Fuera de juego.
2: Fuera de juego. Sí, entonces es lo que pasa, fuera de juego es otra cosa. Ya, porque Yelo Dávila, si vos estás en un establecimiento tomándote tus amarguitas, esto y lo otro, y hay un pleito allí, eso repercute para el equipo, que vos te llamen la atención y te puedan correr.
3: Bueno, eso estás hablando del San Fernando,
2: del Real Madrid. No, estoy hablando yo en general.
3: Haceme la pregunta de nuevo.
2: Si vos estás en un lugar, en un establecimiento, ajá, tomándote tu cerveza o comiendo algo, y de pronto ocurre una situación y un pleito, y vos te ves involucrado, tiraste tus dos corrones, eso repercute para que el club te pueda correr, para que te pueda sancionar la comisión. Fuera de tus labores.
3: No, si es con el otro pelotero, puede que sí, puede que sí. Pero no, normalmente no, pero es que en este caso, oye, si venía, no, todavía no estaban en su casa, venían en el bus del equipo, ahí hay clavo. Es más, yo te voy a decir algo, yo me di cuenta que Christopher Flores hasta le puso una denuncia en la policía, Oliver Espinosa. Le puso una denuncia.
2: Sí, y por agresión,
3: a mí me contó alguien que hasta le van a operar de la nariz al muchacho, y una fuente confiable.
2: Y eso es peligroso, ya.
3: Le partió la ceja y todo eso. Entonces le puso denuncia, tengo entendido que llegaron a un acuerdo, y te voy a decir algo, lo que estoy diciendo me consta. Llegaron a un acuerdo para que no... Una mediación,
2: para evitar, llaman, pues, para evitar la fase legal. Pues.
3: Va a pagar buen billete Oliver Espinosa, la verdad. 2,000 y pico para arriba, te lo resumo. Claro. Al día siguiente, el pelotero, el agredido en este caso... como que se dio cuenta que el San Fernando no tiene interés de castigar. O sea, el San Fernando no tiene interés de castigar a Oliver. Y luego, en otras palabras, quiere que lo echen preso, pues, ¿me entendés? De Flores a Oliver Espinosa. Pues yo a mí me llegó información de que el San Fernando en realidad no quiere castigar a Oliver, pero ahí es la comisión la que va a actuar de oficio. En el escrito, en el reporte que le mando el San Fernando, Ricardo, a la comisión, tengo entendido que casi que es irrelevante el tema de lo que pasó. ¿Me entiendes? Por eso es que la comisión no actuó de oficio inmediato y dijo, castigado como el pelotero de Nueva Segovia, que nomasito le... Todo el mundo sabe qué pasó.
2: Claro, pero es que fíjate
3: todo
2: que...
3: Todo el mundo sabe qué pasó.
2: Pero no es como esos casos, Gerald Dávila, que está... respaldado incluso por las redes sociales. Fíjate que la comisión, yo creo que siempre se mantiene, mandaban un delegado, un supervisor a los partidos, Gerald Dávila. Yo lo recuerdo eso, que mandaban siempre a un supervisor, alguien que mirara los juegos y esto, y que él también en situaciones, ya sea de protesta, situaciones así antideportivas, él mandaba su reporte, Gerald Dávila.

0: ¿Quién es el topo? Todo el mundo anda especulando. Antes al que le tachaban de topo en el Madrid era Iker Casillas, que hasta Mourinho lo vetó porque la mujer era periodista, trabajaba en...
1: Y qué casualidad que cuando pasaba algo la mujer del más se daba cuenta.
0: O que se filtraba la información.
1: ¡Qué bárbaro!
0: En un vestuario no se puede filtrar información.
1: Eso es un código de honor, Gerald Javier.
0: Así es, entonces...
1: Ni tu esposa puede saber lo que está ocurriendo ahí.
0: Exactamente. Oye, entonces en el San Fernando menos también la otra, es que sí. También se filtra información. Porque yo la semana pasada y me di cuenta yo de que se molestaron la gente del San Fernando, que hasta lo mandaron a un grupo de WhatsApp, me lo dijeron. Porque la semana pasada yo comenté un espacio en televisión que me di cuenta que la semana pasada, tipo martes, hubo un meeting en el San Fernando luego de todo lo que ocurrió. Y le dijeron a Kevin, ¿cómo se llama el pitcher? Kevin Torres. A ver, ¿qué pasó? Chachalacas. Kevin Torres. Le dijeron en el meeting, mira, no nos gustaron nada las declaraciones que le diste a... Ahí un... No de la crónica deportiva. Se lo dijeron, no como lo estoy diciendo yo, de manera benévola. Si te querés ir al Bower, andate ya, si querés. Si te da la regalada gana, andate. Sí, se lo dijeron a Kevin Torres. Y todo el mundo estaba como con pena ahí, todo. Como con penita ajena, ¿o sabes? Por la levantada que le dieron ahí a Kevin Torres, la gente del San Fernando. O sea, es un polvorín, la verdad, lo que pasa en el San Fernando. Igual que el Madrid. Vamos a ver en qué termina. La cuestión que Florentino dice que no se va. La 1:05, Julio, ya le robamos.
1: Nosotros sí nos vamos. Minutos.
0: Nosotros sí nos vamos ya, de sobra. Vamos de calle y regresamos mañana a las 11 con el béisbol del Pomare. Buenas tardes.
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4: Es la 1:07.
5: Muy buena tarde, compañera, le escuchamos.
6: Muy buenas tardes, compañera, buenas tardes, querida familia de nuestra Nicaragua bendita, siempre digna, soberana, libre, siempre más allá. Hoy queremos expresar nuestra solidaridad a una familia muy querida, la familia del hermano panameño libertario, abogado, conocida de años, cercana a nosotros de años, el compañero y hermano Rómulo Abad Cuté, quien anoche, cerca de las 11, falleció repentinamente en su Panamá querido. Estaba acompañado de su esposa, María Carolina Arroyo, hablamos con ella, hablamos con su hijo Daniel, sus hijas Michelle y Diana Patricia, están llegando y donde realizan estudios. Para nosotros pues ha sido un amigo leal, compañero sincero. Todos los 19 de julio nos visitaba, se reunía con el pueblo nicaragüense, su pueblo también aquí, y hemos compartido recuerdos, memorias de luchas

0: imborrable. Vamos a estar pendientes de su honra fúnebre. Por lo pronto se sabe de una misa el viernes a las 10:30 en el santuario de Ciudad Panamá. Ahí estará el personal de nuestra embajada. Pero bueno, Rómulo ha sido para nosotros un hermano, compañero, querido, muy especial, presente en todo momento y solidario también en todos los tiempos. Así que, con tristeza, pero también con fe en la vida eterna, consignamos su partida y expresamos nuevamente nuestro cariño a su esposa y sus hijos. Luego, compañeros, compañeras, hoy hemos recibido el beneplácito para nuestra embajadora en la República de India, compañera Nadieska Cuthbert, quien estará presentando cartas credenciales ante las máximas autoridades de ese querido país en las próximas semanas. Allá está Nadieska y es concurrente ante distintos pueblos y gobiernos de África. Estuvo primero en Zimbabue y ahora nos representa allá en ese pueblo para nosotros tan especial, ese país para nosotros también tan especial, República de India. Con orgullo la hemos designado para representarnos ante ese gran pueblo y gobierno. Nadieska Cuthbert, embajadora de nuestra Nicaragua en la India, quien ya recibió su beneplácito y estará desde allá trabajando por nuestro pueblo. Ella era vicealcaldesa de Corn Island, originaria entonces de la costa Caribe Sur de nuestra Nicaragua. Y por otro lado, en los próximos días estará llegando la avanzada y luego también la representación diplomática de la República de Myanmar a nuestra Nicaragua, el embajador Aung Kyaw San, su esposa Sandar Aung, el primer secretario Tung Li Aung y su esposa May May Lat. Llegarán la próxima semana. Primero estarán reuniéndose con su embajada en la República Federativa de Brasil y desde allí vienen a nuestra Nicaragua bendita. Los esperamos con mucho cariño. Luego, compañeros, compañeras, una buena noticia es la inauguración el 15 de mayo de la pista Miguel Ángel Ortiz y Guillén, general del Ejército, defensor de la soberanía nacional. Será inaugurada y entregada a la familia, como siempre, por la heroica juventud nicaragüense de siempre más allá, de todos los tiempos. Pista que lleva el nombre de un gran héroe y de un joven, Miguel Ángel Ortiz y Guillén, general de nuestro Ejército, defensor de la soberanía nacional, nuestro general Sandino. 3 kilómetros de longitud, 4 carriles de circulación, concreto hidráulico, incluye obras de drenaje pluvial, hidrosanitario, bulevar central, cuneta, andenes e iluminación. Conectará esta nueva pista el barrio Laureles Sur de Managua con la nueva pista que va hacia el Coyotepe, otro monumento nacional que refleja nuestro carácter, como solo oír el nombre sagrado de Miguel Ángel Ortiz y Guillén, como dice el poema de nuestro gran Manolo Cuadra, semeaban de pánico los invasores, los yanquis. Va hacia el Coyotepe, desde los Laureles Sur, pasa por Vía Jerusalén, Camino del Río y Nueva Victoria. Mejora entonces la movilidad, conectividad de las familias que habitan en esa zona de crecimiento, alto crecimiento de nuestra ciudad capital. Nuestra juventud, como decíamos, como la juventud del general Miguel Ángel Ortiz, estará entregando a nuestro pueblo desde entonces hasta ahora y siempre más allá las obras de progreso, todo lo que representa vencimiento de la pobreza y mejoría en nuestra vida. Tenemos también compañeros, compañeras, que nuestra Policía Nacional garantiza la seguridad ciudadana en los estadios, en los institutos, en las escuelas y, por supuesto, en los barrios y comunidades de esta Nicaragua gloriosa y victoriosa. Tenemos casas en Managua, calles, 26 calles en Jalapa, Matagalpa, más calles, La Trinidad, El Coral y Camuapa, Escuela Comunitaria Mejorada, Dipilto, Nandaime, San Jorge, vertederos y obras de drenaje. Para esta semana hay 22 viviendas que se entregan en Cumapa, El Jicaral, que Salhuaque, Granada, La Concepción, Managua y Diría. También 130 calles nuevas y mejoradas en los cascos urbanos de Managua, 38 en Managua, Jalapa 26, San Juan del Sur 15, Matiare 7, San Rafael del Sur 6, La Sabana, Matagalpa 6 en cada lugar, Granada, Ciudad Sandino, Nandasmo, Jinotega, 3 en cada municipio, Teustepe, La Reinaga, San Marcos, Niquinomo, 2 en calle en cada municipio, Masaya, calle de concreto hidráulico, luego tenemos Nagarote, Cárdenas, La Concepción, La Trinidad, Ticuantepe, Terrabona y San Juan del Sur, San Juan del Río Coco, una en cada municipio. Caminos rurales, son 124 kilómetros en El Almendro, San José de Bocay, El Coral, Jinotepe, Huihuilí, Nueva Segovia, La Reinaga, San Carlos, Buaco, Ciuna, Masaya, Jinotega, Muimuy, Mulucucú, Bonanza, El Tuma, La Dalia, San Lorenzo. Infraestructura recreativa y deportiva, son 6 en Estelí, mantenimiento de las piscinas del Parque de la Familia y la Comunidad, Palacahuina, mejoramiento del Parque General Miguel Ángel Ortez, Niquinomo, Parque, Cébaco, Parque, Parque Acuático, El Rama, aquí tenemos barreras y Macuelizo, también graderías en canchas sintéticas. Casa de Cultura y Museo en Puerto Morazán. Entradas a los municipios en Bluefield, Telica, El Coa, también casetas de espera, casetas nuevas para la espera de buses, y escuelas comunitarias mejoradas, 10 en Altagracia, Camuapa, La Conquista, La Pallecarazo, Potosí, San Carlos. Puestos de salud mejorados, 7 en
1: Jinotepe, mira,
0: Jinotepe, Chinandega, El Sauce, Cébaco y Tola. Viveros, sistemas de agua comunitarios en El Rama, San Juan del Sur, Santa Lucía, Nagarote, El Tortuguero, Camuapa, y luego vertederos en Dipilto, Huihuilí de Jinotega, Somotillo y Matihuas, así como San Jorge, Nandaime, Camuapa, con construcción de cauces. Casa Materna, CDI, Casa del Adulto Mayor en El Viejo, en El Sauce, Puentes en Granada, Matagalpa, El Almendro, Teustepe, Bonanza y Santa Teresa. Cantidad de obras atendiendo las soluciones que debemos crear todos para mejorar nuestra vida en todo el país. El MAN nos informa que la producción de pipián del mes de abril es de 170.000 unidades cosechados por familias de Matagalpa, Jinotega y Estelí. Usura cero a 1.000 protagonistas, fortaleciendo su capacidad de trabajo en 53 municipios. cantidad de emprendimientos que están realizando todo tipo de preparativos para festejar y celebrar a nuestras madres. También el MINER nos informa de encuentros nacionales sobre lectura y escritura y también programa de huertos escolares que dará inicio este año en 9.000 centros de estudio de todo el país. Las universidades, 15.300 estudiantes de enfermería están participando en la celebración del Día Internacional de las Enfermeras. INATEC atiende 48.000 protagonistas en los Centros Técnicos Agropecuarios, Escuelas de Campo y el programa Vocación Productivo. Ya hay un 40% de la meta total programado para atender este año. Tenemos Chinandega, Managua, los distritos 5 y 6, Huihuilí, Estelí, San Juan de Limay, La Trinidad, Quilalío, Cotal, El Jícaro y Bonanza, recibiendo 650 familias títulos de propiedad. Luego tenemos que hoy martes el proyecto de energía, hay otro, que se inaugura en La Arenera, comarca La Ceiba, el municipio de León, para 350 hermanos y hermanas, y una inversión de 4.400.000. Córdoba, Energía, Barrio Huaspán Sur, Distrito 6, Managua, 4.505 protagonistas que estrenan un sistema de iluminación pública en perfectas condiciones. El coronavirus, el reporte de esta semana, no se presentaron casos, y luego tenemos también la atención que se brinda a pacientes con cáncer. Estaremos entregando la segunda etapa del Centro Oncológico Dr. Juan Ignacio Gutiérrez Sacasa en los próximos días para ampliar servicios y la capacidad de atención, así como las áreas de tratamiento especializado. Luego, agua en Managua, se almacena en mejores condiciones con nuevos tanques, y tenemos aquí los festivales de postres y dulcería tradicional que se han lanzado saludando a nuestras madres, reposterías, panaderías, elaboradoras de postre, protagonistas de lo dulce que es nuestra Nicaragua. Esas hermanas y hermanos están trabajando ya todo lo que se prepara para celebrar a nuestras madres. Con amor, respeto, gratitud. También tenemos compañeros, compañeras, más capacidades ortopédicas, aprendiendo allá, 5 especialistas nicaragüenses, ortopedia de última generación, allá. ¿A dónde es allá? En la República Popular China, donde estamos trabajando y estudiando para venir a fortalecer nuestro sistema de salud con mejores técnicas, más especialización para la ortopedia. Así estamos, compañeros, compañeras. Vamos adelante. Vamos adelante, siempre más allá, trabajando con la certeza de que somos un pueblo bendecido. Y como somos un pueblo bendecido, nuestra mayor bendición, la que reconocemos, la que resguardamos, la que sabemos es indispensable garantizar, es la paz. Para ir adelante, son días de trabajo y victoria. Estos son días de celebración también previa a todas las actividades, los eventos y las fechas memorables que nos llevan al 47-19. Pueblo heroico, pueblo grande, pueblo victorioso, pueblo cristiano, pueblo solidario. Así estamos, así vivimos y así vamos adelante. Solidaridad cristiana, en hermandad cristiana, en amor profundo y verdadero, siempre más allá, compañeros, compañeras, siempre con amor. Abrazo grande.
1: Escuchábamos las palabras de la copresidenta de Nicaragua, la compañera Rosario Murillo, a través de Radio Nicaragua, una radio para vos. Continuamos con más de nuestra programación.
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3: Es la 1:23.
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6: Muy buenas tardes, amigos oyentes. Muy buenas tardes. Su noticiero La Red les da la más cordial bienvenida a esta su segunda audición correspondiente a hoy martes 12 de mayo del año 2026. En Controles Master les saluda a Julio Leiva Mora y en la voz informativa estará con ustedes Adriana Orozco. Para dar inicio a las informaciones les presentamos a continuación los principales titulares.
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6: Prevalece el ambiente muy caluroso en Nicaragua. Ejército de Nicaragua incauta 18 paquetes de marihuana. Celebran tradicional traída de San Isidro Labrador. Estudiantes rinden homenaje al general Miguel Ángel Ortiz. Ferias de emprendimientos generan 2.9 millones de córdobas en ingresos. Producción de miel en Nicaragua alcanza las 818 toneladas. Campaña de reforestación presenta el 45% de cumplimiento. Rehabilitan 5 kilómetros de caminos rurales en Ciuna. En el ámbito internacional incrementa 11 los contagiados por antivirus en un crucero. Explosiones Sao Paulo, Brasil deja un muerto y 3 heridos. Descubren en México un túnel para robar hidrocarburos desde Pemex. Nuevos enfrentamientos en Haití dejan 8 muertos. Acusan a consejero escolar por tener sexo con un alumno en Estados Unidos. Y luego de la presentación de titulares, pasamos inmediatamente al desarrollo de estas noticias.
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6: Comenzamos, amigos, y es que durante las próximas horas en Nicaragua continuará predominando las altas presiones atmosféricas que generan un ambiente muy caluroso y temperaturas de hasta 38 grados. El pronóstico de INETER indica que en la región del Pacífico habrá poca nubosidad en horas de la mañana y probabilidad de chubascos aislados en algunas zonas. Las temperaturas máximas en esta región serán de 38 grados para occidente, vientos con velocidad de 10 a 25 kilómetros por hora y rachas de hasta 55 kilómetros por hora. Mientras que en las regiones norte, central y Caribe, el cielo estará parcialmente nublado, lluvias débiles en algunos municipios, temperaturas máximas de 37 grados para Chontales y valores mínimos de 28 a 30 grados para Jinotega.
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6: Avanzamos con informaciones. El Distrito Naval Caribe del Ejército de Nicaragua, a través del servicio operativo, incautó 18 paquetes de marihuana a 2 kilómetros al sur de la comunidad Guaguabar, en la costa Caribe Norte. De acuerdo al informe del Ejército, estos paquetes de marihuana eran trasladados por el nicaragüense Ray Julias Casanova a bordo de una embarcación tipo panga de nombre Baby Shivan Tucker Julias. En esta misma comunidad se ocuparon dos armas de fuego de uso civil con 42 proyectiles, los cuales eran trasladados de manera ilegal por el ciudadano José Santiago Molina Cruz a bordo de una embarcación tipo lancha.
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6: En otras informaciones, el Ministerio del Interior brindó en la última semana 128.884 servicios y atenciones a través de sus diferentes direcciones en todo el país. De este total, la Dirección General del Sistema Penitenciario Nacional garantizó 41.397 servicios. La Dirección General de Migración y Extranjería aseguró 73.942 servicios, incluyendo 66.511 a nacionales y de otras nacionalidades que entraron o salieron del país. Por su parte, la Dirección General de Bomberos, a través de sus 236 estaciones en todo el país, brindó 5,154 atenciones.
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6: La Red con más para vos. Bismari Murillo Sosa, representante del Centro Universitario Regional CUR Matagalpa, se coronó como la reina de la Madre Tierra 2026 de la UNAN. Y es que en medio de un ambiente de alegría, festejos y al ritmo de chicheros, se eligió a la nueva reina de este certamen que lleva el lema Belleza que inspira al cambio real. Las candidatas que compitieron por el cetro representaban a la UNAN Managua, al CUR Estelí, también de Carazo y Matagalpa, quien se colocó la corona como la soberana de la belleza de la Madre Tierra. Mientras que José Pereira, presidente de la Unión Nacional de Estudiantes de Nicaragua, de la UNAM Managua, dijo que este tipo de evento está dirigido a promover entre los jóvenes la conciencia sobre el cuidado y protección del medio ambiente y los recursos naturales.
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6: En otro orden de informaciones, con una ceremonia de gratitud por las cosechas, la Universidad Internacional Antonio de Valdivieso celebró la tradicional traída de San Isidro Labrador en homenaje a la Semana del Profesional. La comunidad educativa de esta universidad participó en el recorrido con San Isidro Labrador, agradeciendo las bendiciones en el trabajo agrícola y la producción en el campo. Durante la actividad se destacó la importancia de mantener vivas las tradiciones religiosas y culturales vinculadas a las familias productoras para tener mejores cosechas este año.
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6: Y en el 95 aniversario del paso a la eternidad, el general Miguel Ángel Ortez, estudiantes del Colegio Jesús de Nazaret en la comunidad La Manzana del municipio de San Lucas, le rindieron homenaje con diferentes actividades recreativas y culturales. Jóvenes de la Promotoría Solidaria de Juventud Sandinista acompañaron a los niños en el Festival de Dibujos y Pintura en memoria de Ortez, quien formó parte del Ejército Defensor de la Soberanía Nacional que acompañó al general Augusto C. Sandino. Jaivin Alvarado Miranda, coordinador de Juventud Sandinista en San Lucas, dijo que los niños con entusiasmo, alegría y creatividad pintaron y colorearon a Ortez. La Juventud Sandinista, 19 de julio, reafirma su compromiso por los mimados de la revolución y donde se pudo observar el entusiasmo y la alegría pintando y coloreando a nuestro general, sostuvieron.
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6: La Red te sigue informando a través de la Nicaragua, y es que en la semana del 5 al 12 de mayo no se presentaron casos de COVID-19 confirmados ni muertes por esta enfermedad de Nicaragua. El informe del MINSA indica que algunas personas con COVID-19 con frecuencia han tenido padecimientos asociados a obesidad, enfermedades cardíacas, enfermedades pulmonares crónicas, tuberculosis pulmonar, enfermedades cardíacas e insuficiencia renal crónica. Desde el inicio de la pandemia a la fecha se han atendido a 16,827 personas con COVID-19, de las cuales 16,582 lograron su recuperación. Y es que hablando también en temas de salud, para celebrar el 97 aniversario del natalicio del héroe nacional Rigoberto López Pérez, el MINSA realizará diversas actividades para promover la salud. En Nagarote, 500 adultos mayores y personas con enfermedades crónicas serán atendidas en una feria de salud, mientras que en el Hospital Escuela Dr. Oscar Danilo Rosales de León se van a atender a 600 habitantes en la feria de ultrasonidos, brigada quirúrgica y valoración médica de ortopedia pediátrica para niñas y niños con pie equinovaro y otras afectaciones. La feria de salud, mi hospital en mi comunidad, llegará al barrio Rigoberto López Pérez de la ciudad de León, donde se atenderá a 600 pacientes en las especialidades de medicina interna, pediatría, cirugía, ginecobstetricia y ortopedia, entre otras acciones. Y avanzando en más noticias, el proyecto de mejoramiento y ampliación del alcantarillado sanitario en los barrios Memorial Sandino y 31 Aniversario de Managua finalizaron con éxito, de acuerdo a los reportes de la empresa nicaragüense de acueductos y alcantarillados sanitarios Enacal. Para garantizar esta ejecución, Enacal ha instalado 550 metros de tubería, se construyeron 10 manjoles y se instalaron 60 nuevas conexiones domiciliares. De acuerdo al informe de Enacal, el proyecto restituirá el derecho de saneamiento y mejorar las condiciones de vida y medioambientales de 500 pobladores de esos dos barrios de nuestra capital. Y a la 1:33 PM, la red sigue informando. Autoridades de la Alcaldía de Managua realizaron este martes un recorrido por las obras de construcción de 9 calles en el barrio Camilo Ortega del distrito número 3 de la capital. Esta obra es parte del programa Calles para el Pueblo, según indica Jennifer Porras, secretaria del Consejo Municipal. Hoy desde el barrio Camilo Ortega estamos supervisando una obra más de progreso, una obra más de viabilidad, una obra más de transformación en la infraestructura de nuestras calles. Nos sentimos muy contentos de entregarles a las familias de ver este avance. 9 calles en el cual prácticamente en el barrio Camilo Ortega se concluyen en su totalidad, ha dicho la secretaria, mencionando que esta obra viene a brindar mejores condiciones a 400 familias de esta zona de Managua.
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6: Y hablemos de emprendimientos. Con el lema Dignidad, Patria y Libertad, se realizaron 125 ferias de emprendimientos en todo el país con la participación de 1.194 protagonistas y generando 2.9 millones de córdobas de ingreso. Los emprendedores mostraron su talento, creatividad y capacidad productiva al ofertar textiles, artesanías, artículos de cuero, accesorios, café, miel, vinos artesanales y gastronomía. Las ferias están dirigidas a generar ingresos y proyectar a los emprendedores, además de convertirse en espacios de encuentro, convivencia y restitución de derechos de las familias.
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6: Y entre enero y abril de este año, el Ministerio Agropecuario MAC reporta una producción de miel en Nicaragua de 818 toneladas métricas. Esta actividad la garantizaron 1,000 apicultores de los departamentos de León, Managua, Matagalpa, Madrid, Boaco y Chinandega, según el monitoreo realizado por el MAC. La apicultura no solo favorece la conservación de los ecosistemas y potencia, sino que potencia la productividad agrícola a través de la polinización. También representa una alternativa sostenible de generación de ingresos para las familias rurales. Además, fortalece la seguridad alimentaria al ser un alimento altamente nutritivo.
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6: Y durante los meses de enero a abril de este año, el Marena reporta 5.3 millones de plantas establecidas en 329 viveros, alcanzando así el 45% de cumplimiento de la meta, la cual está establecida en la campaña nacional de reforestación Verde que te quiero verde. El informe indica que más de 4.2 millones de plantas se encuentran listas para ser sembradas en los meses de junio y julio, aprovechando el periodo de invierno. Estas acciones fortalecen los esfuerzos de reforestación, restauración y conservación de los recursos naturales, promoviendo la protección de los ecosistemas dentro y fuera de las áreas de conservación ambiental. Asimismo, se destaca la participación articulada de instituciones como el Ministerio Agropecuario, el CETEC, el INATEC y el MINET, según señala el reporte del Marena.
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6: Y con el objetivo de verificar los precios y estado de abastecimiento de productos pesqueros, técnicos de Impesca visitaron los mercados locales y talleres de fabricación de masas de nazas de los municipios de Bluefields y Corn Island. De esta manera, el Impesca actualiza la información sobre estos productos para la toma de decisiones, además de verificar el cumplimiento de los lineamientos técnicos para la captura de la langosta. Los técnicos verificaron que se cumplen las normativas técnicas que promueven una pesca ordenada, segura y sostenible.
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6: Y hablando de pesca, las autoridades nacionales y municipales premiaron a los ganadores del tercer torneo de pesca Mayo Ya 2026 que se celebró en la ciudad de Bluefields. El Intur, Impesca, Alcaldía de Bluefields, Fuerza Naval del Ejército de Nicaragua y otras instituciones organizaron el evento que reconoció a los ganadores en las categorías Róbalo, Kingfish, Barracuda, Jurel y categoría Libre. Erasmo Flores obtuvo el primer lugar en la categoría de Róbalo, Ismara Celedón en la categoría Kingfish, Gustavo Raudes en la categoría Barracuda, Marvin Castellón en la categoría Jurel y Carlos Fajardo obtuvo el primer lugar en categoría Libre.
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6: La Red con más noticias en los 6:20 AM. Como parte del intercambio cultural de los carnavales caribeños que promueve el Intur, los municipios de Nagarote y Ciudad Sandino recibieron a una delegación de la Costa Caribe Sur. En los encuentros se destacó la riqueza cultural, tradiciones y gastronomía del Caribe nicaragüense. También 22 protagonistas participaron en una feria donde se ofrecieron platillos tradicionales del Caribe como el rondón, sopa marinera, el patí, pan de coco y agua de coco.
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6: En otra información, esta semana dio inicio el proyecto de mejoramiento de 565 metros lineales de calle adoquinada en Villabosco Monje del municipio de Masaya. Con la ejecución de la obra se facilita el acceso vial de las personas que habitan en este sector de Masaya. Los protagonistas mostraron su alegría porque tendrán una infraestructura que contribuye al bienestar y progreso de la población.
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6: De Masaya y vamos con información de Rivas, pues la alcaldía de esta ciudad espera cerrar el mes de mayo con la entrega a las familias de 1,747 metros lineales de nuevas calles adoquinadas, lo que garantiza mejores condiciones a los habitantes de los barrios y comunidades donde se ejecutan estos proyectos. Reina Luz Galeano, alcaldesa de Rivas, detalló que ya han inaugurado 180 metros lineales de calle adoquinada en el barrio 19 de Julio, mientras que en la comunidad La Virgen se entregaron 240 metros lineales, en el Palequí 84 metros y en el barrio de Nisánchez un total de 110 metros cuadrados de calle. Y hablando de calles y caminos, para mejorar el acceso y la conectividad, la alcaldía de Ciuna rehabilitó 5 kilómetros de caminos rurales en las comunidades La Isla, Pajaratín y Las Brisas. Durante la entrega, el alcalde de Ciuna, Marvin Polanco Morales, dijo que las familias cuentan ahora con mejores caminos para trasladar la producción, acceder a servicios básicos y también para su desplazamiento.
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6: Y cerramos con una muy buena noticia desde Bonanza. Cerramos las noticias nacionales. En la comunidad Alal del territorio Sauniaz, la alcaldía de Bonanza entregó a las familias 3 kilómetros de caminos productivos rehabilitados. La ejecución de la obra permite a estas familias movilizarse sin ningún contratiempo a sus centros de trabajo, escuelas, puesto de salud y mercados. Durante la inauguración, las familias mostraron su agradecimiento por tener caminos mejorados que facilitan el traslado de la producción y el desarrollo económico de este territorio.
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6: Amigos oyentes, gracias por su fiel sintonía. A la 1:40 PM. Estas son noticias de sucesos para vos. El peatón Fanor Pastora resultó lesionado al ser impactado por un vehículo cuando se disponía a cruzar la vía en el kilómetro 16.9 de la carretera a Masaya. Testigos señalaron que Pastora se resbaló y cayó justo en el momento en que circulaba un vehículo con placa de Masaya y aunque el conductor intentó esquivarlo, se le hizo imposible. El hombre fue auxiliado por personas que se encontraban en el lugar mientras llegaban los equipos de emergencia que lo trasladaron posteriormente a una unidad de salud. Otro suceso en La Red, conductores que transitan por la pista Héroes de la Insurrección en Managua denunciaron que todas las noches decenas de motociclistas utilizan esta vía para realizar carreras ilegales. A través de videos publicados en las redes sociales, se observa a los motociclistas conducir a exceso de velocidad y respetar las señales de tránsito y realizar maniobras temerarias que ponen en peligro sus vidas y la de las personas que circulan por la pista. Adicionalmente, los habitantes de la zona señalan que es constante el ruido generado por los motores de las motocicletas que afecta el descanso de la población.
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6: Más sucesos en La Red. Un hombre identificado como Bayardo Espinosa falleció en plena vía pública tras sufrir aparentemente un infarto. El hecho ocurrió cerca de la estatua de Monseñor Lescano en la capital. Testigos señalaron que el hombre caminaba por la zona cuando de pronto comenzó a sentirse mal y se desplomó, generando alarma entre pobladores de la zona, quienes lo auxiliaron rápidamente. Una unidad de la Cruz Blanca llegó al lugar para brindar atención prehospitalaria al hombre. Sin embargo, ya no presentaba signos vitales.
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6: Avanzamos en los sucesos. Kenis Levi Moncada, de 25 años de edad, fue capturado por la Policía Nacional en el municipio de Jalapa, Nueva Segovia, por atropellar a 2 menores de edad y darse a la fuga. Informes preliminares indican que Moncada conducía una motocicleta de manera temeraria cuando impactó a los 2 niños de 10 años que caminaban de este a oeste sobre la vía. Uno de los niños sufrió una fractura en el brazo izquierdo y otro presentó politraumatismo y una herida abierta en el cuero cabelludo.
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6: Y para el cierre de noticias de sucesos, un trabajador subcontratista de una empresa de electricidad sufrió graves lesiones al caer de un poste de tendido eléctrico donde realizaba labores de mantenimiento. Este hecho ocurrió cerca de la rotonda Santo Domingo en Managua. Habitantes de la zona señalaron que el hombre perdió el equilibrio y cayó al pavimento, quedando tendido inconsciente a un costado de la vía. Socorristas de la Cruz Blanca brindaron atención prehospitalaria al hombre y posteriormente lo trasladaron al hospital Manolo Morales.
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6: Información internacional en La Red, y es que a 11 incrementó el número de pasajeros del crucero Enviondius con antivirus, de los cuales 9 de ellos con la cepa Andes, de acuerdo a información del director general de la Organización Mundial de la Salud, OMS, Tedros Adhanom Ghebreyesus. Tras reunirse con el presidente del gobierno español, Pedro Sánchez, el director de la OMS afirmó que hasta ahora se han notificado 11 casos, incluidas 3 muertes. Todos estos se han registrado entre pasajeros o tripulantes del barco, y en 9 se han confirmado la infección por el virus Andes y los otros 2 son casos probables. La cepa de los Andes puede transmitirse entre personas, aunque la mayoría de los antivirus se propaga de animales a humanos. Ahora mismo no hay nada que apunte a que vaya a haber un brote mayor, según refiere, al señalar que la situación puede cambiar y en el futuro se puede detectar más casos.
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6: Otra información del mundo: la explosión de una tubería de gas en la ciudad brasileña de Sao Paulo, en Brasil, que se generó por una obra de la empresa privada de tratamiento de agua Sabeps, dejó al menos una persona muerta y 3 heridos. El siniestro ocurrió en la zona residencial conocida como Jaguaré y afectó al menos 35 viviendas. Las primeras evaluaciones del hecho indican que las viviendas afectadas sufrieron derrumbes parciales o totales, techos destruidos, vehículos dañados y vidrios esparcidos sobre la vía pública. También se informó que el escape de gas en una obra de la empresa privada del tratamiento de agua es lo que provocó la explosión. Sin embargo, el caso permanece bajo investigación.
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6: Información desde México: las autoridades de este país descubrieron que a través de un túnel que conectaba con una terminal de almacenamiento de la compañía estatal Petróleos Mexicanos, conocido como Pemex, se realizó un robo masivo de hidrocarburos. Agregan que el túnel llevaba a un predio donde se hallaron más de 205 litros de combustible, 23 tractocamiones y 10 autotanques, entre otros equipos. Ulises Lara, fiscal especial de investigación de asuntos relevantes, informó que los elementos de la Agencia de Investigación Criminal localizaron dicha excavación tipo túnel en las instalaciones de la terminal de almacenamiento y despacho de Pemex. El inmueble, que conectaba con el poliducto de 18 pulgadas, también se utilizó para actividades de almacenamiento de hidrocarburo, ya que contaba con oficinas, áreas comunes, tractocamiones, autotanques y diversos contenedores.
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6: Y los enfrentamientos violentos en Haití dejaron a 8 personas muertas, 3 heridos, cientos de habitantes desplazados de sus hogares y daños en las viviendas ocasionados por grupos criminales que operan en diferentes zonas de este país. El último enfrentamiento ocurrió entre las bandas P6, Shen Meshan y Canan, que se extendieron por sectores como Terrenore, Dorlar, Fouchard, Sarté y Barrox. Este enfrentamiento en Haití generó un éxodo masivo y, de acuerdo a los pobladores, pasaron varias horas sin dormir, por lo que decidieron abandonar sus casas para proteger sus vidas.
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6: Y cerramos estas informaciones del mundo hablando sobre una consejera escolar identificada como Amber Elizabeth Walken, de 39 años de edad, que es acusada de tener relaciones sexuales con un alumno dentro de las instalaciones de la escuela de secundaria Asheboro, en Carolina del Norte, Estados Unidos. La mujer se desempeñaba como entrenadora del equipo de baloncesto femenino cuando la policía de la localidad recibió una denuncia. A la mujer se le señala de cometer delitos graves relacionados con la práctica de acto sexual con un estudiante, aunque no se dio a conocer la edad de la posible víctima. El distrito escolar de Asheboro tiene conocimiento de que un ex empleado del distrito ha sido detenido en relación con presuntas actividades inapropiadas, y es que el comunicado agrega que la seguridad y el bienestar de los estudiantes y el personal es su máxima prioridad.
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6: Cerramos el noticiero con una nota muy curiosa, y es que una mujer rechazó la propuesta de matrimonio porque su novio le entregó un anillo valorado en $898 y que compró en un supermercado. Y es que la verdadera razón por el rechazo a esta propuesta generó miles de comentarios y dividió las opiniones entre los que apoyan su decisión y quienes critican el interés de la mujer por lo material y no lo sentimental. Priscila contó su experiencia en Threads y dijo que nunca esperó que su novio Tyler comprara la joya en Walmart, a pesar que durante mucho tiempo ella mostró el estilo de anillo que soñaba recibir. Te he dicho más de una vez qué tipo de anillo quería y que apareciste con algo de Walmart. Tyler, si sabías lo que quería y aún así elegiste lo más fácil, eso me demuestra que no me escuchas. Quiero sentirme elegida, no solo que me han propuesto matrimonio, ha dicho la joven en su publicación. Mientras que Tyler contestó que la elección del anillo tenía un importante valor sentimental, lo que no logró valorar la novia. Y luego de esta información curiosa, ponemos punto final a las informaciones, no sin antes presentarles el resumen de titulares. Prevalece el ambiente muy caluroso en Nicaragua. El ejército de Nicaragua incauta 18 paquetes de marihuana. Celebran tradicional traída de San Isidro Labrador. Estudiantes rinden homenaje al general Miguel Ángel Ortiz. Ferias de emprendimiento generan 2.9 millones de córdobas en ingresos. Producción de miel en Nicaragua alcanza los 818 toneladas. Campaña de reforestación ya presenta un 45% de cumplimiento. Rehabilitan 5 kilómetros de caminos rurales en Ciuna. Gracias, amigos oyentes, por su fiel sintonía. Continúen con más de la excelente programación que tiene para usted Radio Nicaragua, una radio para vos.
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3: Es la 1:49. 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
1: Sigue luchando, Fran Wilson. Sigue luchando. Una frase que yo siento que ya estaba ahí en el corazón de los que resistieron la invasión del colonialismo, de los que resistieron y derrotaron a los yanquis en San Jacinto, a los que se reunieron con Sandino cuando Sandino queda solo, y luego ya son 29 y con Sandino son 30. Imagínense, 30. ¿A quién se le pasaba por la cabeza enfrentarse al ejército de los Estados Unidos? Pero ahí cabe lo que manifestaba Brian Wilson. Llega un momento, dice, en que uno le pierde el miedo al miedo. Pierde el miedo de tener miedo. Sí. Y aquí este pueblo ha perdido el miedo de tener miedo. Esta juventud ha perdido el miedo de tener miedo.
2: Es la 1:53. 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
3: Buenas tardes. Tengan ustedes, amigos oyentes del noticiero Fuerza Informativa, que se transmite en Radio Nicaragua a través de la frecuencia 90.5 FM, 620 AM, de lunes a viernes en horario de 2:15 a 2:30 de la tarde. Quienes habla, María Auxiliadora Balmaceda, en los controles máster, Julio Leiva. A continuación, nuestros principales titulares correspondientes al día de hoy, martes 11 de mayo del 2026. Titulares: desde las alcaldías se preparan actividades para celebrar a las madres de Nicaragua. Nueva unidad médica fortalece atención en el Centro Penitenciario Integral de Mujeres. Saneamiento en Managua. Escolares rinden homenaje al general Miguel Ángel Ortiz. Ferias celebran dignidad nacional. Policía Nacional desarrolla acciones para prevenir accidentes de tránsito. Estas y otras más informaciones en su noticiero Fuerza Informativa.
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3: A continuación, desarrollo de nuestros titulares. A las 1:55 de la tarde. Policía Nacional desarrolla acciones para prevenir accidentes de tránsito. La Policía Nacional presentó este martes el reporte semanal de accidentes de tránsito en el periodo comprendido de lunes 4 al domingo 10 de mayo del presente año. La comisionada Karen Obando, de la Cogetura de la Dirección de Relaciones Públicas de la Policía Nacional, manifestó que este trabajo se realiza con el objetivo de garantizar la protección de la vida y la integridad física de las familias nicaragüenses en carreteras, calles y demás vías del país. informó que del 1 de enero al domingo 10 de mayo del presente año se registró una disminución de 163 personas lesionadas en comparación con el mismo periodo del 2025. Dentro de este reporte semanal ocurrieron también un total de 1.318 colisiones. Los departamentos que registraron mayor ocurrencia de accidentes de tránsito fueron los siguientes: Managua, 842, León, 69, Estelí, 62, Matagalpa, 62, Masaya, 56, Chinandega, 33. También resultaron un total de 38 personas lesionadas, detalló. Obando mencionó que los vehículos más involucrados en accidentes de tránsito son motocicletas con 368, camionetas 318, automóviles 299, camiones 147, buses 70. En las acciones preventivas para evitar los accidentes de tránsito, se brindó regulación de tránsito y retenes en los 153 municipios del país. Como resultado, se requisaron un total de 16.339 vehículos, 14.839 pruebas de alcoholemia, 442 ciudadanos fueron detenidos y sus vehículos ocupados por conducir sin licencia. 134 conductores fueron detenidos por manejar en estado de ebriedad. 591 licencias de conducir suspendidas. Otras acciones preventivas que realizaron fue garantizar la seguridad en el plan escolar en destinos turísticos, centros recreativos y balnearios del país. Se continuaron fortaleciendo los controles en la vía utilizando alcoholímetros y radares de velocidad para prevenir accidentes, la implementación de medidas de control y regulación del tránsito en 84 tramos de carretera. Se realizaron capacitaciones dirigidas a propietarios de buses y taxis, enfocados en seguridad y prevención de accidentes, entre otras acciones. Vamos a un cambio comercial, regresamos con más información.
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3: Continuamos informando en su noticiero Fuerza Informativa a las 2 de la tarde. Mejoramos capacidades ortopédicas con República Popular China. Este martes 12 de mayo del 2026, una delegación de 5 médicos ortopedistas del Ministerio de Salud de Nicaragua, MINSA, inició una misión de capacitación en China sobre la aplicación de tecnología de robótica e inteligencia artificial para cirugías de rodilla, cadera y columna vertebral. La delegación fue recibida por el compañero Chan Yin, fundador y presidente de la empresa Long Wolf Biomedtech, líder en la fabricación de robots para cirugía ortopédica en China. El compañero Chan dio la bienvenida a la delegación y expresó su voluntad de trabajar junto al MINSA para fortalecer el sistema de salud nicaragüense, Durante su visita a China, la delegación de médicos participará en presentaciones técnicas, talleres especializados y demostraciones sobre la aplicación de robots quirúrgicos inteligentes en procedimientos ortopédicos. También visitará diferentes hospitales y centros médicos especializados en China con el objetivo de fortalecer el intercambio de conocimientos y adquirir nuevas experiencias tecnológicas. Esta visita se enmarca en los esfuerzos constantes del gobierno de Nicaragua, liderado por los copresidentes comandante Daniel Ortega y compañera Rosario Murillo, para fortalecer el sistema de salud nacional y brindar un mejor servicio al pueblo nicaragüense.
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3: En otra información, en su noticiero Fuerza Informativa, 2:02 de la tarde, seguimos informando en su noticiero Fuerza Informativa. Escolares rinden homenaje al general Miguel Ángel Ortez. Los niños del Colegio Jesús de Nazaret, ubicado en la comunidad La Manzana del municipio de San Lucas, departamento de Madrid, rindieron homenaje este lunes al general Miguel Ángel Ortez en el 95 aniversario de su paso a la eternidad. Con el apoyo de la promotoría solidaria, los escolares participaron en un festival de dibujos y pintura en memoria de uno de los generales del ejército, defensor de la soberanía nacional, quien acompañó al héroe nacional Augusto César Sandino en la lucha por la libertad en Nicaragua. Con entusiasmo, alegría y mucha creatividad, niños, niñas participaron pintando y coloreando a nuestro general en una actividad llena de historia, cultura y amor por nuestra patria, dijo Yavín Alvarado Miranda, coordinador de la Juventud Sandinista 19 de Julio del municipio de San Lucas. Vamos a un cambio comercial, regresamos con más información.

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1: Más información en su noticiero Fuerza Informativa. Fortalecen atención migratoria con obras de mejoramiento en el puerto de Potosí. Las autoridades migratorias inauguraron este martes las obras de mejoramiento de la infraestructura en las instalaciones del puesto migratorio de Potosí, perteneciente a la Dirección General de Migración y Extranjería. El comisionado Hoffman Ulises Sáenz Flores, delegado de la Dirección General de Migración y Extranjería para el Occidente de Nicaragua, que abarca los puertos de Corinto, Sandino, Guasaule y Potosí, expresó que estamos reinaugurando obras de nuestro buen gobierno que vienen a fortalecer el trabajo de los oficiales migratorios. Las mejoras incluyen la automatización del sistema y mejores condiciones para el personal, con el objetivo de brindar una atención más ágil y eficiente al público. En promedio, el puesto recibe diariamente entre 80 y 100 personas. Sáenz indicó que a través de este puesto migratorio diariamente se realizan trámites de entrada y salida de personas, además de verificar la documentación y visa en el caso de menores de edad. Asimismo, explicó que se recepcionan una acta por cada embarcación que arriba al lugar. Agregó que los oficiales migratorios asignados en el puesto han realizado los cursos de preparación, capacitaciones y están aptos para recibir y atender a la población. Precisó que el puesto laboral, las 24 horas del día, se atienden de 3 a 4 lanchas a diario y los compañeros están aquí en disposición para atender las naves marítimas que ingresan. En otra información,
0: en su noticiero
1: Fuerza Informativa, 2:06 de la tarde, ferias celebran dignidad nacional en un ambiente de unidad, orgullo patrio y compromiso con la paz. Las familias nicaragüenses protagonizaron 125 ferias de emprendimiento realizado a nivel nacional bajo el lema Dignidad, Patria y Libertad, en saludo al Día de la Dignidad Nacional. Estos espacios reunieron a 1.194 protagonistas, generando ingresos aproximados de 2.9 millones de córdoba, como muestra el fortalecimiento de la economía creativa y del modelo de trabajo y prosperidad que vive nuestro país. Del 4 al 10 de mayo, emprendedores, artesanos y productores demostraron el talento, la creatividad y la capacidad productiva del pueblo nicaragüense, ofertando textiles, artesanías, artículos de cuero, accesorios, dulces tradicionales, tejidos en fibras naturales, café, miel y vino artesanales, así como productos frescos del campo y la gastronomía popular que forma parte de nuestra identidad cultural. Vamos a un cambio comercial.
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1: Vamos a un cambio comercial, regresamos con más información.
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1: Continuamos informando en su noticiero Fuerza Informativa a las 2:08 de la tarde. Desde las alcaldías se preparan actividades para celebrar a las madres de Nicaragua. La copresidenta de la República, compañera Rosario Murillo, coordinadora del Consejo de Comunicación y Ciudadanía, informó

0: este lunes 11 de mayo que se preparan desde todas las alcaldías para celebrar a la Madre de Nicaragua y preparándose al mismo tiempo desde todas las alcaldías para celebrar a la Madre de Nicaragua, la Madre en cada familia, la Madre en todas las comunidades, nuestras mamás que nos han dado la vida, nos han dado fuerza, nos han dado identidad y fortaleza. Por ellas nacimos en esta tierra sagrada, nuestra Nicaragua bendita, bendecida con fuerza de espíritu y siempre digna, soberana y libre, expresó la compañera Rosario Murillo. Y a las 2:09 de la tarde, en otra información, Chocolatera de Nicaragua, el sabor de una idea que creció hasta conquistar las góndolas de Walmart. En el 2020, cuando el mundo atravesaba uno de sus momentos más inciertos, Ricardo y Juan José Rizzo decidieron apostar por una idea que parecía tan desafiante como inspiradora: crear un chocolate de alta calidad pensando para el paladar nicaragüense, pero accesible al bolsillo en comparación a marcas internacionales. Así nació Rizco, Rizzo Cocoa Company, una chocolatera que comenzó con una exploración del mercado y la industria, pero que rápidamente evolucionó en un proyecto sólido que combinó conocimiento técnico, asesoría especializada y una visión clara de marca. Nos enfocamos en desarrollar un producto que no obligará al consumidor a elegir entre calidad y precio. Queríamos que el buen chocolate estuviera al alcance de más personas, compartió Ricardo Rizzo, socio propietario. Hace 6 años el portafolio está compuesto por chocolate oscuro con un 70% de cacao, chocolate blanco, chocolate con leche y café, almendras recubiertas y nueva propuesta como bombones rellenos. La marca ha logrado diferenciarse por su sabor intenso, refinado, cremosidad y consistencia, atributos que han fidelizado a sus consumidores y que no se encuentran en la competencia local. En el 2023, Rizzo logró ingresar al mercado de Walmart a través de los supermercados La Unión y las tiendas Walmart. Desde entonces la evolución ha sido sostenida. Estar en Walmart era imperativo para nosotros. Nuestro enfoque siempre ha sido el consumidor nacional y este canal nos permite acercarnos mucho más allá, afirmó Juan José Rizzo, también socio propietario. A partir de esta alianza, la marca no solo ha incrementado su visibilidad en góndola, sino también su capacidad productiva. Actualmente la empresa ha triplicado su producto manteniendo su estructura operativa y ha pasado de ser gestionada únicamente por sus fundadores a generar empleo formal para más colaboradores. Vamos a un cambio, regresamos con más información.
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0: Seguimos informando sobre la chocolatera de Nicaragua. Un trabajo titánico. Hoy los productos de Rizzo no tienen una vitrina poderosa como la que ofrece Walmart, sino que también han demostrado resiliencia en un mercado desafiante a pesar de la volatilidad en los precios del cacao durante 2024 y 2025. La marca logró mantener e incluso incrementar sus ventas respaldada por la lealtad de sus consumidores. Para sus fundadores, el camino recorrido deja una lección clara. El crecimiento de una pyme no ocurre en solitario. Detrás de cada producto local hay un esfuerzo enorme. Por eso alentamos a los consumidores a darle una oportunidad a las marcas nacionales, porque al hacerlo están apoyando la innovación, el empleo y el desarrollo del país, expresaron. Con planes de expansión de su portafolio, Rizzo continúa tejiendo su futuro, demostrando que cuando el talento encuentra el apoyo adecuado, el resultado puede ser tan sólido y tan dulce como el mejor chocolate.
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0: Vamos a un cambio comercial, regresamos con más información.
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0: 2:15 de la tarde. Más información. Saneamiento en Managua. Nuestro buen gobierno sandinista, a través de ENACAL, ha finalizado obras de mejoramiento y ampliación del alcantarillado sanitario en los barrios Memorial Sandino y 31 aniversario en los distritos 1 y 6 de la ciudad de Managua. Las obras ejecutadas incluyeron instalación de 550 metros de tubería, construcción de 10 manholes e instalaciones de 60 nuevas conexiones, lo que nos permite restituir derecho al saneamiento y mejorar las condiciones de vida y medioambientales de unos y unas 500 hermanos y hermanas. En otra información, nueva unidad médica fortalece atención en el Centro Penitenciario Integral de Mujeres. La copresidenta de la República, compañera Rosario Murillo, anunció este lunes la inauguración de una unidad médica en el Centro Penitenciario Integral de Mujeres de Tipitapa y destacó la organización de un acto de convivencia familiar en el que más de 2,000 personas del sistema penitenciario nacional tendrán una nueva oportunidad de reintegrarse a sus hogares y comunidades. Hoy, compañeras y compañeras, estamos anunciando que se reinaugura la oficina migratoria en el puesto fronterizo de Potosí y se inaugura la unidad médica en el Centro Penitenciario Integral de Mujeres de Tipitapa, sostuvo. Indicó que recordemos que estamos también organizando el acto de convivencia familiar. Más de 2,000 personas de las que han estado resguardadas en los sistemas penitenciarios de todo el país pasaron y que unirse sí son madres con sus hijos, sus familias si tienen madres con sus madres y a vivir la nueva oportunidad de avanzar trabajando, aprendiendo de la experiencia y que los alejó a estar ahí guardado en un sistema penitenciario, aprender para no repetir las experiencias negativas.
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0: Y con estas informaciones hemos llegado al final de su noticiero Fuerza Informativa, esperando contar con su sintonía el día de mañana, si Dios así lo permite. Pasen buenas tardes, Dios les bendiga.
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5: Aquí, el arma más poderosa que tenemos los nicaragüenses es la dignidad. 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
1: Buenas tardes, estimados oyentes. Ya estamos aquí en una nueva edición del noticiero Lo Último en Noticias a través de Radio Nicaragua 620 AM 90.5 en FM, en el Control Master Julio Leiva, todos bajo la dirección de José León Juan Condés. Las 2 de la tarde con 24 minutos. Entramos en detalle con nuestras informaciones. Mientras gran parte de América Latina sigue enfrentándose a una elevada inflación, inestabilidad financiera y un crecimiento débil, Nicaragua emerge como uno de los casos económicos más sorprendentes de la región. En el informe presentado por el presidente del Banco Central, Ovidio Reyes, se describe el recorrido del país como un ejemplo de estabilidad macroeconómica, disciplina fiscal y desarrollo sostenido. Las cifras expuestas por el gobernador del Banco Central muestran una economía que continúa avanzando a pesar de las turbulencias globales. Después de años marcados por la pandemia, la inflación mundial y las tensiones geopolíticas, en Nicaragua ha mantenido un crecimiento del PIB superior a las expectativas iniciales, situándose en torno al 4 a 5% anual. Este resultado no es casualidad, sino el fruto directo de las políticas económicas adoptadas por el gobierno, inversiones públicas, apoyo a la producción nacional, fortalecimiento de la infraestructura y promoción de la estabilidad financiera. A 2 de la tarde con 25 minutos, la Policía Nacional dio a conocer que continúa dando un golpe duro al narcotráfico internacional y crimen organizado. También llevó a cabo la incautación de 6 kilos con 170 gramos de cocaína en el barrio René Cisneros, distrito número 1, aquí en Managua. Fue capturado Edgar Alexis Álvarez Trujillo, de 25 años, quien conducía un vehículo placa M436020. Así lo informó la comisionada Karen Obando de la Jefatura de Relaciones Públicas de la Policía Nacional.
2: Con la incautación de 6 kilos con 170 gramos de cocaína. Hecho ocurrido en el barrio René Cisneros, distrito 1, departamento de Managua. Síntesis del hecho. Ayer lunes 11 de mayo del 2026, a la 1:20 de la tarde, en la vía pública del barrio René Cisneros, distrito 1, municipio de Managua, la Policía Nacional perfiló automóvil placa M436020, conducido por el sujeto Elder Alexis Álvarez Trujillo, de 25 años de edad. En inspección al vehículo, en el piso del asiento delantero del pasajero, se encontraron 6 paquetes rectangulares con sustancias color blanco. La prueba de campo dio positivo a cocaína con un peso de 6 kilos con 170 gramos. En imagen vemos al preso Elder Alexis Álvarez Trujillo, quien fue remitido a las autoridades competentes, y la evidencia los 6 kilos con 170 gramos de cocaína y un automóvil. Nuestra institución policial reafirma su compromiso de seguir trabajando para garantizar la protección y el bienestar de las personas, familias y comunidades.
1: Continuamos con más informaciones a las 2 de la tarde con 26 minutos.
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1: 2 de la tarde con 26 minutos, las autoridades migratorias inauguraron este martes las obras de mejoramiento de la infraestructura en las instalaciones del puesto migratorio de Potosí, perteneciente a la Dirección General de Migración y Extranjería. Comisionado Oxfam Ulises Sáenz Flores, delegado de la Dirección General de Migración para el Occidente de Nicaragua, que abarca los puertos de Corinto, Sandino, Guasaule y Potosí, expresó que estamos reinaugurando obras que vienen a fortalecer el trabajo de los oficiales migratorios. Las mejoras incluyen la automatización del sistema y mejores condiciones para el personal, con el objetivo de brindar una atención más ágil y eficiente al público. En promedio, el puesto recibe diariamente entre 80 y 100 personas. Sáenz indicó que a través de este puesto migratorio diariamente se realizan trámites de entrada y salida de personas, además de verificar la documentación y visas en el caso de menores de edad. Asimismo, explicó que se recepciona un acta por cada embarcación que arriba al lugar. Continuamos con más informaciones a las 2 de la tarde con 27 minutos aquí en Lo Último en Noticias 620 AM 90.5 en FM. Las autoridades de la Alcaldía de Managua esta mañana también llevaron la inauguración de un proyecto de mejoramiento vial, Calles para el Pueblo. Son 9 cuadras en el barrio Camilo Ortega Saavedra, distrito número 3 de nuestra capital. Compañera Jennifer Porras, quien es secretaria del Consejo Municipal de la Alcaldía de Managua, dijo de que esto va a beneficiar a unos 400 personas que viven en esta zona de este barrio. Además, indicó que se han hecho también otros proyectos como drenaje pluvial, entre otras obras muy importantes.
2: El Distrito 3 de nuestra capital, Managua sigue avanzando, Managua sigue progresando, Managua sigue transformando la vida y la calidad de vida de nuestra familia, que tanto se ha merecido y que tanto tiene derecho, ¿verdad? Y que ha sido esa instrucción de nuestro copresidente, comandante Daniel, y la compañera Rosario. Este programa emblemático de Calles para el Pueblo sigue llegando a cada uno de los rincones de nuestros barrios populares. Hoy, desde el barrio Camilo Ortega, estamos supervisando una obra más de progreso, una obra más de vialidad, una obra más de transformación en la infraestructura de nuestras calles de Managua. Vemos cómo en el sector sur y en el sector centro de este barrio nos sentimos muy contentos de entregarle a la familia, de ver este avance, 9 calles en el cual prácticamente el barrio Camilo Ortega está siendo concluido y está siendo finalizada.
1: 2:29 PM, continuamos con más informaciones aquí en el noticiero Lo Último en Noticias, Radio Nicaragua, 6:20 AM y 90.5 en FM. Rectificamos la hora, 2:30 PM aquí en Lo Último en Noticias. Los productores de León y Chinandega realizaron en Cúcara Industrial la Feria Agrícola Telica 2026, donde 60 empresas instalaron sus stands para recibir a sus clientes y visitantes y mostrarles sus productos y servicios para el desarrollo productivo en la zona. Los agricultores de occidente del país tuvieron 3 días de feria donde pudieron escoger la maquinaria agrícola que necesitan en su finca para una mayor productividad. A este evento se sumó Banpro Grupo Promérica como entidad líder del sistema financiero nacional, con sus ejecutivos de crédito agropecuario y de consumo, quienes estuvieron listos para atender y asesorar a todos sus clientes para que tuvieran el mejor plan de financiamiento. Esta actividad está orientada como un referente a la apertura del ciclo agrícola y estamos presentes para estar en la mano con los productores que financiamos. Somos el banco con el portafolio más amplio en financiamiento del sector agropecuario. Además, atendemos a toda la cadena de valor y para ello tenemos un amplio presupuesto, aseguró el ingeniero Roger Inser, gerente de crédito agropecuario de Banpro Grupo Promérica. Por su parte, el gerente general de Cúcara Industrial, señor Byron Alvarado, indicó que se impulsan charlas sobre el circuito de maní en Argentina como referente, investigaciones y desarrollo de los cultivos. Además, se encuentra en un solo lugar todos los insumos, productos y financiamientos, comentó. Continuamos con más informaciones. Las 2:31 PM aquí en Lo Último en Noticias, Radio Nicaragua, 6:20 AM 90.5 en FM. El día de hoy también se llevó a cabo lo que es la jornada de vacunación contra el virus del papiloma humano, VPH. Esto se llevó a cabo en la colonia Centroamérica, distrito número 5, aquí en nuestra capital. El doctor José Antonio Zavala Obando, responsable del Centro de Salud Comunitario de la Centroamérica, Winton Bonillas, dio detalles acerca de qué consistió esta importante jornada, en donde se vacunaron a niños de 9 a 14 años, indicando que esta era ya la segunda dosis que se les ponía a cada uno de los niños.
3: El día de hoy nos encontramos en el barrio Centroamérica, en la colonia Centroamérica, ubicada en el distrito 5 de Managua, correspondiente al Centro de Salud Pedro Altamirano. El día de hoy pues estamos haciendo la jornada de vacunación VPH a todos aquellos niños y niñas entre 9 y 14 años de edad. Es importante recordar, ¿verdad?, que es una vacuna de una gran cobertura, inclusive para nuestros niños jóvenes, adolescentes que vienen entrando en esa etapa, ¿verdad?, de madurez, en las cuales ellos necesitan, ¿verdad?, estar recubiertos por todo el esquema de vacunación que nuestro buen gobierno de Unidad y Reconciliación Nacional está apoyándonos, ¿verdad?, a todo lo que es el ministerio, para que nosotros llevemos esta vacuna a cada uno de nuestros hogares, a cada uno de nuestros niños, a cada uno de los padres, ¿verdad?, que nos permitan vacunar a sus niños. Importante también el mensaje de que cada uno de ellos, ¿verdad?, los padres tengan esa conciencia de que esta vacuna es una vacuna que les va a ayudar a futuro, a su sus niños. Es una vacuna que les va a cubrir con muchos serotipos del virus del papiloma humano, lo cual es importante para su desarrollo, tanto personal, también como humano, que van a tener, ¿verdad?, en el transcurso de su vida. Hacemos el llamado, ¿verdad?, a todos nuestros habitantes, a todos nuestros padres de familia, a todos aquellos, ¿verdad?, que son responsables de niños entre 9 y 14 años, para que nos permitan vacunar, para que nos permitan entrar a los hogares, para que permitan entrar a nuestro ejército de bata blanca, que siempre es importante la lucha que nosotros realizamos todos los días. Gracias a nuestro buen gobierno, ¿verdad?
1: A 2 de la tarde con 33 minutos, una pausa comercial y ya regresamos con más informaciones aquí en el noticiero Lo Último en Noticias, Radio Nicaragua.
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1: Continuamos con más informaciones aquí en el noticiero Lo Último en Noticias, Radio Nicaragua, 620 AM 90.5 en FM. La Policía Nacional también dio detalles acerca de la ejecución del plan de accidentes de tránsitos en el periodo del 4 al 10 de mayo del 2026. La comisionada Karen Obando, de la Jefatura de Relaciones Públicas de la Policía Nacional, dio detalles acerca de que se han venido disminuyendo los accidentes de tránsitos en algunos municipios de nuestro país. Esto por las campañas que lleva a cabo la institución policial de obedecer o hacer caso a lo que es la ley del tránsito, asimismo también en lo que es el respeto a los peatones, entre otras recomendaciones muy importantes, dijo la comisionada Karen Obando.
2: Informamos a la ciudadanía que durante el periodo comprendido entre el jueves 1 de enero al domingo 10 de mayo del año 2026, se registró una disminución de 163 personas lesionadas en comparación con el mismo periodo del año 2025. Dentro de este reporte semanal también ocurrieron un total de 1.318 colisiones. Los departamentos que registraron mayor ocurrencia de accidentes de tránsito fueron los siguientes: Managua, 842, León, 69, Estelí, 62, Matagalpa, 62, Masaya, 56 y Chinandiega, 33. También resultaron un total de 38 personas lesionadas. Los vehículos más involucrados en accidentes de tránsito tenemos siempre encabezando las motocicletas con 388, camionetas con 318, automóviles con 299, camiones con 147 y buses con 70.
1: Las 2 de la tarde con 36 minutos. Continuamos con más informaciones aquí en el noticiero Lo Último en Noticias, Radio Nicaragua. El día de hoy, la Dirección General de Bomberos llevó a cabo una inspección en los tramos de Ciudad Jardín y Mercado Oriental aquí en nuestra capital. El comisionado Enrique Medrano, jefe de la Delegación Central, manifestó que esto es con el propósito de verificar si tienen el sistema eléctrico en buen estado, las rutas de evacuación, rotulación, extintores y paneles, con el objetivo de que cumplan también todas las recomendaciones para evitar incendios y otras emergencias. Se inspeccionan, dijo, diariamente 10 tramos y también los hidrantes.
8: Bueno, este día estamos haciendo el acompañamiento, gracias a nuestro buen gobierno de los copresidentes Rosario Murillo y el comandante Daniel Ortega, donde se andan realizando las inspecciones a los tramos, andamos realizando el sistema eléctrico, que todo lo que tiene que ver con el sistema eléctrico sea el adecuado, su caja de breaker, su polo tierra, su mufa. Lo que tenga que ver con los puntos de evacuación, la rotulación, los extintores. Como pudimos apreciar aquí, pues habían extintores que estaban obstruidos y lo que es el panel eléctrico también lo tenían obstruido, se le están brindando la recomendación al.
1: Nuevamente una pausa comercial y ya regresamos en la recta final aquí en el noticiero Lo Último Noticias, Radio Nicaragua.
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1: Continuamos en la recta final aquí en el noticiero Lo Último Noticias en Radio Nicaragua. El día de hoy en el Centro Integral de Mujeres, que está ubicado allá en el Sistema Penitenciario Nacional, se llevó a cabo la inauguración de una nueva sala médica en donde se atenderá en medicina general, medicina interna, ginecología, sala con camas, vacunación, odontología, laboratorio, todo coordinado con el Ministerio de Salud, MINSA. Estarán atendiendo 4 médicos, así lo informó Rosa Argentina Rojas Bermúdez, quien es directora del Centro Integral de Mujeres.
10: Las atenciones que se brindan, ¿verdad? Medicina general, medicina interna, ginecología. Tenemos una sala de encamado para situaciones de emergencia. De igual manera realizamos las coordinaciones con el MINSA, que realizan los ultrasonidos, las vacunaciones, exámenes especializados, odontología. Todas estas actividades, ¿verdad?, se realizan en coordinación con el MINSA. De igual manera, seguimos garantizando la restitución de derechos de las albergadas del centro penitenciario.
1: De esta forma, amigos oyentes, hemos llegado a la parte final del noticiero Lo Último en Noticias, a través de Radio Nicaragua, 620 AM 90.5, en FM, en el control máster Julio Leiva, todos bajo la dirección de José León. Con esperando nos escucha a partir de mañana a la 1:30 en punto de la tarde. Los invitamos a que continúen con la programación de Radio Nicaragua.
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0: Las 2:44 minutos. 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
2: Pare de llorar, pare de sufrir, deje de preocuparse tanto. Cuánta noche de vela, cuánta noche de velados, cuánto día atormentadas, atormentado por ese problema familiar, ese problema con tu esposo, con tus hijos, con tu esposa, ese problema con tu casa, ese problema con tu tierra, ese problema con tus animales, ese problema con tu empresa, ese problema con tu negocio. Cantidad de preocupaciones que te quitan el sueño. Amables hermanos, amables hermana espiritual, cuando nos sentimos recargados de problemas, se lo entregamos todos a Dios con fe. Cuando vemos que los caminos están bloqueados, que todo nos sale mal en la vida, le entregamos el problema a Dios. Cuando tenemos un problema con nuestros hijos, con nuestras hijas, perdido en el vicio del alcohol, en el vicio de la drogadicción, se lo entregamos a Dios. Pero hay un detalle. ¿Cuál es el detalle? Que nosotros, los seres humanos, a través de nuestra fe, a través de nuestras creencias, podemos vencer todos los problemas que te están agobiando tu vida. Pero nosotros no nos podemos quedar de brazos cruzados por más fe que tengamos. Debemos de poner también de nuestra parte para poder resolver lo más pronto posible los problemas que te están agobiando. 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Quiero ayudarte a ti que me estás escuchando. Quiero solucionar todos los problemas que te están agobiando y que te están afectando el feliz momento de tu vida. Si usted pone de su parte, ayúdate, Dios te ayudará. Es un dicho verídico. Aquí está la solución, hermanas y hermanos. Ya depende de cada uno de ustedes. Te estaré esperando. 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Pida tres deseos con fe que serán concedidos. 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Vamos a sentarnos a dialogar y a practicar, a buscar la solución a todos los problemas que te están agobiando el feliz momento de tu vida.
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2: 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Maestro, dígame. 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Maestros, necesito su ayuda. Amigo mío, lo que esa curandera te dijo es real. Hay un ligamento, y ese ligamento es maldad. Tú andabas con otra persona que no es tu esposa. Cuando tú dejaste a esa persona te hizo un hechizo de brujería para que tú tengas ese decaimiento en la impotencia sexual. Pero también hay una gran debilidad en el cerebro. 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Te estaré esperando para resolverte tus problemas lo más pronto posible. 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
0: Las 2:59 minutos.
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Las 3, 6 minutos. 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

buenas tardes, querida audiencia de Radio Nicaragua. Qué bien que nos pueda usted sintonizar a esta hora. Está en usted en ese espacio Nicaragua Retro. Hoy martes 12 de mayo del 2026. Así que reciba un cordial saludo de Julio Leiva Mora en la sala de controles. Pablo Martínez, productor musical, quienes habla Silvana Calero. Muchas gracias por estar siempre pendiente de nuestra programación. Y vamos a iniciar con un tema muy bonito a cargo de Jorge Paladino, que en paz descanse, que nos dejó un gran legado musical, y de ese legado musical nosotros vamos a ofrecerle este, El Amor Entre Nosotros, seguido de Los Falcons con el tema Fichas Negras.

3 de la tarde con 13 minutos y hemos iniciado Nicaragua Retro con dos temas muy preciosos. Jorge Paladino con El Amor Entre Nosotros y Los Falcon con Fichas Negras. Agradeciendo siempre su atención a este espacio y recordándoles que nosotros estamos de lunes a viernes a partir de las 3 de la tarde. Una hora con lo mejor de la música nicaragüense. ¿Usted quiere escuchar lo mejor? Y por supuesto, aquí en Radio Nicaragua, usted escucha Nicaragua Retro. Guayaba Madura, a cargo de la agrupación Santa Fe del municipio, hoy municipio de Ciudad Sandino, ante Open 3. Vamos a escuchar este tema muy alegre. Y aquí nos quedamos luego con los maestros de la música, los Music Master, con La Justicia de Amor.

0: Las 3, 16 minutos. 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

0: Las 3, 19 minutos. 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

7:21, así es Nicaragua Retro. Recuerden nuestros números telefónicos, el 76-62-79-52 y el 22-67-36-20. Está a su entera disposición para aquellos que quieran solicitar algún tema musical. Nos vamos con Calixto Band, una agrupación que surgió en el barrio San Judas. De ahí tenemos a Chico Fai Hippie. Él también fundó esta agrupación, los Calixto Band. Ellos nos van a interpretar el tema Libra. Y también vamos a tener aquí en Managua a los Black Demon con el tema Más que el Sol.

10:27 y nosotros continuamos en este desfile de música nicaragüense, principalmente de tres épocas importantes del pentagrama nacional. Nos estamos refiriendo a los años 60, 70 y 80. Vamos a continuar y esta vez nos vamos hasta Corinto. Ahí, bueno, tenemos a los juveniles de Matagalpa. Ellos nos dicen por qué. Y con los Fermon de la ciudad de León nos vamos con el tema Puro Amor.

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5: Las 3:38 minutos.
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1: 3:38 PM, Julio Leiva, vamos con los cumpleañeros.

Bien, amigas y amigos, queremos saludar a las personas que hoy están cumpliendo años. Hoy martes 12 de mayo del año 2026. Que Dios les bendiga, que Dios les guarde, que Dios haga resplandecer su rostro sobre todos ustedes y que conceda las peticiones de su corazón. Así que en Nicaragua Retro le estamos deseando lo mejor de lo mejor. Y qué mejor que este regalo que le damos una hora con lo mejor de la música nicaragüense. Y a las personas que están cumpliendo años les vamos a dedicar este bloque musical. Con René Oliver desde Corinto nos dice Canto a la Felicidad. Y con Gente Clandestina, ahí tenemos a Manuel Barcia cantando Soñando Contigo.

3 de la tarde con 47 minutos. Continuamos nosotros en este desfile musical. Y qué bien que usted nos pueda acompañar. Nos sentimos contentos, nos sentimos felices porque disfrutamos cada uno de estos temas que se hacen desfilar aquí. Nosotros los disfrutamos, créanlo que sí. Y vamos a continuar en este desfile con Víctor M. Leyva. Lo estamos recordando hoy con el tema Vení, princesa, seguido de Poder del Alma con el tema Vete ya.

vamos. Agradecido con todos ustedes por la atención prestada. Una hora con lo mejor de la música nicaragüense. A nombre de Julio Leiva Mora, Pablo Martínez, Silvana Calero, les decimos gracias y hasta mañana. Cerramos este espacio con el tema Vida, ¿por qué te vas?, a cargo del grupo Hierba.

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1: 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Las 3:59 minutos. 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
1: Buenas tardes, querido pueblo de Nicaragua. Queridos amigos, hermanos que siempre están en sintonía de esta emisora, La Nicaragua Hoy, estamos a día martes 12 de mayo del año 2026. Y en esta tarde, damos gracias a Dios. Gracias a María Santísima por esta bella oportunidad. Vamos a orar. Vamos a orar con un poquito de agua. Al terminar la oración, nos tomamos el poquito de agua, decimos, Señor Jesús, tú quieres que nuestra vida sea coherente. Estamos llamados a seguir los caminos que tú nos pusiste. Cumplir con tus mandatos, estar atentos a tu voz, nuestra única dicha debe ser agradarte con nuestros pensamientos, palabras y acciones, y así poder decir que estamos esforzándonos para agradarte y cumplir tus mandatos. Amén. Por el Padre, por el Hijo y por el Espíritu Santo, tomémonos el poquito de agua. Nos tomamos el poquito de agua y damos gracias a Dios por esta bella oportunidad. Hay algo vital en cada uno de nosotros, la sangre que circula por nuestras venas y arterias, nos sirve no solo para nutrir nuestros órganos y para llevar impulsos del corazón, el elixir de la vida, a todo nuestro cuerpo. No, es además no solamente materia orgánica útil, necesaria, indispensable para la vida, es también la sangre nuestro juez. De no ser así, ¿por qué hay quien en determinado momento parece perderla al quedar sus labios y frente sin color? ¿Y por qué la mano fría se posa en esa frente como tratando de recuperar el calor que ha perdido? El tiempo puede matar al amor, atenuar el dolor, aplacar el odio, suavizar enconos, apagar deseos, enfriar pasiones. Todo eso lo puede hacer al tiempo, mas nunca logrará matar al juez que llevamos dentro, ese que al hacernos mudar de color delata nuestra vergüenza, evidencia nuestro amor. No mudamos de color si tenemos la conciencia tranquila, pero si cuando se nos recuerda lo malo que hicimos, la injusticia de lo que dijimos, el homenaje que no rendimos, los deberes no cumplidos, las deudas que esperan pago, en fin, aquellas obligaciones que hemos contraído y que no podemos olvidar ni dejar de cancelar, ese juez que llevamos dentro, que se llama sangre, nos lo recuerda siempre. Amar se puede amar de muchas maneras, mas proceder se procede de una sola, correctamente. Lo contrario nos expondrá a perder la sangre de nuestros labios y la sangre de nuestra frente. También recordemos, no debemos de sembrar en nuestra sangre enconos ni envidias. Recordemos quien como amigo en nada puede servirnos, como enemigo puede perjudicarnos sensiblemente. La vida debe de ser un constante actuar con prudencia, un permanente evitar injusticias, desplantes, asperezas, aun cuando se lo sea por propia conveniencia, debemos tratar de no crearnos enemigos, de no disgustarnos con nadie, ser tolerantes con exceso no es bueno, tampoco es bueno ser débil, porque ni ser equitativo lo es. No debemos, pues, levantar enconos, dado que ellos engendran enemigos, y estos siempre no descansan hasta haber saciado su sed de venganza, y también nos acechan desde la sombra, esperando el momento propicio para disparar aquella palabra terrible que nos hiere. Colmemos nuestro espíritu de dulzura. Llevemos al corazón la sangre dulce que impulsa la vida. Tengamos dulzura fuera de nosotros. Serán ellas la mejor coraza contra posibles discordias o posibles enemigos. Y la única manera de vivir tranquilos y ajenos a las zozobras que ocasionan siempre los enemigos es ignorarlos. Es la mejor lección y es el mejor escudo para desquitarnos. Soy Salomón, su amigo, su hermano. Ya regreso con cartas para este día.
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1: que vivan las madrecitas nicaragüenses. El 30 de mayo celebramos ese día precioso. Aunque les recuerdo, a las madrecitas se les debe dedicar todo segundo de nuestra vida. Tengo muchas cartas. Vamos con la primera carta, que dice Salomón: vivo en una finca con mi esposa y 7 hijos. Todos mis hijos son mayores y comprometidos. Viven aparte. Les he ayudado en todo lo que he podido. Gracias a Dios, todos están bien. Salomón: tengo un hijo de 27 años. Este muchacho es casado y tiene 5 hijos. Fíjese que dejó a la esposa por otra mujer que tiene 19 años. Hace un año que abandonó su hogar. ¿Cómo podríamos hacer para que él regrese con su esposa? Firma la cartita, padre angustiado de Juyalpa. Bueno, lo que usted quiere es imposible. Nadie lo puede hacer. ¿Por qué? Bueno, la esposa de este muchacho se revolcó con otro. Y por eso su hijo la abandonó y está con esta otra joven que lo ama, lo quiere y lo respeta. Olvídese que a su hijo lo tienen a las malas. Esa joven de 19 años es encantadora en todo aspecto y es honrada y trabajadora. Ama a su hijo. Lo contrario pasa con su nuera, que tiene 5 hijos. Ella se revolcaba con el que quería. Y desgraciadamente su hijo se dio cuenta tarde, porque solo hace un año que él se apartó de ella. Pero esa mujer tiene mucho tiempo de ponerle los cachos a su hijo. Yo le aconsejo, no se meta en ese matrimonio. Deje a su hijo que haga su vida con la mujer que lo respeta. Por favor, nació bajo el signo de Géminis. Un día domingo, su número el 30 y su día de suerte el día lunes. Sábado 16, vamos a bailar a la casona con don Julito Leiva Mora y una fiesta rocolera de primera a partir de las 12:00 p.m. aquí en Managua, la casona Barrio Campo Bruz. El domingo 17 en Ticuantepe, en el bar y restaurant Caribbean House, detrás de los juzgados, a partir de la 1:00 p.m. Otra cartita que dice Salomón: soy una mujer sufrida. Me casé y tengo 7 hijos. Nunca he sido feliz con este hombre. Siempre he sufrido tanto que no lo quiero. Me hace estorbo. Fíjese que yo visité a unos señores y ellos dicen que mi marido me tiene a la mala. Ayúdeme. Firma la cartita sufrida de Santo Tomás. Sufrida. Después de tener 7 hijos, Yo no le creo que haya sufrido con su marido. Además, su marido es responsable en todo aspecto. Nunca le ha hecho falta nada, ni a usted ni a sus hijitos. Y si usted anda preguntando por él, donde personas que se hacen llamar profesores, pues la engañaron y no le aclararon que todos esos sobresaltos que usted tiene son consecuencia de los hombres que se han acostado con usted. Nunca ha respetado a su esposo. ¿Cómo le pueden decir que la tiene a malas? Más bien tenga cuidado con su proceder. Respete a sus hijos y respete a su marido. Nació bajo el signo de Libra. Un día lunes, su número el 83 y su día de suerte el día domingo. Otra cartita que dice: tengo un negocio en el mercado oriental. Trabajo en sociedad con mis suegros. Siempre nos ha ido muy bien. Salomón, yo ya no quiero estar con mi esposa. 20 años de casado, un hijo de 14 años. Pero mientras yo trabajo, ella se mantiene bailando, tomando y también con otros amigos. ¿Cómo puedo hacer para separarme por el negocio que tengo con mis suegros? Firma la cartita, esposo preocupado de Managua. Nada tiene que ver su negocio con su matrimonio. Si usted dice que su mujer anda con otro y que anda de pirucas y de baile en baile, tarde lo ha pensado para separarse. Ahora, si sus suegros se molestan, no hay problema. Puede desbaratar la sociedad, pero le digo algo. Sus suegros saben lo que tienen de hija. En nada va a perjudicar su negocio con que usted arregle su vida sentimental. La verdad, esa mujer no lo quiere, por lo tanto, no lo respeta. Nació bajo el signo de Tauro, un día sábado, su número el 16 y su día de suerte el día miércoles. Recuerden, sábado 16, don Julito Leiva nos espera en la casona aquí en Managua, barrio Campo Cruz, a partir de las 12 mediodía, con una fiesta rocolera de primera. Domingo 17, en Tito Antepe, en el bar y restaurante Caribbean House, detrás de los juzgados, a partir de la 1 de la tarde. Y le recuerdo, yo estoy atendiendo todos los días, de lunes a sábado, de 8 de la mañana a 1 de la tarde, usted siempre me va a encontrar. ¿En qué quiere que le ayude? ¿Está padeciendo de alguna enfermedad incurable o desconocida? ¿Le está yendo mal en su finca, en sus negocios, no tiene suerte en el amor. Visíteme. En el nombre de Jesús podemos encontrar una solución. Otra cartita que dice, Salomón, vivo en una finca con mi esposa y 5 hijos. El mayor de mis hijos tiene 30 años, es casado, tiene 4 hijos. Él vive aparte, pero en la misma finca. El segundo hijo tiene 27 años, es soltero. El otro tiene 25 años, es juntado. Vive con nosotros en la misma casa, tiene 3 hijos, Salomón. Este muchacho vive muy mal. Dicen que la mujer lo engaña. Él toma mucho. El problema, no podemos decirle nada porque todo le molesta. Los otros 2 hijos menores están estudiando. Salomón, ¿qué hacemos con el hijo de 25 años? Firma la cartita, padre triste de Condesa. Bueno, con el hijo de 25 años, no acepta consejos. Y acuérdese lo que decimos siempre, el que se casa, casa quiere. Para que no estén escuchando problemas o diciendo que la mujer lo engaña, porque eso es mentira, mejor ayúdenlo y háganle una casa y que se aparte, que busque cómo hacer vida propia, si no, nunca se va a responsabilizar. Ese hijo es sinvergüenza. Pobrecita la mujer que está con él. Y ustedes que lo alcahuetean. Y para todo, pobrecito mi hijito. Cada día se hace más sinvergüenza. Nació bajo el signo de Cáncer. Un día viernes. Su número, el 87, y su día de suerte, el día sábado. Sábado 16, vamos a bailar a la casona con Don Julito Leiva y una fiesta rocolera de primera. El domingo 17, nos vamos a Ticuantepe, al bar y restaurant Caribbean House, detrás de los juzgados. Saludamos con mucho aprecio, cariño y respeto a nuestro gran amigo Don Danilo Chacón Mata. Otra cartita que dice, soy casado, 12 años de matrimonio. Tengo 2 hijos. Mi esposa tiene 27 años. Ella es muy buena persona. Pero fíjese que yo tengo una cuñada que tiene 22 años. Es madre soltera. Esta cuñada me contó llorando que mi mujer me engaña con otro hombre. Mi cuñada me dice que ella sabe que yo soy buena persona, que por eso me lo confesó. ¿Qué hago, Salomón? Ayúdeme. Yo no he dicho nada. Firma la cartita, casado y sufrido de Matagalpa. Tenga cuidado con su cuñada. Usted conoce a su esposa. Encontrar otra mujer como su esposa es difícil. Honrada, bonita, responsable, le ha dado dos hijos preciosos. Lo ama, lo respeta. Su cuñada quiere acostarse con usted y si eso sucede, su matrimonio se desbarata. El que va a perder es usted. Su cuñada no va a perder nada porque es sinvergüenza. Por favor, no ande escuchando a su cuñada. Más bien, aléjese de ella. Es peligrosa. Nació bajo el signo de Leo. Un día martes, su número el 32 y su día de suerte el día lunes. Otra cartita que dice: soy soltera, tengo 21 años. Cuando tenía 16 años tuve un novio por 6 meses. Después él se fue para el extranjero, pero siempre nos escribimos. Cuando él cumplió 1 año de haberse ido, yo conocí a otro. Jalé con él 1 año. Salomón, cometí errores con este hombre. Estoy arrepentida y tengo vergüenza. El primer novio siempre me escribe. Dice que viene en diciembre. Salomón, ¿qué hago? Sufrida de Corinto. Todos cometemos errores. Acuérdese aquello que dijo Jesús. El que esté exento de culpa, que tire la primera piedra. Nadie la tiró. Porque todos somos culpables en algún momento de la vida. Usted cometió un error. Olvídese de ese error y olvídese de ese hombre. El hombre que le conviene es su primer novio. Viene en diciembre, le va a proponer un matrimonio. Acéptelo, pero saque de su mente al otro infeliz. No sirve para nada. Nació bajo el signo de Aries. Un día domingo, su número el 49 y su día de suerte el día martes. Que Cristo Jesús y María Santísima sea guía y protector en sus hogares. Buenas tardes y muchas gracias.

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1: Las 4:31 minutos. 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